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La desaprobación de doctrinas erróneas. Creemos que la desaprobación de doctrinas erróneas es necesaria para evitar confusiones y herejías, preservando la sana doctrina y la unidad del cuerpo de Cristo.

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1: Alguien ha venido a exaltar el nombre del Señor esta tarde aquí. Aplaude fuerte

0: ¡Gloria a Dios! ¿Alguien puede dar un fuerte grito de júbilo a su nombre? ¡Aleluya! Hemos preparado esta noche, esta tarde, para hacer fiesta a su nombre. El nombre sobre todo nombre. ¿Dónde están los alegres que se gozan en Cristo Jesús? ¡Aleluya! La Biblia habla y dice: así como es el pueblo, sea su alabanza. Y hoy hemos venido a glorificar con un pueblo alegre, agradecido, porque Él es buena, iglesia. ¿Alguien cree eso conmigo? Dale un fuerte aplauso al Señor. ¡Amén!
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2: ¿Cuántos están alegres?

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1: Te quiero invitar a que alces esas manos en confianza delante de Él. Le digas, Señor, por lo que tú has hecho, es que levanto mis manos ante ti.

0: Gracias, Jesús. Gracias por tu amor por nosotros, Señor. Te adoramos, Señor.
1: 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Creemos que la santificación es un estado de gracia al cual entra el creyente al aceptar a Cristo e implica separarse de la mundanalidad y consagrarse a Dios, procurando vivir en un estado de pureza moral mediante la ayuda diaria del Espíritu Santo.
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0: manos al Señor y dile: Señor, hazme como tú. Pon en mí tu corazón.
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0: 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Esta es la declaración de fe de Radio Vida. El arrebatamiento de la iglesia. Creemos que el arrebatamiento de la iglesia ocurrirá cuando Jesucristo regrese por los suyos. En ese momento, los que hayan muerto siendo salvos serán resucitados primero y trasladados junto con aquellos creyentes que se encuentren vivos para estar con el Señor por la eternidad. Este acontecimiento puede ocurrir en cualquier momento y será antes de la gran tribulación.
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1: Eleva tus manos y conéctate con papá en esta noche. Dile: aquí estoy, Señor. Soy tu hijo.

desde la fundación del mundo, para que fuésemos santos y sin mancha delante de Él, en amor, habiéndonos predestinado para ser adoptados hijos suyos por medio de Jesucristo, según el puro afecto de su voluntad. ¿Cuántos dicen amén?

0: 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Creemos que la Biblia es la palabra de Dios, nuestra única regla infalible de fe y conducta, por haber sido inspirada por el Espíritu Santo.
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0: 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El bautismo en el Espíritu Santo. Creemos que el bautismo en el Espíritu Santo es una experiencia espiritual diferente a la salvación y posterior al nuevo nacimiento en Cristo. La manifestación de que se ha recibido es hablar en otras lenguas, no por propio impulso del hombre, sino bajo la dirección del Espíritu Santo. Es dado para capacitar al creyente en el cumplimiento de la Gran Comisión.
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Gracias. Gracias, Señor, porque tú nos rescataste. Con tu amor nos rescataste. Vamos, dale gracias, dale gracias, dale gracias. No te canses de darle gracias. No te canses de darle gracias. Tu amor me rescató. Tu amor me limpió. Tu amor me dio vida eterna, Señor. Por eso cantamos. Por eso cantamos.

0: Esta es la declaración de fe de Radio Vida, la Iglesia. Creemos que la Iglesia es el cuerpo místico de Cristo. Está compuesta por cada creyente nacido del Espíritu, cuyo nombre está escrito en el libro de la vida. Su propósito es adorar a Dios, evangelizar al mundo, edificar a los fieles y llevar a cabo la obra social. En un sentido amplio, todo creyente es un ministro, llamado para servir, testificar, interceder y contribuir, aunque también han sido provistos un llamamiento específico y un servicio escritural ordenado por Dios para los ministros de la palabra.
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momento de intimidad con el rey. Dile, Señor, quiero estar en lo secreto contigo.

0: Levanta tus manos allí donde estás. Y vamos a cantarle desde el fondo de nuestro corazón.
1: 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Esta es la declaración de fe de Radio Vida. El hombre, su caída, redención y esperanza. Creemos que el hombre fue creado por Dios en estado de inocencia, pero a consecuencia de la desobediencia, adquirió una naturaleza pecaminosa y quedó sujeto a la condenación eterna. Su única fuente de redención y esperanza de vida eterna está en el sacrificio de Jesucristo en la cruz del Calvario y su resurrección de entre los muertos.
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0: 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Creemos que la santificación es un estado de gracia al cual entra el creyente al aceptar a Cristo e implica separarse de la mundanalidad y consagrarse a Dios, procurando vivir en un estado de pureza moral mediante la ayuda diaria del Espíritu Santo.
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0: 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La sanidad divina. Creemos en la sanidad divina. Y esta se recibe por fe, con base en el sacrificio expiatorio de Cristo.
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0: Él abrió sus brazos por ti en la cruz del Calvario. Ábrelos tú ahora, como señal de que lo recibes como tu Señor y Salvador, y que Dios te bendiga.
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0: Esta es la declaración de fe de Radio Vida, la salvación del hombre. Creemos que la salvación se obtiene cuando el hombre se arrepiente de sus pecados y acepta por la fe el perdón de Dios ofrecido a través de Jesucristo. Además, el Espíritu Santo le da seguridad interna de que ha sido hecho hijo de Dios. A partir de ese momento, el hombre salvo debe vivir una vida nueva, recta y santa.
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0: 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Los cielos nuevos y tierra nueva. Creemos que habrá cielos nuevos y tierra nueva, donde morará la justicia. Allí vivirán todos los santos por la eternidad.
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1: 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Esta es la declaración de fe de Radio Vida, el Dios único y verdadero. Creemos que hay un solo Dios verdadero, que se ha revelado como el creador de todas las cosas y que existe eternamente. En la unidad esencial de Dios hay distinción de personas: el Padre, el Hijo y el Espíritu Santo. Esta doctrina de un solo Dios que subsiste eternamente en tres personas es llamada la Trinidad.
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0: 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Creemos que la Santa Cena es también un sacramento para la Iglesia, del que participan los miembros de la congregación que ya fueron bautizados en agua, como un símbolo de nuestra unión con Cristo, un recordatorio de su sufrimiento y muerte y un anuncio de su inminente retorno.
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0: Jesús. Él te dará la paz. No lo pienses más. Él te ama.
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0: 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Creemos que el juicio final será para todos los impíos que rehusaron aceptar a Jesucristo. Ellos, junto con Satanás y los ángeles caídos, serán arrojados al lago de fuego, donde estarán por la eternidad.
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0: 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Creemos que la desaprobación de doctrinas erróneas es necesaria para evitar confusiones y herejías, preservando la sana doctrina y la unidad del cuerpo de Cristo.
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Esta es la declaración de fe de Radio Vida, la segunda venida de Cristo y el reino milenial. Creemos que la segunda venida de Cristo en gloria será cuando el Señor regrese con sus santos a la tierra para establecer su reinado físico y visible.

invisible por mil años. Este reino milenial traerá paz universal y el cumplimiento de las promesas hechas a Israel en el Antiguo Testamento.

Esta es la declaración de fe de Radio Vida, el bautismo en agua. Creemos en el bautismo en agua por inmersión, en el nombre del Padre y del Hijo y del Espíritu Santo. Es un sacramento para la iglesia, un testimonio público de fe del creyente que ha aceptado a Jesús como su Salvador. 98.9

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1: Ahora di conmigo, tu mano me sostiene. Repítelo, tu mano me sostiene. Tu espíritu me alienta. Y siempre en victoria. Tú me llevarás. ¿Cuánto lo creen?

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0: 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Esta es la declaración de fe de Radio Vida. El arrebatamiento de la iglesia. Creemos que el arrebatamiento de la iglesia ocurrirá cuando Jesucristo regrese por los suyos. En ese momento, los que hayan muerto siendo salvos serán resucitados primero y trasladados junto con aquellos creyentes que se encuentren vivos para estar con el Señor por la eternidad. Este acontecimiento puede ocurrir en cualquier momento y será antes de la gran tribulación.
1: Sobre todo nombre, Jesucristo.

0: Señor. Amén. Amén. Amén, Señor. Oh, no queremos amarte.
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0: 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Creemos que el bautismo en el Espíritu Santo es una experiencia espiritual diferente a la salvación y posterior al nuevo nacimiento en Cristo. La manifestación de que se ha recibido es hablar en otras lenguas, no por propio impulso del hombre, sino bajo la dirección del Espíritu Santo. Es dado para capacitar al creyente en el cumplimiento de la gran comisión.
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0: Bueno, ya con esto concluimos el tema y despedimos nuestro programa. Y ya está llegando con ustedes el locutor que levanta el ánimo de la radio. Con ustedes... Bueno, pues ahí se los dejo. Adelante, man.
1: ¿Qué tal, amigos? ¿Cómo se le están pasando en esta hora del día? Saludamos a toda la gente linda que cada día nos sintoniza en esto que es la hora de la alegría. Las líneas telefónicas están abiertas para que nos diga por qué está contento o contenta y por qué se siente feliz. Llámenos a las líneas de Dios.

Bueno, tenemos la primera llamada telefónica de una persona feliz. Vamos a contestar por aquí. ¿Qué tal? ¿Cómo está? ¿Con quién tengo el gusto? ¿Cuál es su nombre?

0: Hay muchos motivos para vivir. Si me permites, tal vez pueda ayudarte.
1: Ya nadie me puede ayudar.
0: Escúchame, al fin que nada pierdes. Dios no se alejó de ti, tú te alejaste de Él. Dios siempre ha estado con sus brazos abiertos esperándote. Hoy, cuando todos te han fallado, Dios te sigue diciendo, yo te amo. Pero cuando hay pecado en nuestra vida, Dios no se puede acercar, porque Él es santo. Su santidad no permite el pecado. Es Satanás el causante de todos los males. No le eches la culpa a Dios. Jesucristo dijo, el ladrón no viene sino para hurtar, matar y destruir. Pero lo bonito es que Jesús mismo dijo, yo he venido para que tengan vida y para que la tengan en abundancia. Porque la paga del pecado es muerte, pero el regalo de Dios es vida eterna en Jesucristo, nuestro Señor. Si has probado todo y todo te ha fallado, ¿por qué no pruebas hoy a Jesús? Dale una oportunidad a Dios de rehacer tu vida. Si lo dejas entrar a tu corazón, yo te aseguro que nunca jamás serás la misma. ¿Quieres orar conmigo para recibir en tu corazón a Jesús?
1: Creo que es lo que necesito.
0: Repite conmigo, Señor Jesús.
1: Señor Jesús.
0: Te ruego. Entres a mi corazón.
1: Ayúdame a vivir.

día soñé con ser grande y demostrarles a todos que yo era el mejor. Pero desde que te conocí a ti, Señor, descubrí que lo que anhelo es conocerte más y más. Y cuando más te conozco, me doy cuenta que solo tú eres el grande y el mejor.

Padre, en el nombre bendito, santo, glorioso y maravilloso de nuestro amado Señor y Salvador Jesucristo, Rey eterno, soberano, todopoderoso Dios, Creador del cielo y de la tierra, Hacedor de toda maravilla. Aquí estamos, Padre mío, como cada día, dándote honra, gloria y alabanza, proclamando que tú eres nuestro Dios, eterno Dios, soberano Dios, digno de todo honor, de toda gloria, de toda honra, de toda alabanza, de toda exaltación. Eres digno, Padre mío. Señor, humillamos nuestros corazones delante de ti para proclamar tu señorío, tu imperio, tu reino, tu gobierno perfecto en nuestras vidas, para proclamar que tú eres nuestro Dios, el único Dios soberano, todopoderoso Dios. Padre, recibe toda la gloria y toda la honra y toda la alabanza y toda la exaltación. Nos humillamos bajo tu mano. Mano bendita, bajo tu mano poderosa, recibe la gloria, recibe la honra, recibe la alabanza, recibe la exaltación, porque tú eres bueno, porque para siempre es tu misericordia. Te adoramos, te alabamos, te exaltamos. Gloria, gloria, gloria y más glorias sean para ti, Padre mío, al único sabio, todopoderoso Dios, al que está sentado en el trono y al Cordero, sea la gloria, la honra, el poder, el imperio, la autoridad, la soberanía por los siglos y de los siglos. Te amo y te adoro, Rey mío. Te amo y te adoro, Dios poderoso. Te amo y te adoro, Dios eterno. Recibe toda la honra y toda la gloria en el nombre de Jesucristo, en el nombre de Jesucristo. Los siglos, te amo y te adoro, Rey mío. Te amo y te adoro, Dios poderoso. Te amo y te adoro, Dios eterno. Recibe toda la honra y toda la gloria en el nombre de Jesucristo, en el nombre de Jesucristo. Los siglos, te amo y te adoro, Rey mío. Te amo y te adoro, Dios poderoso. Te amo y te adoro, Dios eterno. Recibe toda la honra y toda la gloria en el nombre de Jesucristo, en el nombre de Jesucristo. Los siglos, te amo y te adoro, Rey mío. Te amo y te adoro, Dios poderoso. Te amo y te adoro, Dios eterno. Recibe toda la honra y toda la gloria en el nombre de Jesucristo, en el nombre de Jesucristo. Los siglos, te amo y te adoro, Rey mío. Te amo y te adoro, Dios poderoso. Te amo y te adoro, Dios eterno. Recibe toda la honra y toda la gloria en el nombre de Jesucristo, en el nombre de Jesucristo.

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0: glorifícate, glorifícate, maravilloso Rey, maravilloso Dios. Tuya es la gloria y tuya es la honra y tuya es la alabanza y tuya es la exaltación al único eterno soberano Dios, al que nos dio vida cuando estábamos muertos en nuestros delitos y pecados. Sea la gloria y sea la honra y sea la alabanza y sea la exaltación en el nombre de Jesucristo, en el nombre de Jesucristo. Te amo y te adoro, Padre, te amo y te adoro, te amo y te adoro, maravilloso Dios. Eres digno, digno, digno, digno de todo honor, de toda gloria, de toda honra, de toda alabanza, de toda exaltación. Te adoramos, Padre celestial, te adoramos y te alabamos y te exaltamos, Padre bueno, bondadoso y misericordioso. Toda la honra y la gloria es para ti, Padre celestial. En el nombre precioso y maravilloso de Jesucristo, que fluya en esta mañana tu poder glorioso, tu poder sanador, restaurador, liberador. Que fluya, Padre, en el nombre santo y bendito de Jesucristo. Que fluya tu poder, que fluya tu presencia bendita, tu gloria bendita, que lo llene todo en el nombre de Jesucristo, en el nombre poderoso de Jesucristo, en el nombre maravilloso de Jesucristo. Tu presencia bendita, tu gloria bendita, sanando los hogares, sanando las vidas, restaurando los corazones, restaurando la salud en el cuerpo de mis hermanos, de mis hermanas, en el nombre poderoso de Jesucristo. Fluya tu poder maravilloso, fluya tu poder bendito, fluya tu poder glorioso, sanando y restaurando en el nombre de Jesucristo. Tócalos, tócalos, tócalos, poder de Dios, en cualquier lugar, donde quiera que estemos, donde quiera que las puertas se abran, donde quiera que mis hermanos, mis hermanas abran su corazón, Padre, en el nombre de Jesucristo, ahí tu presencia bendita lo llena todo, en el nombre santo y maravilloso de Jesucristo. Te adoro y te alabo y te exalto. Eres digno, eres digno, eres digno de todo honor, de toda gloria, de toda honra, de toda alabanza, de toda exaltación. Te adoramos, te alabamos, te exaltamos, precioso y maravilloso Dios. ¿Quién como tú, Padre mío? ¿Quién como tú, Rey eterno? ¿Quién como tú, Padre bueno? En el nombre santo y bendito de Jesucristo, oramos, Padre mío, oramos en el nombre de Jesucristo, en el nombre de Jesucristo, en el nombre de Jesucristo, en el nombre de Jesucristo, nombre sobre todo nombre, en el nombre poderosísimo de Jesucristo. Huye toda enfermedad, huye todo cáncer, huye en el nombre poderoso de Jesucristo. Toda diabetes, fuera en el nombre poderoso de Jesucristo, en el nombre bendito y santo de Jesucristo. Padre, toca el páncreas, toca el hígado, toca la vesícula biliar, toca los pulmones, toca los riñones, toca los huesos y sánalos. Tú nos conoces mejor que nadie, Padre. Tú nos creaste a tu imagen y semejanza, nos creaste. Tú nos sanas, tú nos liberas, tú nos das vida nueva en el nombre de Jesucristo. Tú pones un corazón nuevo, restauras el corazón, restauras, restauras, Padre mío. Restauras el corazón, Señor. Restauras el corazón, Padre celestial. En el nombre maravilloso, bendito y santo de Jesucristo, tú restauras el corazón, tú restauras la vida, tú restauras, Padre. Te amo y te adoro, te alabo y te exalto. Te amo y te adoro, te alabo y te exalto. Restauras la vida en el nombre de Jesucristo, en el nombre de Jesucristo, en el nombre de Jesucristo, Señor. A cualquier lugar donde estamos llegando, a través de Radio Vida, a través de Vida TV, a través de las redes sociales, a través de Vida TV Mundial, a través de cualquier medio de comunicación, tu presencia bendita se apodera de cada hogar, de cada vida, de cada familia, en el nombre de Jesucristo. Oramos por los Estados Unidos de Norteamérica. Bendice, bendice, bendice a los Estados Unidos de Norteamérica. Bendice a esta gran nación. Oro por el presidente Donald Trump. Oro por su familia en el nombre de Jesucristo. Oro por todo su gabinete gubernamental. Oro por los Estados Unidos de Norteamérica, para que el corazón del pueblo americano venga a ti. Los que están en ti permanezcan, y los que se han ido regresen. Que tu gloria bendita visite todo el continente americano, comenzando con Estados Unidos de Norteamérica. Oro por el poder ejecutivo, legislativo, judicial, en el nombre de Jesucristo, para que establezcas tu temor en sus vidas, para que quieran buscarte a ti, para que quieran hacer lo que a ti te agrada, para que vengan a edificar, no a destruir, todos aquellos que están en autoridad, en eminencia, en el nombre poderoso de Jesucristo, en el bendito y santo nombre de Jesucristo. Bendigo a los Estados Unidos de Norteamérica, bendigo a los Estados Unidos de Norteamérica, en el nombre poderoso de Jesucristo, los 50 estados de esta gran nación, en el nombre de Jesucristo, en el nombre de Jesucristo, en el nombre de Jesucristo, los 50 gobernadores de esta gran nación, en el nombre de Jesucristo, en el nombre de Jesucristo. Bendice, bendice, Padre mío, bendice, bendice a los Estados Unidos de Norteamérica, en el santo nombre de Jesucristo. Padre bueno, Padre bondadoso y misericordioso, oro por México, Padre mío, oro por la nación mexicana, oro por la bendita patria mexicana en la cual me permitiste nacer, Padre, en el nombre que es sobre todo nombre. Oro por la presidenta, la señora Claudia Sheinbaum, por toda su familia, en el nombre de Jesucristo. Oro por su gabinete gubernamental, en el nombre de Jesucristo. Pon el temor tuyo, Padre mío, pon el temor tuyo en todos los que están en eminencia, en el poder ejecutivo, legislativo, judicial, en los 32 gobernadores de la nación mexicana, en todos, Padre, en todo lo que es lo federal, lo estatal, en el nombre de Jesucristo, en el nombre de Jesucristo, que se quite todo bloqueo para que tu palabra bendita pueda llegar a todos los hogares, a todas las familias. Cristo hace bien. Jesucristo es lo que necesita la nación mexicana. Jesucristo es lo que necesita cada hombre, cada mujer, cada joven, cada señorita, cada niño, cada niña. Que tu presencia bendita inunde de norte a sur, de sur a norte, de este a oeste, de oeste a este, todo lugar, los cuatro puntos cardinales de la nación mexicana. Tu gloria bendita, tu presencia bendita, pon temor, Padre mío, en todo el pueblo mexicano, en el nombre poderoso de Jesucristo, en el glorioso nombre de Jesucristo. Trae un gran avivamiento nacido de un corazón arrepentido, deseoso de conocerte a ti, el único Dios verdadero. Bendice a México, Padre, bendice a México, restaura a México, salva a México, en el glorioso nombre de Jesucristo, en el nombre bendito y santo de Jesucristo. Señor, te adoramos, te alabamos, te exaltamos, bendecimos tu nombre, bendecimos tu nombre, Dios maravilloso, Dios poderoso, digno, digno, digno de todo honor, de toda gloria, de toda honra, de toda alabanza, de toda exaltación. Te adoramos, te alabamos, te exaltamos. Gloria, gloria, gloria y más glorias sean para ti, Padre mío, al único sabio, todopoderoso Dios, al que está sentado en el trono y al Cordero, sea la gloria y la honra, el poder y el imperio por los siglos y de los siglos. Te amo, Dios, te amo, Padre celestial. Oro por todo el continente americano, en el nombre glorioso, bendito y santo de Jesucristo. Oro por todo el continente americano, todo, Padre mío, todo Norteamérica, Centroamérica, Sudamérica, el Caribe, todos los países se rindan a tus pies, reconociendo a Jesucristo como su único y suficiente Salvador, en el poderosísimo nombre de Jesucristo. Oro por el continente europeo, en el nombre de Jesucristo, por el continente asiático, africano, en el nombre de Jesucristo, por todo lugar donde haya vida, el continente australiano, en todo lugar donde haya vida, vida, ahí llegue tu palabra, tu presencia, tu gloria, corazones receptibles a tu palabra, a tu voz, al mensaje de esperanza, de amor, que toda la gente pueda darse cuenta que Jesucristo vino a buscar y a salvar lo que se había perdido, y que se dejen encontrar por ti, Padre mío, en el nombre glorioso, bendito y santo de Jesucristo. Toca las vidas, toca las vidas, toca las vidas, Padre mío, en el nombre maravilloso de Jesucristo, en el nombre maravilloso, bendito y santo de Jesucristo. Te adoramos, te alabamos, te exaltamos, Padre celestial. Oramos por Radio Vida, oramos por Vida TV, oramos por Ministerios Vida, por cada uno de los elementos, de las herramientas que nos has dado, Vida TV Mundial, las redes sociales, Radio Vida, Vida TV y todo lo que tú nos des para poner en alto tu nombre bendito y santo. Padre, en el nombre de Jesucristo, en el nombre poderoso de Jesucristo, en el nombre bendito y santo de Jesucristo, usa nuestra vida, usa todos nuestros talentos, usa todos nuestros dones, en el nombre de Jesucristo, ayúdanos a avanzar, a llegar a los pueblos, ciudades, a las familias, a todo lugar, que ninguna familia se quede sin conocer que solo en Jesucristo hay salvación y vida eterna. Ayúdanos, Padre mío, que cada persona se dé cuenta que tú no nos haces mal, tú nos haces bien, que el enemigo es el que vino a robar, a matar y a destruir, pero Jesucristo vino para que tengamos vida y vida en abundancia. Padre, en el nombre bendito, santo y glorioso de Jesucristo, en el nombre glorioso, bendito y santo de Jesucristo, usa a Ministerios Vida, usa a Ministerios Vida, que podamos llegar a todos los pueblos, a todas las ciudades, que no quede un solo pueblo, una sola ciudad, un solo estado, una sola nación sin escuchar tu palabra bendita. Padre, suple todas nuestras necesidades conforme a tus riquezas en gloria en Cristo Jesús. Suple, suple, suple, Padre mío, todas nuestras necesidades conforme a tus riquezas en gloria en Cristo Jesús. Suple todas nuestras necesidades conforme a tus riquezas en Cristo Jesús. Danos todo lo necesario para llevar tu palabra bendita, todos los equipos, toda la gente. Levanta un ejército poderoso, un ejército listo para llevar tu palabra, un ejército poderoso para anunciar tu evangelio. Danos un ejército, rodéame de hombres y mujeres dispuestos a todo, Padre mío, hombres y mujeres dispuestos a darlo todo con tal de que la gente no se pierda, no se vaya al infierno. Glorifícate, Padre mío, te lo pido en el bendito y santo nombre de Jesucristo. Glorifícate, maravilloso Dios, tuya es la gloria, tuya es la honra, tuya es la alabanza, tuya es la exaltación. Te adoramos, te alabamos, te exaltamos. Glorifícate, Padre mío, suple todas nuestras necesidades conforme a tus riquezas en gloria. Oramos por Radio Vida en Laredo, Texas y Nuevo Laredo, Tamaulipas. Oramos por Vida TV en todo el estado de Puebla y todo el estado de Tlaxcala. Que tu mensaje, tu palabra, el mensaje de esperanza, de amor, pueda llegar a todos los pueblos. El mensaje liberador, el mensaje que sana el corazón, que restaura las vidas, pueda llegar a todos los pueblos, ciudades, que no quede un solo pueblo. Padre mío, ayúdanos, mi Dios, interesa a los ministerios, Señor, que cada ministerio quiera ser parte de Ministerios Vida, que todos, Padre, podamos hacer un gran equipo, que tu nombre sea glorificado, que tu nombre sea glorificado, que tu nombre sea glorificado. Te adoramos, te alabamos, te exaltamos, bendecimos este día, bendecimos toda esta semana, bendecimos todo lo que resta del mes de junio y todo lo que resta del año 2026, para tu gloria, para tu honra, y veremos una gran cosecha de miles, de cientos de miles, de millones de vidas que reconocerán que solo en Jesucristo hay salvación y vida eterna, y el amor y la esperanza nacerá en los corazones, en las familias y los pueblos. Las ciudades, los estados y las naciones serán transformadas por tu poder en el bendito y santo nombre de Jesucristo. Muchas gracias, gracias, Padre mío. Amén, amén y amén.
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Señoras y señores, les saludamos en el nombre maravilloso, bendito, santo y glorioso de nuestro amado Señor y Salvador Jesucristo en este preciosísimo día, lunes 22 de junio del año 2026. Aquí estamos como cada día dando honra, gloria y alabanza al único Dios todopoderoso, al creador de los cielos y de la tierra, al hacedor de toda maravilla, al que vive por los siglos y de los siglos, ante el cual nuestro corazón se postra voluntariamente, reconociendo su reino, su imperio, su gobierno, reconociendo que Él es el único Dios verdadero, Jehová de los ejércitos, el Dios de Abraham, de Isaac y de Jacob, Padre de mi amado Señor y Salvador Jesucristo, bendito sea el que vive para siempre, bendito sea mi Padre celestial.

como cada mañana nos unimos a todos los ejércitos celestiales y a todos los seres angelicales y a todos los redimidos, lavados con la sangre bendita del Cordero de Dios, para proclamar a los cuatro vientos, para proclamar a todos los cielos, para proclamar a todo el infinito, a todo el firmamento, a todo el universo, a todo lo que está en los cielos, en la tierra y aún debajo de la tierra, que al único soberano, todopoderoso Dios, al que está sentado en el trono y al Cordero, sea la gloria, la honra, el poder, el imperio, la autoridad, la soberanía, por los siglos y de los siglos. Bendito sea mi Padre Celestial, y a usted que está en sintonía de Radio Vida en este maravillosísimo día, que Dios bendiga su vida, que Dios bendiga su familia, que Dios bendiga todo lo que usted es integralmente, espíritu, alma y cuerpo. Que Dios le bendiga, que Dios le bendiga cuando amanece, cuando anochece, cuando está en el camino, cuando va para el trabajo, cuando viene del trabajo. Que Dios bendiga a sus hijos, sus nietos, sus bisnietos, sus tataranietos, hasta la tercera, cuarta, quinta y hasta mil generaciones. Que Dios le bendiga, que Dios le bendiga, que Dios le bendiga. Gente bonita, preciosa, linda, chula y hermosa. Y le recuerdo, por si acaso, digo, por si acaso se le ha olvidado, que solo gente sabia, prudente, sensata, hermosa y chula escuchan Radio Vida. Los demás, sabrá Dios qué caramba sabrán, estarán escuchando por ahí, enfermando sus mentes, lastimando sus corazones y pervirtiendo sus pensamientos, porque lamentablemente el mundo o la gente que está ausente de Dios, la gente que no ha tenido un encuentro personal con el Señor, han transformado su vida de una manera negativa, tan negativa que han pervertido sus corazones. Y simplemente como ellos se han pervertido, mucha gente los está escuchando, también está siendo pervertidos, y otros también están siendo influenciados por gente que lamentablemente ha pervertido su camino y están caminando hacia la condenación eterna. Y lo más triste es que ni siquiera se dan cuenta. Hay millones y millones de personas que están rumbo al infierno y ni siquiera se dan cuenta. Eso es lo más terrible. Jesucristo fue muy claro cuando dijo: entrad por la puerta estrecha, porque ancho y espacioso es el camino que lleva a la perdición, y muchos caminan por ahí, pero angosto y estrecho es el camino que lleva a la vida eterna. Y pocos son los que encuentran ese camino, esa puerta. Así que yo le invito en el nombre de Jesucristo. Mire, yo sé que de alguna manera queremos estar divertidos, de alguna manera queremos algo que provoque nuestra risa, que nos sintamos contentos, pero ninguna otra cosa puede sentir o hacernos sentir la mejor felicidad, el mejor gozo, sino el saber que nuestros pecados han sido perdonados, que la sangre bendita de Jesucristo fue derramada en la cruz del Calvario y que ahora somos ciudadanos del reino de los cielos. Eso es lo que debiera de provocar la paz más maravillosa en el corazón del hombre, y la alegría más maravillosa en el corazón del hombre, el saber que ahora todos nuestros pecados han sido perdonados, todos, absolutamente todos nuestros pecados, por causa de Jesucristo. Ahora, si eso no le trae gozo, alegría, felicidad, híjoles, pues yo no sé qué más le puede. Bueno, en un momento más le voy a compartir lo que yo he estado compartiendo por muchas, bueno, por dos semanas prácticamente. Bueno, por semana y una semana y unos días. He estado compartiendo acerca de siete razones para estar contentos, alegres, felices y regocijados. Siete maravillosas razones. Pero bueno, en este día precioso, lindo, bonito, hoy es lunes, señoras y señores, buenos días, ¿cómo están? Yo sé que el mundo amanece con muchas noticias, algunas tristes, algunas bonitas, algunas, bueno, emocionantes, qué sé yo, pero la noticia más importante es que la salvación todavía sigue siendo un regalo para toda la humanidad, que la gracia bendita de mi Padre Celestial todavía está
está a disponibilidad de la gente, que todo lo que el hombre necesita es reconocer a Jesucristo como su Señor y su Salvador para escapar de la condenación eterna. O sea, la noticia más maravillosa en este momento es que la gracia bendita, la gracia que se manifestó por medio de Jesucristo, aún está vigente. Hay oportunidad, pobre de la humanidad, el día que yo ya no esté aquí en este planeta Tierra, y que no solamente yo, sino que millones y millones de creyentes, de cristianos, de lavados con la sangre bendita del Cordero de Dios, el día que ya no estemos acá, el mundo va a llorar, va a gemir. Millones de personas que hayan escuchado el Evangelio de Jesucristo, cuando quieran sintonizar Radio Vida o Vida TV y quieran ver dónde está el pastor Julián Herrera, yo voy a estar delante de la presencia de mi Padre Celestial. Y no fueron los extraterrestres, no fueron los marcianos los que nos llevaron, no, nos cambiamos de dirección a nuestra dirección eterna, al lugar que mi bendito Señor y Salvador Jesucristo fue a preparar. Él cumple su palabra y Él la cumplirá una vez más al venir por su amada iglesia. Y no importa que la gente no crea, es más, no importa, ni siquiera importa si algunos ministros del Evangelio no creen en el arrebatamiento de la iglesia. Eso para mí es lo que menos cuidado me da. Si no quieren creer, bueno, pues lamentablemente ustedes se lo pierden, caramba, pero yo seguiré creyendo en lo que la Biblia bendita dice, porque el Señor mismo, con voz de mando, con voz de arcángel y con trompeta de Dios, descenderá del cielo, y los muertos en Cristo resucitarán primero. Luego nosotros, los que vivimos, los que hayamos quedado, seremos arrebatados juntamente con ellos en las nubes para recibir al Señor en los aires, y así estaremos por siempre con el Señor. Ahora, el Señor viene del cielo, así como dice primera carta a los Tesalonicenses, capítulo 4, versículo 16 y 17, el Señor viene del cielo porque Jesucristo fue a preparar un lugar al cielo, no a la tierra. Digo, para aquellos que están diciendo, no, es que aquí en la tierra no hay tal arrebatamiento, no hay tal rapto, no hay tal arrebatamiento, es aquí en la tierra, nada más aquí en la tierra, es una sola venida y se acabó. Están completamente equivocados. Jesucristo viene del cielo porque Jesucristo fue al cielo a preparar lugar. Él no dijo, voy a ir al cielo y luego regreso y vamos a aventarnos un milenio aquí en la tierra para celebrar y vamos a tener mucha fiesta. No. San Juan 14, Evangelio de Juan 14, Evangelio de Juan, para los que andan hablando por ahí sin conocer la Biblia, Evangelio de Juan, el capítulo número 14, escuche, el Evangelio de Juan, por si acaso no saben cuál es el Evangelio de Juan, porque el apóstol Juan escribió 5 libros, por lo menos son los que tenemos en la Biblia: el Evangelio de Juan, Apocalipsis y primera, segunda y tercera de Juan, ¿ok? Pero el Evangelio de Juan, el cuarto libro del Nuevo Testamento, en el capítulo 14, versículo número 1 en adelante, el capítulo es el número grandote, el versículo es el número chiquito, en el capítulo 14, versículo 1 en adelante, Jesucristo dijo: en la casa de mi Padre muchas moradas hay. Escuche bien, por favor. En la casa de mi Padre muchas moradas hay.

Cristo viene. El apóstol Pablo dice, porque el Señor mismo, con voz de mando, con voz de arcángel y con trompeta de Dios, descenderá del cielo. ¿Por qué? Porque fue al cielo a preparar lugar, pero no fue al cielo a preparar lugar para que se quede el lugar, el cielo vacío, y nosotros irnos a la tierra a estar ahí con él echando golpes ahí con todos los enemigos de Israel. No. Primero vamos al cielo. Vamos al lugar que él fue a preparar. Caramba, sentido común. Mire, y le aseguro, tenga usted cuidado con lo que está escuchando, porque hay un cantante muy famoso. Bueno, se lo voy a decir así y abiertamente, porque él lo está diciendo abiertamente. Marcos Brunet habla muy bonito. Canta muy bonito, pero está más torcido que un carro recién chocado. No. Jesucristo viene por su iglesia para llevarnos al cielo a celebrar dos acontecimientos. Dos. Número uno, el tribunal de Cristo. Número uno, el tribunal de Cristo, porque en el cielo vamos a llevar a cabo el tribunal de Cristo. Pues lo que dice Romanos capítulo 14, versículo número 10. Romanos capítulo 14, porque es necesario que todos comparezcamos ante el tribunal de Cristo, ¿ok? Vamos a comparecer en el tribunal de Cristo. Ese es el primer acontecimiento. Vamos para el cielo para que se cumpla lo que dice el apóstol Pablo en la primera carta a los Corintios, capítulo 3, versículo número 8, 9, 10, 11, 12, etc. El apóstol Pablo dice, Dios nos recompensará cada uno conforme a nuestra labor. Y ahí es donde nuestro trabajo pasará por el fuego para ver si era lo que hicimos fue para gloria del Señor o para nuestro propio deleite, para nuestro propio beneficio, para que la gente nos aplaudiera, etcétera, etcétera, o para gloria del Padre. Pero después del tribunal de Cristo, después de que seamos recompensados por el trabajo que hayamos hecho en la obra del Señor, después, ahora nos vamos a unir con Cristo a las bodas del Cordero. Mientras estamos en el cielo, aquí en la tierra se está desarrollando la gran tribulación. La última semana de las 70 semanas que Dios le habló a Daniel a través del arcángel Gabriel, capítulo 9, versículo 24, 25, 26 y 27, cuando el arcángel Gabriel le revela a Daniel todo lo que sucedería en la última semana de las 70 semanas de castigo de Dios para el pueblo de Israel. Mientras aquí en la tierra se está desarrollando la gran tribulación, la iglesia, los lavados con la sangre bendita de Jesucristo, los perdonados por la bendita sangre del Cordero, estaremos en el cielo. ¿Qué estamos haciendo? Estaremos siendo recompensados, pero también nos estaremos uniendo con Cristo. Jesucristo, que es, Él es el novio en este momento, nosotros somos la novia. Y después de eso nos unimos con Cristo y entonces sí bajamos con Cristo para establecer su reino milenial, la roca que vio Nabucodonosor en la estatua. ¿Se acuerda usted la estatua que vio Nabucodonosor en el capítulo número 2 de Daniel? Dice la Biblia que Nabucodonosor vio una gran roca impresionante que cayó y pum, fulminó, pegó en los pies, porque Nabucodonosor tuvo un sueño, una impactante estatua. En la cabeza era de oro, sus pechos, sus brazos eran de plata, su vientre era de bronce y sus piernas y sus pies eran mitad de hierro y mitad de barro cocido. Y estaba observando todo cuando una roca no cortada con mano de hombre vino y ¡fum! Pegó en los pies y desmenuzó la estatua. Y esa roca fue un gran imperio que permaneció por los siglos y de los siglos. Y Nabucodonosor estaba asustado. Digo, ¿qué es esto? ¿Qué es esto? Y tiene que venir Daniel para darle la interpretación. Y le dice, Nabucodonosor, tú eres esa cabeza de oro, pero con todo y que seas de oro no va a quedar nada, porque la gran roca te va a desmenuzar. Y luego vino

0: el imperio medo-persa, y luego vino el imperio griego, y después llegó el imperio romano, que sigue todavía vigente. El imperio romano sigue vigente, ¿sí? El imperio romano, el imperio en el que nació nuestro bendito Señor y Salvador Jesucristo, sigue vigente a través de, pues, de la iglesia tradicional. La iglesia tradicional es la única que tiene sedes impresionantes prácticamente en cada pueblo, en el mundo. Donde quiera que haya una iglesia tradicional, por lo menos como nosotros la conocemos acá del lado occidental, acá en la parte de norte de Latinoamérica, bueno, pues ahí está una sede, es una embajada prácticamente. Y obviamente que la gran, no quiero ni decir el nombre, pero bueno, allá en el Vaticano ya tienen todo. Bueno, siguen todavía. Esas son las piernas, mitad barro y mitad hierro y mitad barro. Dice, y Daniel, cuando da la interpretación, dice: y así como el barro y el hierro no se pueden unir, así tratarán de hacer alianzas humanas hasta que la gran roca, esa gran roca, es nuestro bendito Señor y Salvador Jesucristo. Por eso, Hechos capítulo 4, versículo número 11, los apóstoles dijeron: Jesucristo es la piedra desechada por los edificadores, pero vino a ser la cabeza del ángulo. Y versículo 12 dice: y en ninguno otro hay salvación, porque no hay otro nombre bajo el cielo dado a los hombres en quien podamos ser salvos. Es en el nombre maravilloso, bendito y santo de Jesucristo nuestro Salvador. Así que esa roca que ha sido desechada por los hombres, por millones de personas, lamentablemente para ellos, triste para ellos, pero esa roca que ha sido desechada viene a convertirse en la más importante roca, porque se establecerá su reino y será un imperio que permanecerá por los siglos y de los siglos, porque después del milenio Dios ha preparado cielos nuevos y tierra nueva en los cuales mora la justicia. Porque este cielo y esta tierra, digo, para todos aquellos que andan ahí peleando su pedacito de tierra y que esto, que el otro, mire, ¿sabe qué? No se preocupe, no se preocupe, porque este cielo y esta tierra ya están preparados. Dios ya dio la palabra, ya se escribió, el final de la historia ya está escrito. Este cielo y esta tierra están preparados para el fuego, porque Dios ha preparado cielos nuevos y tierra nueva en los cuales mora la justicia. Pues en los cielos nuevos y tierra nueva que Dios ha preparado no están contaminados ni con el pecado, con nada, ninguna injusticia. Esta tierra que usted y yo conocemos está llena de corrupción. Esta tierra en la que vivimos se contaminó de pecado. Imposible que el Dios Santo y Perfecto quiera morar con esta tierra. Por eso Jesucristo vino a establecer un camino con el Padre, una vía. Porque esta tierra, el cielo es santo, santo, santo, porque habita Dios ahí. Pero la tierra es pecadora, pecadora desde el momento que el hombre pecó delante de Dios, desobedeciendo al Señor, entró el pecado. Esta tierra está contaminada, esta tierra está llena de pecado, pero viene del cielo el ser más santo, nuestro bendito Salvador, para establecer un camino para el Padre, un solo camino para el Padre. O sea, el cielo ahora tiene un camino hacia la tierra y la tierra tiene un camino hacia el cielo. Y ese camino es mi bendito Señor y Salvador Jesucristo. A pesar de que la tierra está llena de pecado, contaminada de corrupción, contaminada de maldad y de perversión, como quiera, el amor del Padre viene y establece un camino entre el cielo y la tierra, entre la tierra y el cielo. Y ese camino es mi bendito Señor y Salvador Jesucristo. Por eso Jesucristo dijo: yo soy el camino, la verdad y la vida. Nada nadie puede acercarse al Padre si no es por mí. Hay un camino ahora, ahora hay una forma de poder conectarnos al Padre, al cielo, al trono de nuestro amado Dios. Ese trono se une a la tierra por medio de Jesucristo. No hay, por eso en la primera carta a Timoteo capítulo 2 versículo 5 el apóstol Pablo dice: porque hay un solo Dios verdadero y un solo mediador entre Dios y los hombres, Jesucristo hombre. Él es el camino. O sea, a pesar de del pecado, de la maldad, de la iniquidad, de la perversidad de la humanidad, el amor del Padre es mucho más abundante. Por eso, por gracia sois salvos, no lo merecíamos. Romanos 3:23, por cuanto todos pecaron y están destituidos de la gloria de Dios. Romanos 6:23, porque la paga del pecado es muerte, pero el regalo de Dios es vida eterna en Jesucristo nuestro Salvador. O sea, la maldad del hombre, el pecado de la humanidad, la maldad de este mundo no lograron disminuir el amor de mi Padre Celestial, y envía al único que podría traer al hombre hacia el cielo, a llevar al hombre hacia el cielo, a mi bendito Señor y Salvador Jesucristo. Entonces ahora hay un camino hacia el cielo santo, ahora hay un camino hacia el Padre Santo, ahora hay un camino perfecto hacia un Dios perfecto, hacia un cielo perfecto, y ese camino es nuestro bendito Señor y Salvador Jesucristo. Por eso estamos esperando que cualquier momento suceda lo que Jesucristo dijo: no se turbe vuestro corazón, no se turbe su corazón. Si creen en Dios, crean también en mí. Usted lo puede leer ahí, San Juan capítulo 14, versículo 1 en adelante. Si creen en Dios, crean también en mí, dijo el Señor Jesucristo. En la casa de mi Padre muchas moradas hay, mucho espacio hay. Si así no fuera, yo se los hubiera dicho. Voy pues a preparar lugar, y si me fuere y os prepararé lugar, regresaré otra vez y los voy a tomar a mí mismo, para que donde yo estoy, todos ustedes también puedan estar. Eso está a punto de cumplirse, señoras y señores. Está a punto de cumplirse. Jesucristo viene. No me pregunte cuándo, porque yo no lo sé. Si yo lo supiera, le aseguro que no dudaría por nada de decírselo. Pero yo no lo sé. Yo no lo sé. Pero una cosa sí sé, y la sé con mucha certeza: Jesucristo viene en cualquier momento, y mientras el Señor viene, nosotros seguimos anunciando que solo en Jesucristo hay salvación y vida eterna. Mientras el Señor viene, nosotros seguimos predicando. ¿Por qué? Porque dice el apóstol Pablo en la primera carta a los Corintios capítulo 1 versículo 20 en adelante, que por medio de la sabiduría del mundo Dios no salvó a la humanidad, sino que Dios mismo torció la sabiduría del hombre, pero agradó a Dios salvar a los creyentes, a los que creemos, por la locura de la predicación, aunque no es locura, pero algunos piensan que es locura, pero no es locura. El mensaje de la predicación es el mensaje más acertado, más sabio, el mensaje más inteligente, y solo la gente sabia, porque la sabiduría es el principio más maravilloso. En la sabiduría se demuestra teniendo temor de Dios. ¿Quieres ver a una persona insensata? Ve el temor que tiene de Dios. Si no tiene temor de Dios, es una persona insensata, porque no se da cuenta que está caminando hacia el infierno. Y a pesar de que no se da cuenta, como quiera Dios le sigue hablando. Pero ¿quieres ver a una persona sabia? Ve a un hombre, a una mujer que cada día se acerca a Dios, busca de Dios, a pesar de sus errores, equivocaciones, como quiera viene delante del Padre y pide perdón y le suplica: ayúdame, Señor. Ayúdame, que soy pecador. Ayúdame, porque me cuesta trabajo. Demasiadas raíces eché en este mundo y quiero romperlas por completo, pero me cuesta tanto trabajo. ¿Quieras, Dios mío, ayudarme? Y cada hombre, cada mujer que viene humildemente delante del Padre para pedirle que le ayude, para pedir perdón, la mano bendita de mi Padre Celestial se extiende para levantar a ese hombre, para ayudarlo, así como se extendió para aquella mujer que fue encontrada en pleno adulterio. Se extendió para esa mujer, no se extendió para los religiosos fanáticos, religiosos asesinos que estaban enjuiciando y matando matando a la gente con sus palabras, condenando y mandando a medio mundo al infierno. No, no, se extendió para la pecadora que estuvo a punto de ser apedreada, pero que en su humildad cayó a los pies del Señor. Y Jesucristo extendió la mano, y después de que vio que todos se habían ido, dijo Jesucristo: ninguno te condenó, ninguno, Señor, ni yo tampoco. Vete y no peques más. Vete y no peques más. Porque el hombre que tiene un encuentro personal con el Rey de Reyes y Señor de Señores, lo que más valora es la relación que establece con el Padre, la relación que se sana, que se restablece. Y lo que menos quiere es romper esa relación. Por eso vete y no peques más. Pero la mano bendita del Señor ahí está. Cuando Jesucristo vino a la casa de Zaqueo, la Biblia dice en el capítulo 19 de Lucas que todos los religiosos, fariseos, saduceos, escribas decían: ¿cómo es posible que se meta a comer con un hombre pecador? Porque Zaqueo era publicano. Pero ahí dentro de la casa, mientras afuera estaban criticando, señalando: ¿cómo es posible? Dice que es el Hijo de Dios y se mete a comer con un publicano, un cobrador de impuestos, ladrón. Pero cuando Jesucristo entra a la casa de Zaqueo, la Biblia dice que adentro es donde estaba sucediendo el milagro. Adentro, afuera estaban los religiosos dirigiendo su mirada, dirigiendo su dedo, hablando maldiciones y diciendo tantas cosas. Pero adentro estaba la gloria de Dios. Y como adentro estaba la gloria de Dios, porque adentro estaba Jesucristo, ahí cuando un hombre se adentra, cuando se acerca al Señor, es imposible que no haya una transformación. Ahí estaba Jesucristo, y por eso dice que estando todos ahí, Jesucristo está mirando a Zaqueo, los apóstoles están escuchando todo lo que está pasando allá afuera, el murmullo, las habladas y todo eso. Y de pronto, de en medio de todos, Zaqueo se pone en pie y dice: señores, la mitad de mis bienes doy a los pobres. Ya me imagino todos asombrados. ¡Wow! ¿Cómo es posible? Oiga, porque lo que más la gente ama, porque de alguna manera es lo que les hace sentir seguros, es lo que les hace sentir bien, lo que más la gente ama es por lo que se ha esforzado. Y Zaqueo se había esforzado por tener dinero a cuestas de lo que sea. Pero ahí hubo un encuentro con el Rey de Reyes y Señor de Señores. Ah, me emociona a mí. Léalo ahí, Lucas capítulo 19, versículo 1 en adelante. O sea, Zaqueo amaba las riquezas, amaba el dinero, y no le importaba cómo lo obtuviera. Por eso es que cuando yo encuentro las noticias de que este hombre se hizo millonario matando gente, haciendo corrupción, robando y todo, y millones que acumuló, claro, porque no le importa al hombre. Si eso es lo que le hace sentir seguro, tener un poco de paz, el tener, según ellos, el tener dinero, el tener riquezas, es lo que les hace sentir paz. Es que el hombre de una u otra manera va a buscar la forma. El problema es que no son formas correctas, y por más que busque y que tenga, siempre se va a sentir vacío. Por eso cuando Zaqueo vio al Rey Eterno, al Rey de Reyes, a Jesucristo mi Salvador, ahí dentro de su casa no perdió la oportunidad. Digo, no fue como el hombre que despreció la oportunidad. Mateo capítulo 19. Versículo 16 en adelante, el joven rico que vino ante Jesús, ¿se acuerda usted? El capítulo 19 de Mateo, capítulo 19, versículo número 16 en adelante. El joven rico viene con Jesús y dice: maestro bueno, ¿qué debo hacer para heredar la vida eterna? Y Jesucristo le dice: ¿por qué me llamas bueno? Ninguno es bueno, solamente el Padre Celestial. Pero los mandamientos los guardas. ¿Cuál es, Señor? No matarás, no adulterarás, no darás falso testimonio, honra a tu padre y a tu madre. No, todo eso lo guardo, Señor, todo eso lo guardo. Ah, bueno, pues si quieres ser perfecto, una cosa te falta. Y ahí mi bendito Salvador desenmascaró la hipocresía de este que decía que guardaba todos los mandamientos. O sea, trató de apantallar al Señor y al final el apantallado fue él. Trató de impresionar al Señor y el desenmascarado fue él. Todo eso lo guardo, Señor. Todo eso lo... Uf. No. Si se trata de mandamientos, todo eso lo guardo. Eso me suena muy conocido. Hay gente que dice, no, si yo me voy con todo y tenis para el cielo. Donde esté su tesoro, ahí está su corazón. ¿Dónde está su tesoro? Porque este joven, al final, cuando fue desenmascarado, su tesoro estaba en lo que tenía. Hay gente que a lo mejor no tienen gran cosa, pero su tesoro está ahí en su carro, en tantas cosas que el hombre ahora ha hecho como Dios. Porque a veces ni siquiera es gran cosa. Hay gente que se va al infierno. Hay gente que se va al infierno por un pedazo de pan. ¿Sí? Y si no, pregúntele usted a Esaú. Hay gente que se va al infierno. Hay gente que pierde lo mejor por un pedazo de pan. Cualquier cosa, cualquier cosa que el hombre haga como Dios, cualquier cosa que el hombre haga y lo ponga como su Dios, lo puede hacer perder si no es el Dios verdadero. Por eso este hombre, cuando viene con Jesús, no, todo eso yo lo guardo, Señor. Ah, sí, vamos a ver, chiquitito. Ya me imagino ahí muy dentro. Porque mi Señor se la sabe de todas. Eso es lo maravilloso. Yo admiro. Jesucristo es mi héroe. ¿Usted cree que el Señor hacía las cosas de chiripa? ¿Usted piensa que Jesucristo se hacía las cosas nomás ahí porque de chiripa, de coincidencia le salió? No. No, a mi Dios no le salen las cosas por coincidencia. Como me dijo uno de los abogados de Carlos Slim, ahora que me lo encontré en el avión, dijo, no, pues es una coincidencia que estemos aquí, me dijo. Le digo, no, yo no creo en las coincidencias. Dios me puso a su lado para que le dijera que si no acepta a Jesucristo como su Salvador, se va a ir al infierno. ¿Es que tú crees en el infierno? Así como creo en el cielo, también creo en el infierno. Y creo en el infierno porque Jesucristo habló más del infierno que del cielo. Porque Jesucristo no quiere que la gente se vaya al infierno. Porque para eso vino Jesucristo, para que la gente no se vaya al infierno. Jesucristo vino para que la gente pueda ser salva y pueda entrar al reino de los cielos. Claro que hay infierno. Pero no fue creado para los hombres, fue creado para Satanás y sus ángeles. Pero todos los que siguen los indicios, todos los que siguen los mandatos del enemigo, todos los que siguen las órdenes de Satanás, se van a ir al infierno. Amados, yo no creo en coincidencia. Es más, en este mismo momento, usted que me está escuchando, si usted piensa que una coincidencia que me está escuchando, se equivoca. Dios le está dando una oportunidad, una nueva oportunidad, para que se dé cuenta que la vida no es otra cosa sino la oportunidad que Dios nos da para elegir dónde queremos pasar la eternidad. Si se le acaba la vida, se le acabó la oportunidad. Por eso aproveche la oportunidad ahora mismo. Entrégase a Jesucristo, reciba a Jesucristo. ¿Qué tanto está usted peleando contra Dios? Si a final de cuentas este cielo y esta tierra quedarán pulverizados, de nada, ni polvo cósmico quedará de este cielo y de esta tierra. Todo lo que usted ve, por lo que la gente se mata, por lo que la gente se quita la vida, todo, ni polvo cósmico quedará, porque Dios ha preparado cielos nuevos y tierra nueva. Bendito sea el que vive para siempre. Por eso, el joven rico, ya me imagino, todo esto lo he guardado, Señor. Sí, claro. Guardo los 10 mandamientos. Ah, sí, de verdad. Ya me imagino. No sé por qué, pero, o sea, por favor, perdóneme si digo algo. Si mi imaginación va más allá de lo que la Biblia nos está diciendo, perdónenme por favor, pero déjenme echar a andar la imaginación. Ya me imagino a mi bendito Salvador así mirando al joven rico. Ajá, guardas todos los mandamientos. O sea, Éxodo capítulo 20, versículo número 3. No tendrás dioses ajenos delante de mí, no te postrarás ante ellos, no los honrarás. No te harás imagen de ninguna cosa de lo que está en el cielo, en la tierra, ni debajo de la tierra, porque yo soy Jehová, tu Dios fuerte, celoso. Ah, ok, vamos a ver. Ya me imagino mi bendito Salvador diciendo, ah, o sea que tú guardas todos los mandamientos. No tendrás dioses ajenos delante de mí. Éxodo 20:3. Perfecto, ok. Entonces, si no tienes dioses ajenos delante de mí, si no tienes dioses ajenos, si no tienes otros dioses que no sea el Dios verdadero, Entonces eso quiere decir que, eso quiere decir que las riquezas no son tu Dios. Y como las riquezas no son tu Dios, entonces ve, vende todo lo que tienes, repártelo a los pobres y ven y sígueme. Y ahí fue donde la puerca tosió el rabo. Ya me imagino yo, el rico, no, la cara, ¿qué? Y el señor, sí, así como escuchaste, ve, vende todo lo que tienes, repártelo a los pobres y sígueme. Y se fue triste. Por eso es que Zaqueo fue otra cosa. Porque Zaqueo también era un hombre rico, de la manera como sea, pero era un hombre rico. Y en medio, cuando tiene el encuentro con mi bendito Señor y Salvador Jesucristo, cuando tiene la oportunidad, porque hay que aprovechar la oportunidad. Escúcheme usted, hay mucha gente que me está escuchando en este momento y no sabe que se le está acabando la oportunidad. Sí, no, yo no estoy tratando de meter miedo, no, yo solamente le estoy informando, porque cada día que pasa, escuche, para usted, para mí, para toda la humanidad, cada día que pasa se le va un día de oportunidad si no ha recibido a Cristo como su Salvador. Cada día que pasa, si usted no ha recibido a Cristo como su Salvador, se le está yendo un día más. Para usted, para mí, para cualquier persona, ricos, pobres, clase alta, media, baja, de todas las lenguas, todas las culturas, cada día que pasa se le está yendo un día más. Y cuanto más se tarda, menos oportunidad tendrá usted para hacer algo que honre y glorifique al Padre, y que cuando llegue usted al cielo, no llegue usted a un cielo vacío, sin recompensa para usted, porque va a haber recompensa para millones, pero para usted no. Yo sé que va a decir, la recompensa, no me importa la recompensa. Ándele pues, cuando lleguemos al cielo se va a dar cuenta que si Jesucristo habló de la recompensa, tiene que ser importante. Si los apóstoles hablaron de la recompensa, tiene que ser importante. Claro, si el apóstol Pablo habla de la recompensa, tiene que ser importante. Si el mismo Señor Jesucristo habla de la recompensa, lea usted ahí capítulo 19 de Mateo, versículo 27 en adelante. Jesucristo habla de la recompensa. Ahora, pero una persona que se convierta a Jesucristo, así como el malhechor que murió junto a Jesús, una persona que se convierta a Jesucristo en último momento, ya que se está muriendo, pues sí va a entrar al cielo, porque por gracia sois salvos. Qué bueno, va usted a entrar al cielo porque usted recibió a Jesucristo como su Salvador, porque no hay excepción de personas, cualquier sea el hombre más pecador, sanguinario, asesino, mentiroso, cualquier persona que clame lo que dice Romanos 10:13, todo el que invocar el nombre del Señor será salvo. O sea, cualquier persona va a ser salvo si acepta a Cristo como su Salvador. El problema no es que entre al cielo, el problema es que va a entrar al cielo, pero sin recompensas. Y alguien va a decir, pues qué importa con qué entre yo al cielo. No, sí importa. Pero no se va a dar cuenta hasta que no llegue usted ahí. Pero no diga que no le advertí, no diga que no le dije. Por eso es que usted necesita no perder un día más. Sí, usted puede decir que soy un religioso fanático, dígame lo que me diga, pero el día de mañana no vaya usted a decir que no le advertí. El día de mañana no vaya usted a decir que alguien no le dijo, porque Dios le recordará el lunes 22 de junio a las 7:48 de la mañana, hora de Houston, 6 de la mañana con 48 minutos, hora de México. No diga que no le advertí, sí importan las recompensas. Por eso Jesucristo dijo: hagan tesoros en el reino de los cielos, donde ni la polilla ni el orín corrompen, y donde ladrones no minan ni hurtan. ¿Cuál es la obra de Dios? ¿Cómo se hacen tesoros en el reino de los cielos? Cuando usted y yo nos preocupamos por lo más importante para Dios. ¿Qué es lo más importante para Dios? ¿Qué es lo que más le importa a Dios? ¿Qué es lo que más le importa a Dios? ¿La tierra? Se equivoca. No es la tierra. Tachezote. No, porque esta tierra ya está preparada para el fuego. El oro, Dios. Dice la Biblia que en el cielo las calles son de oro, el mar de cristal, las puertas de la Nueva Jerusalén son perlas. Imagínense, aquí un pedacito de diamante le cuestan millones de dólares. Ay, las puertas, o sea, por favor, eso no. ¿Qué es lo que más le importa? ¿Qué es lo más importante para Dios? A la luz de las Escrituras, lo más importante para Dios son las vidas, las almas, la gente. Todo hombre, toda mujer, porque todo hombre y toda mujer tiene la imagen y semejanza de Dios. Porque Satanás quiere destruir la imagen de Dios en la tierra. Por eso San Juan 10:10, Satanás, el ladrón, no vino sino para robar, matar y destruir. Jesucristo dice, yo he venido para que tengan vida y la tengan en abundancia. Él vino a restaurar la imagen de Dios en el hombre. Satanás quiere destruir la imagen de Dios en el hombre. Entonces lo que más le importa a Dios es las vidas. Lucas 19:10, Jesucristo dijo, porque el Hijo del Hombre vino a buscar y a salvar lo que se había perdido, las almas, las vidas. Romanos 6:23, la paga del pecado es muerte, pero el regalo de Dios es vida eterna en Jesucristo, las vidas, la vida eterna para la humanidad. Eso es lo más importante. No hay, mire, si usted piensa que sus vacas es lo más importante, usted, la gente piensa, no, mi casa es lo más importante, es mi bendición. Esa es una añadidura. Sus autos, sus camionetas, sus becerros, sus vacas. Allá veo en el monte de Dios, la gente pasa cuidando sus vacas y pasan allí. ¡Wow! Impresionante. La gente quiere tanto. Pero eso no es lo más importante. Lo más importante son la gente, las vidas. No hay otra cosa más importante. Claro, el enemigo tratará de desmeritar, acomodar el lugar, el mensaje, la predicación, tratará de desmeritar. ¿Cómo lo desmerita? Haciéndonos quedar mal a nosotros, presentando una imagen contraria a la realidad. Pero lo más importante es el mensaje. Eso es lo más importante, el mensaje. Por eso dice en la primera carta a los Corintios, capítulo 1, versículo 21. Agradó a Dios salvar a los creyentes por la locura de la predicación. Esto es lo más importante, predicar el evangelio. Romanos 10, versículo 14, el apóstol Pablo dice, ¿cómo oirán si no hay quien les predique? Por eso yo bendigo a toda la gente que me ayuda a predicar. Mucha gente, algunos a lo mejor dicen, ay, le voy a dar a este hermano para que no esté ahí pidiendo y todo. Mire, como sea, pero le aseguro que a la gente que me ayuda, la gente que me ayuda a predicar, algunos a lo mejor lo harán, no sé, por otras intenciones, pero me está ayudando a predicar. O sea, están haciendo lo que no hizo aquel al que le dieron un solo talento. Porque el capítulo 25 de Mateo, versículo 13 en adelante, cuando Jesucristo habla de los talentos, a uno le dieron 5, a otro le dieron 2 y a otro le dieron 1. Y al que le dieron 5 ganó 5, al que le dieron 2 ganó 2, pero al que le dieron 1 lo enterró. Pero ¿qué cosa hizo o qué cosa dijo el dueño de los talentos cuando regresó? El hombre dijo, aquí está el talento que me dices, tuve miedo y fui y lo enterré. Y el dueño de los talentos dijo, ¿por qué no diste mi talento a los banqueros? O sea, ¿por qué lo enterraste? Cuando yo veo a la gente, personas que a lo mejor no pueden ir a predicar, que no, dice, pero no importa, yo voy a ayudar al pastor ahí que le eche ganas, ahí el que le entre para adelante, yo aquí le ayudo. Lo que está haciendo es dando el talento, dice, bueno, que échale ganas, pastor. Y eso, Dios ve más con agrado eso que el que la gente vaya y entierra su talento y no quiera hacer absolutamente nada. Por eso, este es el mensaje que se debe de predicar. Porque de tal manera amó Dios al mundo que dio a su Hijo unigénito para que todo aquel que en Él cree no se pierda, mas tenga vida eterna. Para eso vino Jesucristo. Por eso Jesucristo ahí en la casa de Zaqueo, cuando Zaqueo está delante del Señor, imagínense la gloria de Dios en la casa de Zaqueo. Toda la gente afuera, la gente todos preguntando cómo es posible. Dice que es el Hijo de Dios, dice que vino del cielo, anda haciendo milagros, señales, prodigios, maravillas. Es más, Nicodemo en el capítulo 3 de San Juan, Nicodemo dijo: ninguno puede hacer las cosas que tú haces si Dios no estuviera con él. Pero se metió a la casa de un pecador. Jesucristo se metió a la casa de un vil pecador. Pero es imposible que un hombre que está buscando a Dios y se encuentra con Dios, es imposible que desaproveche la oportunidad. Por eso nosotros nos queremos meter a todas las casas con el mensaje del Evangelio. Por eso queremos meternos a todo lugar, a los carros, hospitales, cárceles, todo lugar, llenarlo todo en el nombre bendito y santo de Jesucristo. Que toda la gente tenga la oportunidad, y cuando llegamos a una casa, nos metemos a una casa donde la gente ha estado buscando la oportunidad para conocer ese Dios maravilloso, no desaprovechan la oportunidad, así como Zaqueo. Zaqueo vio a todos, dijo: ahora es cuando, ahora o nunca. Y se levanta Zaqueo y dice: silencio, señores, la mitad de mis bienes doy a los pobres, y si en algo he defraudado a alguien, se lo devuelvo cuadruplicado. Y entonces se levanta mi bendito Salvador. O sea, primero se levanta Zaqueo. Primero se levanta Zaqueo. Pero luego se levanta Jesús. Y Jesucristo dice: de cierto les digo que la salvación ha llegado a este hogar, por cuanto también Zaqueo es hijo de Abraham. Y conste, cheque usted lo que está diciendo, por cuanto también Zaqueo es hijo de Abraham. Cheque usted lo que está diciendo, porque mucha gente pasa desapercibido. Aquí le va, agárrese, porque aquí viene un mensaje no para todos aquellos que todavía siguen creyendo que necesitan hacerse judíos para poder ser salvos. Para todos aquellos que siguen creyendo que necesitan hacerse judíos, practicar los ritos judíos para hacerse salvos. Yo amo al pueblo de Israel y lo bendigo. Yo lo bendigo, pero escúchate bien lo que dijo el Señor Jesucristo. De cierto os digo que la salvación ha llegado a este hogar, por cuanto Zaqueo también es hijo de Abraham. ¿Verdad que dijo? También es hijo de Abraham. O sea, no está diciendo por cuanto Zaqueo sigue los mandamientos de Moisés, por cuanto Zaqueo celebra los ritos y las fiestas judías. No. Jesucristo dijo: por cuanto este también es hijo de Abraham. Y aquí le va. Esto no me lo reveló carne ni sangre, sino mi Padre que está en los cielos. Escuche bien, porque Abraham es el padre de la fe. Escuche, porque Abraham es el padre de la fe. Y así como Zaqueo era hijo de Abraham, por la fe, porque Abraham tuvo fe mirando como al invisible, nosotros ahora hemos sido justificados, pues por la fe tenemos paz para con Dios por medio de nuestro Señor y Salvador Jesucristo. Por fe somos salvos en la persona de nuestro bendito Señor y Salvador Jesucristo. No necesita usted ningún pacto, ningún rito, ninguna fiesta para ser salvo. Usted necesita a Jesucristo, depositar su fe en Jesucristo. Por eso Romanos capítulo 10 versículo 9 dice que si confesares con tu boca que Jesucristo es el Señor y creyeres en tu corazón que Dios le levantó de los muertos, serás salvo. Que si confesares con tu boca que Cristo es el Señor y creyeres en tu corazón que Dios le levantó de los muertos, serás salvo. Por eso los discípulos allá en Filipos, Hechos 16:31, le dijeron al carcelero: cree en el Señor Jesucristo y serás salvo tú y toda tu casa. Jesucristo dijo: este es hijo de Abraham, este es salvo. Está hablando del padre de la fe, porque es la fe. Por eso Jesucristo le dijo a Tomás: Tomás, tú porque viste, creíste. Más bienaventurados son los que no vieron y creyeron. Y más bienaventurados son todos aquellos que no verán, pero también creerán. Manténgase conmigo, no se vaya, por favor, no se vaya. Regreso. Voy a la pausa y regreso. Le amo, no se vaya, por favor, gracias.
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2: Es 11:50 AM.
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1: Bueno, aquí estamos de regreso. Gracias a toda la gente linda que está en sintonía de Radio Vida. Buenos días, ¿cómo están? Que el Señor les bendiga grande y abundantemente. Déjenme saludar por aquí a todos nuestros amados. Por favor, en este momento usted me puede mandar un mensajito y decirme: pastor, aquí estamos. Hoy estamos arrancando la semana. Hoy es día lunes 22 de junio del año 2026. Y esta semana pasada fue intensa. Yo comencé desde el día domingo. Desde el día domingo he estado predicando. Desde el día domingo, lunes, martes, miércoles, jueves, viernes. Bueno, el sábado fue que viajé para acá, para Houston, pero ayer tuve la bendición de poder compartir y celebrar el Día de los Padres. Gracias de todo corazón, gracias. Y quiero agradecer en esta mañana a una persona muy especial, pero muy muy especial. Dios bendiga a una hermana de nuestra congregación. No voy a decir el nombre porque no sé a qué, pero Dios le bendiga, porque cuando llegué a mi oficina estaba una bolsa ahí. Y cuando, porque yo había dicho, ¿se acuerda usted que yo dije no me compre nada, no me compre nada, porque yo lo que necesito es dinero ya? Primeramente Dios, que hoy podemos entrar ya a la televisión en el estado de Puebla y de Tlaxcala y todo. Hoy en este día, en cualquier momento, en este día, si algo pasara, a lo mejor mañana, pero ya estamos en vísperas, ya en cualquier momento. Entonces yo pues necesito dinero, como dijo el gran profeta aquel: necesito dinero, pero mucho dinero. Bueno, entonces resulta que cuando yo llego a mi oficina, que encuentro una bolsa y digo: ay, me trajeron un regalo, pero yo necesito dinero. Pero cuando saco las tres camisas y un pantalón, y oiga, pero no más de mi talla y exactamente el tipo de camisa, porque ya ve que yo soy muy, yo a mí no me gusta la corbata. Mire, Dios bendiga a todos los que les gustan las corbatas y gente muy elegante, Dios los bendiga, pero pues no, yo digo que yo soy como esos que dicen que el mono que se vista de seda mono se queda. Yo ya me quedé mono ya, porque yo no me, ¿cómo le diré? No me gusta. Entonces, pero me gustan las camisas así simples, nomás vámonos, pues, te pones un saco y pa, adelante. No tanto, pues, no tengo tiempo, pues apenas me queda tiempo para dormir. Entonces, me gusta solamente poner, y resulta que tres camisas y el pantalón exacto. Yo soy 34x30 de talla americana, ¿ok? 34x30. Si usted me va a regalar un pantalón, tiene que ser 34x30. Y aunque me crezca la panza, yo como quiera hago que me entre en el 34x30. Ok, bueno, en esta hermosa mañana, buenos días. Oiga, ¿sabe? Le voy a comentar algo antes de que se me pase. Si lo que acabo de compartir hace un momento, usted cree que es de bendición para alguien, compártalo usted con alguien. Si usted que me está escuchando en las redes sociales, compártalo con alguien, mándeselo. Es más, usted puede editar, o busque usted alguna. A veces los muchachos ahora son tan ágiles, tan inteligentes, saben de editar, de cortar estos pedacitos. Ya ve que ahora, bueno, si hay una porción bíblica de lo que yo le he compartido y usted dice: me gustaría que esto lo escuchara mi familiar, mi amigo, mi vecino, qué sé yo, alguien. Mire, busque a alguien que lo edite. Yo le doy permiso, no tengo ningún problema. Le doy permiso. Usted puede cortar esa parte que usted crea que necesita escuchar a alguien más y mándela para sus familiares. Mándela. Aproveche usted. Digo, hay cosas que a veces yo no sé decir, pero sé que alguien más les puede decir. Yo he escuchado predicadores impresionantes que dicen algo. Digo, caramba, mira esto. Pero yo sé que el Espíritu Santo, que es bueno, bondadoso, misericordioso, usa nuestras vidas para poder traer una palabra. Entonces, si esa palabra usted le hizo reflexionar, le hizo pensar en el Señor o darse cuenta de la necesidad que tiene usted de acercarse al Señor, bueno, eso le puede servir también a otra persona. Así es que tiene usted toda mi autorización para de compartirle, para si quiere usted solamente una parte. Ahora, en los teléfonos, en los iPhone, yo ya descubrí que yo puedo grabar solo una partecita. Solo una partecita y la comparto. En el teléfono tiene para hacer eso. Hay que saber aprender a hacerlo, pero se puede hacer, ¿ok? Así que tiene usted todo mi permiso. Pero si de lo que acabo de compartir, ¿ok? Fue cuando me di cuenta ya era la hora, ya se me acabó. O sea, prediqué prácticamente 30 minutos. Un mensaje contundente, más, yo creo que fueron prácticamente como 40 minutos. Entonces, comparta usted ahí pedacitos, compártalos. Llegue este mensaje a millones de vidas en el nombre de Jesucristo. Saludos para mi hermana Micaelina Trujillo. Buenos días, bendiciones. Mi hermana Guille Rosa dice, gloria a Dios por un día más. Bendiciones, pastor. Buenos días. Mi hermana Londra dice, buenos días, pastor. Bendiciones. Tenga un excelente día. Gracias al Señor por un nuevo día. Gracias. Mi hermano Evaristo Huerta dice, buenos días, pastor Julián. Dios le bendice. Su hermano Evaristo, gracias. Buenos días. Mi hermana Luz dice, excelente día, pastor. El Señor lo bendiga y la audiencia de Radio Vida. Amén. Mi hermana Nena Lara dice, buenos días, nuestro pastor. Empezamos la semana en el Santo y bendito nombre de nuestro Señor Jesucristo, que sea una semana de bendición para usted. Gracias, mi amada hermana Nena, para usted, mi hermano Pedrito, que Dios lo bendiga grandemente. Mi hermana Alondra Meyer dice, bendiciones, pastor, buen día. Hoy es día de reunirnos para dar honra y gloria a Dios en el monte de Dios. Exactamente, hoy tenemos culto en el monte de Dios. Nos vemos a las 5 de la tarde en el monte del en el monte de Dios, a las 5 de la tarde, y prepárense porque les tengo una sorpresa ya para la otra semana, ¿ok? Para la otra semana les tengo una sorpresa en el monte de Dios. Mi hermana Guadalupe Tapia dice, Dios le bendiga, pastor Julián, saludos desde Izúcar de Matamoros, bendiciones, buenos días. Mi hermana Angélica, Dios le bendiga, dice, buenos días, pastor Julián, Dios le bendiga grandemente. Para usted, mi hermano Neftalí, que Dios le bendiga grandemente, buenos días. Mi hermana, ¿quién más tenemos por acá? Buenos días, bendiciones. Siempre póngame usted por ahí, dígame quién es, de dónde nos habla, de dónde nos llama, y así yo puedo saber, ¿ok? Muy bien, vamos a ver. Ok, gracias, buenos días. Dice, buenos días, pastor. Ok, Dios le bendiga. Ok, a ver, vamos a ver. Mire, escúcheme bien, por favor, para toda la audiencia de Radio Vida, para toda la audiencia de Radio Vida en Puebla, pero también para toda la audiencia de Radio Vida acá en Houston. Para toda la audiencia de Radio Vida en Puebla, le comento que a partir de este día vamos a abrir, a partir de este día se abrirá el Bazar Vida en el Zócalo de Puebla. En el Zócalo de Puebla, de lunes a viernes, se estará abriendo el Bazar Vida de 2 a 5 de la tarde, todos los días. 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Ahora, como todavía no hemos juntado el dinero necesario para poder pagar, porque todavía, es más, ayer me hablaron para quererme comprar el camión y me dijeron que hoy me iban a llamar. Me habló un hermano, me dice, voy a hablar con mis hijos porque tengo interés en comprar ese camión que usted está vendiendo. Entonces, ojalá que no lo compren, pero todavía no tengo el dinero. Así que mientras no tenga el dinero, entonces hablé con mi hermana Jocelyn y dije, hermana Jocelyn, necesito que usted me ayude. Dice, pastor, yo puedo de 2 a 5 de la tarde estar en el bazar todos los días, de lunes a viernes, y el sábado de 9 a 5 de la tarde. 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Dios bendiga a mi hermano Octavio, que Dios lo bendiga mucho, a usted, a su amada esposita, yo sé que nos escucha, que Dios le bendiga a mi hermano Octavio, un abrazotote y gracias por su generosidad, gracias por donarnos el café del Monte de Dios para poderlo vender y de esa manera tener recursos. Pero sí necesitamos juntar el dinero, necesitamos hacerlo y no podemos parar. Así es que si usted nos quiere ayudar, usted pase la voz con sus familiares, amigos, con sus seres queridos. 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Mire, perdone que le diga yo esto, pero no soy un mendigo, pero ¿a quién le podemos pedir? O sea, al pueblo de Dios, pero ni siquiera le estamos pidiendo, o sea, le estamos dando, porque la ropa que usted está comprando es ropa americana, y que por cierto, está llegando más ropa, más y más ropa. Hoy en este día estaremos mandando 12 cajas más, pero son cajas grandotototas para allá, para Puebla, y hoy estaremos mandando 12 cajas más de ropa, ¿ok? Así que, entonces, cualquier persona que quiera apoyarnos, que quiera ayudarnos, pase la voz, lleve a su familia. Le mando un saludo a mi hermano Miguelito allá en San Pablo del Monte, Dios le bendiga. Un saludo para mi hermana Connie, Dios le bendiga mucho, gracias. Mi hermana Aurora también por allá, Dios le bendiga mucho, bendiciones, saludos por ahí. Bueno, para todos, que Dios les bendiga grandemente. Un saludo para todos los mis hermanos que están al frente de las diferentes congregaciones que nos ayudan, gracias, que Dios les bendiga grandemente. Un saludo para mi hermana Mari, mi hermana Abby, un saludo para mi hermano Javi, para su esposa, mi hermana Rosalba, un saludo para, pues, mi hermana Leo, por favor, para toda la familia, Dios les bendiga mucho. Por ahí saludos para mi hermana Tomasita y para todos. Mi hermano Alde, que Dios lo bendiga mucho, grandemente. Mi hermana Raquelito, bendiciones. Acá en Houston estamos orando fuertemente por mi hermano Josecito. Ha estado mal, ha estado enfermo, comió algo. Por cierto, tenga usted mucho cuidado con lo que come, porque no coma usted en la calle. 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Bueno, nuestros patrocinadores, tenemos a nuestros patrocinadores también, a nuestra hermana de Alexis Tire Service también, gracias a nuestros hermanos, que Dios les bendiga grandemente, bendiciones en este maravillosísimo día, ¿ok? Pero bueno, entonces ya sabe usted que el Bazar Vida hoy a partir de hoy lunes de 2 a 5 de la tarde, al viernes, de lunes a viernes de 2 a 5 de la tarde, y el día sábado de 9 a 5 de la tarde. Y le recuerdo que el día ya va a empezar a salir la publicidad, ya viene la publicidad, porque nuestro hermano Fernando Arau viene a Puebla por primera vez. 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Gracias, bendiciones. Vamos a ver qué tenemos por acá. Buenos días, bendiciones. Mi hermana Marcia dice bendiciones, mi pastor, nuestro Dios lo siga guardando, y bendiciones, amén, de parte de mi hermana Marce. Gracias, un abrazo para usted, mi amada hermana Marce, y para toda la familia, que el Señor les bendiga grande y abundantemente. Vamos a ver a quién tenemos por acá, dice, vamos a ver, déjeme ver por aquí a quién tenemos. Dice Lucy de Jesús, buen día pastor, muchas bendiciones, buenos días. Mi hermana Guzmán Cruz dice buenos días pastor, sin su permiso, disculpe pastor, pero por eso yo siempre grabo sus prédicas y los comparto en mi WhatsApp, y sé que mis contactos lo escuchan. Que Dios le bendiga. No, usted tiene todo el permiso, hágalo por favor, hágalo, porque una palabra puede cambiarle la eternidad a una persona. Y aquí si hay algo que hacemos es predicar el evangelio glorioso de Jesucristo. María Cecilia Campos dice saludos, María Cecilia Campos, Dios le bendiga mucho en este maravilloso día, bendiciones para usted, gracias al Señor, Dios le bendiga mucho. Vamos a ver a quién tenemos por acá, bendiciones, buenos días. Bueno, saludos para todos los que están en sintonía de Radio Vida, le bendecimos en el nombre maravilloso, bendito y santo de Jesucristo, y gracias a todos los que están en sintonía de Radio Vida. Oiga, quiero también compartirles, bueno, perdón, hoy vamos a tener culto en el Monte de Dios de San Andrés Azumiatla, hoy a las 5 de la tarde. Mañana estaré predicando a las 5 de la tarde en el Centro de Convenciones de Radio Vida en Bosques de San Ángel, Chachapa. El miércoles estaré predicando en Izúcar de Matamoros. El jueves estaré predicando en el Zócalo de Puebla. Pero el día viernes, este viernes que viene, estaré predicando en Durango, en Radio Vida Durango. Y cuando digo que Radio Vida Durango, es porque voy a predicar

pero tenemos ahí tres cuartitos, se puede decir así, tres cuartitos, pero en la sala yo creo que por lo menos cabemos unas, ¿qué serán? Unas 20 personas, yo no creo que haya más, a menos que alguien me llame y me ofrezca su congregación o su auditorio o su iglesia para predicar, pues entonces, pero como no me gusta estar pidiendo ahí, pues no, la verdad que yo soy de la Peña Colorada, soy muy... muy vergonzoso, usted sabe, yo si apenas sí hablo, apenas a veces también hasta vergüenza, a veces me da hablar, porque no sé hablar muy bonito, así, ya ve que hay gente que habla muy con un léxico impresionante, una, no sé, una expresión que uno dice, wow. No, yo soy de la Peña Colorada, entonces me da pena estar pidiendo, pero si alguien me llamara de Durango y me dijera, pastor, aquí está este auditorio para que venga usted a predicar, bueno, pero este viernes, con la ayuda del Señor, este viernes estaré predicando en las instalaciones de Radio Vida en Durango. Ya le voy a estar haciendo el anuncio para que empiece a correr, y este viernes usted nos pueda visitar en las instalaciones de Radio Vida en Durango. Ahí voy a estar compartiendo. Yo no predico otra cosa que no sea el mensaje del Evangelio de Jesucristo. O sea, yo predico el Evangelio de Jesucristo de salvación, me enfoco en la persona de nuestro bendito Señor y Salvador Jesucristo. Así es que este viernes a las 6 de la tarde, en las instalaciones de Radio Vida, y ya le voy a estar dando la información, ¿ok? Mire, por aquí me están mandando un mensajito, a ver, me dicen por acá. Dice, hola, disculpe, este es el número del pastor Julián Herrera. Sí, este es el número del pastor Julián Herrera, ¿ok? Dice, mencione mi pastor... Bendiciones, mi pastor Julián, Dios lo bendiga, lo guarde y lo siga colmando de muchas bendiciones, saludos y bendiciones. Gracias, Misael, Dios te bendiga mucho, mi hijo, bendiciones, que te la pases bien en este día. Vamos a ver a quién tenemos por acá. Dice, buenos días, pastor, Dios lo bendiga, pastor. Así, gracias, mi hermano Pedrito y mi hermana Noemí me mandaron una ofrenda para mi desayuno, ya lo vi, que es para mi desayuno. Bueno, pues me voy a llevar a la pastora, porque pues yo para poder desayunar feliz y contento después de darle gracias a mi Padre Celestial, pues me llevo a la pastora y a Mateo, así que nos vamos a desayunar hoy la pastora y yo y Mateo, nos vamos a ir a desayunar con una ofrenda que nos mandó mi hermana Noemí. Gracias, y mi hermano Pedrito, que Dios les bendiga, gracias mi amado, gracias, que Dios les bendiga grandemente, que el Señor les dé mucho más, ¿ok? Entonces ya tenemos para el desayuno, ya más falta para la comida y para la cena, ok, gracias, señores, pero entonces ya lo sabe usted, hoy estaremos en el Monte de Dios, en San Andrés Azumiatla, mañana, con la ayuda del Señor, estaremos predicando en el Centro de Convenciones de Radio Vida, el día miércoles en Izúcar de Matamoros, el día jueves en el Zócalo de Puebla, en la Iglesia de Radio Vida en el Zócalo de Puebla, y el día viernes en Durango, en el bendito y santo nombre de Jesucristo, el día viernes en Durango, en las instalaciones de Radio Vida. Y sabe, me gustaría que si usted quiere ir y usted quiere la información de cómo llegar a las instalaciones de Radio Vida, mándeme un WhatsApp a mi teléfono al 2222-999976. 2222-999976. 2222-999976. Se lo repito una última vez. 2222-999976. Le mando un saludo por ahí para mi hermano Lalito. Un saludo para nuestro amado pastor Felipe Noriega Villarreal. Para nuestro amado pastor Armando, pastor Pablo. Para todos los pastores. El pastor Valdés, creo que sí. Pastor Valdés. Pastor Miguelito, ¿verdad? Su amado hijo también, Dios los bendiga mucho. Y bueno, una vez más, si a lo mejor alguien me está escuchando en Durango, algún pastor me está escuchando en Durango y dice, no, que no sean las instalaciones, que venga mejor a predicar aquí a nuestra congregación, yo voy. Mire, yo no voy a hablar temas doctrina, aunque hablar de la salvación es un tema doctrinal, pero me enfoco en un mensaje evangelístico 100%, ¿ok? Digo, para que no vaya a tener temor de que me vendrá a hablar aquí de el monstruo con las 7 cabezas o el dragón con las 7 cabezas. Esas son las 12 cabezas, mala cabeza que se le cortó. Ok, bueno, señores, gracias a toda la gente linda que está en sintonía de Radio Vida. Le bendecimos en el precioso y maravilloso nombre de Jesucristo, nuestro amantísimo Salvador.

Amados, amados, aquí le va. Hay siete razones, siete maravillosas razones para ser feliz, contento, alegre y regocijado. En estos próximos tres minutos, déjeme hablarle de siete razones por las cuales estar contentos, alegres, felices y regocijados. Número uno, porque Dios está con nosotros. Quizá la gente que le dijo que le amaba se le fue. Quizá los que le prometieron que iban a estar con usted lo dejaron a medio camino. Quizá los que le dijeron que no le iban a abandonar se fueron. Pero Jesucristo estará con nosotros todos los días de nuestra vida y hasta el fin de los tiempos. Número dos, ¿sabe por qué debemos estar felices, contentos, alegres y regocijados? Porque nuestros pecados han sido perdonados. Nuestros pecados fueron perdonados todos. Bienaventurado aquel cuya transgresión ha sido perdonada y cubierto su pecado. Número tres, porque tenemos la salvación y la vida eterna. Porque de tal manera amó Dios al mundo que ha dado a su Hijo unigénito para que todo aquel que en él cree no se pierda, mas tenga la vida eterna. Número cuatro, porque Dios nos suple, nos provee, porque Él cuida de nuestras necesidades. Mi Dios pues suplirá todo lo que os falte conforme a sus riquezas en gloria. Número cinco, porque el Espíritu Santo produce en nosotros lo que no puede producir en aquellos que no han recibido a Jesucristo como su Señor y su Salvador. El Espíritu Santo produce en nosotros amor, gozo, paz, benignidad, bondad, fe, esperanza. Eso solamente lo tienen aquellos que han recibido a Jesucristo como su Salvador. Número seis, porque las pruebas en nuestro caminar producen crecimiento y victoria. No es así para aquellos que no conocen a Jesucristo. Y número siete, porque Jesucristo volverá no por el mundo, sino por aquellos que hemos recibido a Jesucristo como nuestro único y suficiente Salvador. Todo eso lo estaremos compartiendo, predicando en los diferentes lugares donde el Señor nos lleve durante toda esta semana. 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Gracias. Que Dios le bendiga grandemente. Gracias.

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Señor, desde el día en que te conocí, realmente he sido el hombre más feliz. Por eso viajo por el mundo diciéndole a la gente que tú eres un Dios maravilloso.

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Muy buenos días, hermosa audiencia de Radio Vida, hermosos televidentes de Vida TV. Un saludo bien especial para todos ustedes. Muchas gracias por acompañarnos en este día hermoso, en este día lindo que el Señor nos ha regalado. Este es el día que el Señor ha creado para que nos alegremos y nos regocijemos en Él. Saludos, hermosa audiencia. Gracias por acompañarnos, a nuestros televidentes a través de cualquiera de los canales donde usted nos vea en esta hora. Un saludo muy cariñoso para usted. Que Dios le bendiga grandemente. Saludos y muchas bendiciones, hermosa audiencia de Radio Vida. Gracias por acompañarnos. Gracias por ser parte de Radio Vida. A todos ustedes un cariñoso saludo, a los que están conduciendo, a los que están trabajando, a los que están hoy en casita, un cariñoso saludo para todos ustedes, y a los que están en la hora del desayuno, muy buen provecho, a los que están en la hora del café, que Dios les bendiga muchísimo en esta hora preciosa, en este día lindo que el Señor nos ha regalado para que usted y yo nos alegremos y nos regocijemos en Él. Gracias por ser parte de Radio Vida en esta hora bonita. Saludos bien especiales a todos nuestros queridos oyentes y televidentes también en la República Mexicana. Un saludo bien especial a toda la audiencia de Vida TV Mundial, a toda la audiencia también de nuestras emisoras en la República Mexicana. Les mandamos también un gran saludo, que el Señor les bendiga muchísimo en esta hora hermosa, en este día lindo que el Señor nos ha regalado. A todos ustedes les mandamos un gran saludo, hermosa audiencia de Radio Vida. A todos los que también están en este día trabajando desde casita, los que les tocó descanso en este día también, un saludo muy especial. En este día ya 22 del mes de junio, este fin de semana pues se celebraba el Día de los Padres. Ayer tuvimos una fiesta hermosa aquí en la iglesia de Radio Vida celebrando a todos los padres. Y muchas gracias a todas esas madres cariñosas, trabajadoras que estuvieron trabajando bastante para poder celebrar ayer a los papás. De verdad que Dios bendiga mucho a cada una de las que estuvieron trabajando, las que estuvieron trabajando desde antes de ayer, porque estuvieron preparando cosas para poder tener todo listo para ayer. Así que un saludo bien, bien especial a todas mis hermanas del grupo de cocina, el grupo de ProTemplo, a todas las que también trabajan preparando los desayunos. Que el Señor les bendiga muchísimo. La verdad es que tuvimos un banquete ayer muy, muy delicioso para poder celebrar a todos los papás. Que Dios me las bendiga muchísimo a todas las mamás que con gran esfuerzo, con mucho trabajo, prepararon esa rica y deliciosa comida para todos los papás. Así que lo disfrutamos todos, disfrutamos de un rico y delicioso platillo. Era un buffet prácticamente. Óigame, tuvimos arroz acompañado de costillitas en salsa verde, de un guisado de puerco en salsa roja, muy rico, por cierto. Tuvimos pollo asado, tuvimos albóndigas, tuvimos, ¿qué más tuvimos? Tuvimos ensalada, tuvimos el guiso también, había un guiso de otra clase de guiso de pollo. O sea, tuvimos una variedad muy, muy rica, muy deliciosa, la verdad. Eran como de 6 diferentes opciones para poder arreglar ahí el platillo, así que estuvo muy, muy delicioso. Gracias al Señor y a todas nuestras hermanas por ese gran trabajo, que el Señor les bendiga muchísimo. Y a todos los padres, pues un saludo bien especial, ¿verdad? A todos los padres. Y sé que en algunos países se celebran diferentes fechas. Bueno, en los Estados Unidos, Honduras, México, se celebra el tercer domingo del mes de junio. Así que ayer estuvimos celebrando a los padres. Así que muchas, muchas felicidades para todos ustedes, papás. Y a todos los que hoy el Señor les permite estar de mantelitos largos, oiga, un cariñoso saludo para todos los cumpleañeros de este 22 de junio. Hoy es ya lunes 22 de junio y mandamos un saludo muy cariñoso para todos los cumpleañeros de este 22 de junio. Que Dios les bendiga grandemente. Felicidades, muchas felicidades, queridos cumpleañeros.

cordiales a todos ustedes, queridos cumpleañeros, que Dios les bendiga, les conceda el Señor muchos, muchos años más. A todos nuestros radio oyentes en las prisiones les mandamos un gran saludo, que el Señor les bendiga grandemente. A todos los que nos escuchan en las diferentes ciudades en la República Mexicana, un gran saludo para todos ustedes. A nuestros hermanos también en las prisiones en Puebla, un saludo bien especial para todos ustedes. A todos nuestros televidentes, a todos nuestros que nos acompañan también a través de nuestra aplicación Arca 7, que Dios les bendiga muchísimo a todos los que nos ven también a través de nuestra aplicación Arca 7. También nos pueden no solamente escuchar, nos pueden también ver en nuestra aplicación Arca 7. Así que a todos ustedes un gran saludo, que el Señor les bendiga grandemente. A toda nuestra querida audiencia en la República Mexicana, a todos nuestros hermanos en Puebla, un gran saludo, que Dios les bendiga muchísimo. A nuestros hermanos en Izúcar de Matamoros, que el Señor les bendiga. A todos nuestros hermanos también de Yehualtepec, que el Señor les bendiga muchísimo. A todos nuestros hermanos en Atlixco, a todos nuestros hermanos en San Andrés Azumiatla, que Dios les bendiga muchísimo en esta hora preciosa. Gracias, muchas gracias por ser parte de Radio Vida. A nuestros hermanos también que están allá trabajando en los bazares Vida, les mandamos un gran saludo, que el Señor les bendiga muchísimo. A todos ustedes, a todos los colaboradores, a todos los voluntarios, a todo el equipo de hermanos que trabajan también, que el Señor les bendiga grandemente. 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Así que en esta hora preciosa, que el Señor le bendiga mucho a todos los cumpleañeros una vez más. Felicidades, felicidades, que el Señor les continúe bendiciendo grandemente a todos ustedes, que el Señor les bendiga. A todos los que están fuera de la ciudad, porque hay muchos hermanos que por sus trabajos les toca viajar, u otros también están viajando por cuestiones personales, que Dios les bendiga. Por allá en McAllen nos están escuchando mi hermano Severino. Le mandamos un saludo especial a él, a su familia, que Dios les bendiga. A mi hermano también Jiménez, a su hermano, que Dios les bendiga muchísimo. A todos los hermanos Jiménez, que el Señor les bendiga muchísimo en esta hora preciosa. Así que, hermosa audiencia de Radio Vida, recuerde, Dios

experiencia de los televidentes de Radio Vida, usted también se puede unir. Usted también puede ser parte de nosotros. Si usted puede unirse apoyándonos, no solamente uniéndose a la programación, sino que también orando por nosotros, uniéndose a la programación de Radio Vida. Por cierto, si usted es un pastor, un predicador, usted quiere tomar un espacio en la radio, un espacio en la televisión, ya estamos en 4 canales aquí en Houston. Vamos a estar ya en Puebla. Entonces, usted puede tomar todos estos medios para que el Señor pueda hacer llegar ese mensaje a todos aquellos que necesitan escuchar la palabra del Señor. Así que un saludo muy, muy especial para todos ustedes. Vamos a ver a quién tenemos por acá. Tenemos una llamadita telefónica. Radio Vida, buenos días. Hola. Radio Vida. Parece que no nos escuchan, no querían salir al aire. Bueno, estamos en el programa en vivo. Este es su programa de Mujer Virtuosa. Yo soy la pastora Maritza Alfaro, esposa del pastor Julián Herrera. Mi esposo es el director de la cadena radial Vida y de Ministerios de Vida TV. Y juntos el Señor nos permite poder usar los medios de comunicación para poder hacer llegar este glorioso mensaje de esperanza, este mensaje de salvación, este mensaje de restauración. Y la palabra del Señor dice que, fíjese que el apóstol Pablo, aconsejándole a Timoteo a hacer rogativas, a hacer oraciones por todos los que están en eminencia, y le dice el apóstol Pablo a Timoteo, porque es lo que el Señor, verdad, desea, que la humanidad entera pueda salvarse. Imagínese que Dios nos dio a Jesucristo para que muriera en la cruz del Calvario como el único medio para que el hombre y la mujer pueda ser salvo. Entonces, la única manera es aceptando a Jesucristo. Y el apóstol Pablo le dice a Timoteo: exhorto ante todo a que se hagan rogativas, oraciones. Cada día nosotros aquí estamos orando, y estamos orando por la salvación de la humanidad. Pero Pablo le aconseja a Timoteo a hacer rogativas, peticiones también, con acción de gracias por todos los hombres, por los que están en eminencia, por los reyes de la tierra, por los que están en eminencia, o sea, por los gobiernos, para que nosotros podamos vivir quieta y reposadamente en toda piedad y honestidad. Porque esto es bueno, dice Pablo, esto es bueno y agradable delante de Dios, nuestro Salvador, el cual, fíjese, el cual quiere que todos los hombres sean salvos y vengan al conocimiento de la verdad. Porque hay un solo Dios y un solo mediador entre Dios y los hombres, Jesucristo, hombre. Entonces, la humanidad necesita a Jesucristo. Y a Jesucristo es a quien nosotros predicamos aquí a través de estos medios que el Señor nos ha confiado. Y como sabemos que Él, para comenzar, Él es el que no quiere que nadie se pierda, pues ¿cómo va a querer que se pierdan? Pues ¿cómo va a querer que su sacrificio hubiese sido en vano en la cruz del Calvario? Entonces Dios no nos hubiese enviado a Jesús si a Él no le importara la salvación de la humanidad. Por el contrario, Él lo hizo en muestra de su amor por la humanidad. Más Dios muestra su amor, dice el mismo apóstol Pablo en la carta a los Romanos, más Dios muestra su amor para con nosotros, para con usted, para conmigo, en que siendo aún pecadores, Él sabía que estábamos en pecado, Él sabía y conocía todo de usted y de mí, aún así Él quiso venir a morir a la cruz del Calvario. Y el apóstol Pablo le dice a los Romanos: más Dios muestra su amor para con nosotros. ¿Y cómo lo mostró? Dio a Jesucristo. ¿Cómo mostramos nosotros el amor? El amor se tiene que demostrar con hechos, y Dios lo demostró con hechos cuando envió a Jesús para que muriera en la cruz del Calvario. Más Dios muestra su amor para con nosotros. Fue mucho más allá, porque dio todo, dio a su Hijo para que muriera en la cruz del Calvario por nosotros. No lo merecíamos, pero Él lo quiso, porque nos amó, porque Él sabía que la única manera para que el hombre y la mujer puedan ser salvos es a través del sacrificio de Jesucristo en la cruz del

se busca un corazón. Y es mi anhelo, deseo que usted y yo seamos ese corazón que Dios desea utilizar, que usted y yo podamos ser esos instrumentos que el Señor desea usar. En esta preciosa hora, que Dios le bendiga grandemente, hermosa audiencia de Radio Vida. Muchas gracias por acompañarnos en este espacio de mujer virtuosa. A cada uno de ustedes que nos acompañan en los diferentes lugares, aquí en la ciudad de Houston, en la República Mexicana, en todas las ciudades en México hasta donde llega la señal, en todos los lugares hasta donde llega, entra la señal de Arca 7, de Vida TV, que Dios les bendiga grandemente. Una vez más, yo soy la pastora Maritza Alfaro y les agradezco por su sintonía y les invito para que me acompañen de lunes a viernes en este espacio de Mujer Virtuosa, a las 4 de la tarde con los abogados Reyes y Blum, a las 5 de la tarde en el programa de Remembranzas. Así que ahí donde usted se encuentra, yo le invito para que se quede conmigo, para que juntos le podamos pedir al Señor que Él nos hable a través de su bendita palabra, que el Espíritu Santo pueda ministrar a cada corazón oyente. Así que no le cambie, por favor, que Dios le bendiga mucho. Amado Padre Celestial, que estás en gloria, te adoramos, te exaltamos y te bendecimos. Te damos muchas gracias, mi Dios eterno, por darnos la oportunidad y acercarnos delante de ti, Señor, para poder darte alabanza, honra y gloria. En este día hermoso, Padre mío, gracias por cada una de las bendiciones que de ti hemos recibido. Por cada corazón oyente, Señor, muchas gracias. Y te ruego en esta hora preciosa, mi Dios amado, que hables a cada corazón a través de tu bendita palabra. Mi Dios eterno, que tu palabra pueda encontrar espacio en cada corazón. Que tu palabra ministre, Señor amado, aquellos que están pasando por dificultades, aquellos que están enfermos, Padre mío, hoy reciban el toque de tu mano bendita, de tu mano poderosa, Señor. Oramos por la restauración completa para mi hermano José, Señor. Extiende tu mano poderosa, Padre mío. Tu palabra dice que es por la llaga de Jesucristo que nosotros hemos sido curados, y hoy te rogamos, mi Dios eterno, un milagro completo para la vida de mi hermano José, Señor. En el nombre de Jesucristo oramos para que tú lo fortalezcas, Padre mío, para que tu gracia, para que tu favor sea con él, Padre mío. Fortalece su sistema inmunológico, fortalece su fe, Señor amado, en el nombre de Jesucristo te lo pedimos. Oramos en esta hora, mi Dios eterno, por todos aquellos que están en los hospitales, Señor, por los que han sido desahuciados por la ciencia médica. Oramos, mi Dios eterno, para que tu mano poderosa los toque, sean sanos para honra y gloria de tu nombre, Señor. En el nombre de Jesús oramos, Padre mío, para que fortalezcas al que está débil, para que consueles al que está triste, Señor amado, en el nombre de Jesucristo. Oramos en esta hora preciosa, mi Dios eterno, para que en todo lo que hagamos tu nombre precioso sea glorificado. Bendice a las familias, Señor. Bendice a aquellos que están pasando por problemas económicos. Sé tú, mi Dios amado, ayudándolos. Por aquellos que tienen problemas, Señor, quizá en sus trabajos, en la familia, Señor amado, en cualquier situación en la que se encuentren, te ruego bendición para cada uno. Y te ruego en esta hora preciosa, mi Dios eterno, por el corazón de todos aquellos que no te han conocido. Te ruego, mi Señor amado, que seas tú, Señor, rompiendo cadenas. Aquellos que no te han conocido, aquellos que quizá te han conocido, Señor, pero que se apartaron de tus caminos, oramos, mi Dios eterno, para que los traigas con lazos de amor. Oro, Padre mío, por los jóvenes, por los niños, Señor, por la viuda, por el huérfano, por el ancianito, por aquel, Señor, desamparado, aquella persona, Señor, que ya no tiene a nadie, ya no tiene una compañía. Sé tú su compañero fiel, Señor. Sé tú su proveedor, sé tú su ayudador, sé tú su amparo, sé tú su fortaleza, Padre amado, en el nombre poderoso de Jesucristo. Oramos en esta hora, Señor,
por mi hermano José que nos acaba de llamar, Padre mío, toca ahí su espalda, Señor. Tú eres el Dios de lo imposible y tú puedes sanar, Padre mío. Tú puedes sanar, Padre mío, completamente los cuerpos. Tú puedes acomodar esos huesos que se han desubicado, Señor. Tú puedes sanar todos esos discos, Señor, dislocados. Tú puedes, Señor, sanar todos esos nervios inflamados, Señor. Tú puedes sanar los órganos, Padre mío, que han sido dañados. Tú puedes sanar, Padre mío, ese corazón débil. Tú puedes sanar la presión arterial, Señor. Tú puedes sanar, Padre mío, todo sistema nervioso. En el nombre de Jesucristo te lo ruego, Padre mío. Opera milagros en los cuerpos enfermos en esta hora preciosa. Opera milagros, Señor, y que tu nombre precioso sea exaltado, sea glorificado, Padre mío. En el nombre de Jesucristo te lo ruego. Te doy gracias, te doy honor y te doy gloria, Padre mío, en el dulce y precioso nombre de Jesucristo. Muchas gracias, mi Dios eterno, en el nombre poderoso de Jesucristo, en el nombre poderoso de Jesús, en el nombre poderoso de Jesús. Muchas gracias, Señor. Amén y amén.

0: Y el trabajo de Dios es hacer. Es usar los medios incluso necesarios para poder lograr, para poder llevar a cabo sus planes maravillosos para con usted y conmigo. Saludos, hermosa audiencia, muchas gracias por acompañarnos en este día precioso, en este día lindo que el Señor nos ha regalado, para que usted y yo nos alegremos y nos regocijemos en él. Saludos a nuestros hermanos del Club de Amigos de Radio Vida. Una vez más, si usted desea ser parte de Radio Vida, usted desea unirse a la visión, si usted desea tomar un espacio aquí en Radio Vida, si usted desea ser parte de los programadores de Radio Vida, le invitamos para que se comunique con nosotros y pueda usted ser parte de los programadores de Radio Vida, compartiendo la palabra del Señor, ese glorioso mensaje de esperanza, ese mensaje que alienta, que restaura. Así que le invito para que se comunique con nosotros. Los números telefónicos dentro de los Estados Unidos es el 713-374-5027, 713-374-5027. El número telefónico, y en México 2222-99-99-76, 2222-99-99-76, el número telefónico para que usted nos pueda llamar y juntos podamos llenar los aires con la poderosa palabra del Señor y juntos podamos llevar el mensaje de esperanza, el mensaje de salvación, el mensaje que la humanidad entera necesita escuchar. Usted y yo somos el medio que Dios quiere utilizar. Usted y yo somos el medio que Dios quiere usar para poder hacer llegar su bendita palabra a través de los aires. Por eso le invito para que usted se una a la visión. Saludos especiales para mi hermana Alondra Gómez. Dice: buenos días, gente bonita, que Dios le bendiga. Mi hermana Lilia Mosorio dice: buenos días, mi querida pastora Maritza Alfaro, que el Dios Todopoderoso nos dé nuevas fuerzas, aumente nuestra fe cada día. A ustedes como pastores y a todos nosotros como congregación de Radio Vida, para seguir haciendo el trabajo que Dios nos encomendó, ir y predicar el evangelio. Un fuerte abrazo, Dios bendiga a todo el ministerio cristiano de Radio Vida, lo mejor está por venir, amén, así lo creemos, mi hermana Lilita, Dios me la bendiga mucho. Dice: lo mejor está por venir, lo creemos en el nombre de Jesús. Feliz día, bendiciones igualmente para usted, un gran abrazo, Dios me la bendiga mucho. Mi hermana Lucita Hernández dice: buenos días, pastora, feliz inicio de semana, que sea, dice, de bendición igualmente para usted y para todos ustedes que hoy nos escuchan, nos ven, que Dios les bendiga muchísimo. Comparta nuestro enlace y permita que todos sus contactos se unan también a la programación y puedan ser ministrados a través de la programación de Radio Vida. Muchas, pero muchísimas bendiciones para todos ustedes. Que el Señor les bendiga, que el Señor les guarde en este día y todos los días de su vida. Un saludo muy, muy especial para todos nuestros hermanos en otros países, en otros estados, aquí en los Estados Unidos también. Un cariñoso saludo para ustedes también. Que el Señor les continúe bendiciendo. 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Yo les he compartido de mi Biblia, por cierto. Hay un canto muy lindo que se llama Mi Biblia de Oro. Pero mi Biblia, me encanta esta Biblia, amo esta Biblia y no sabe cuánto me deleito, porque cada día tengo la bendición de poder tener una meditación en la bendita palabra del Señor y poder gozarme, poder llenarme de su presencia, poderme llenar de la bendita palabra del Señor y del conocimiento que tanto lo necesitamos. Necesitamos el conocimiento de la palabra del Señor. Necesitamos tener la palabra del Señor siempre a la mano, pero también en el corazón, para saber qué hacer, cómo aplicarla en nuestra vida. Y es en los momentos de esas circunstancias donde se presentan a veces situaciones y el Señor trae a la memoria la palabra. Pero si no leemos la palabra, si no la memorizamos, si no la estudiamos, difícilmente vamos a poder tener ese recurso, ¿verdad?, que el Señor nos da por medio de su bendita palabra. Entonces, Él nos ha dejado su palabra, y esa palabra bendita es útil para nosotros, o sea, es esencial, es vital para nosotros, es útil, dice el apóstol Pablo, para enseñarnos, porque necesitamos conocer el camino, ¿verdad? Y ese camino se llama Jesús, para instruirnos, para redarguirnos, para corregirnos, porque muchas veces necesitamos también la corrección. Sí, entonces Dios nos ha dejado su bendita palabra para que por medio de ella nosotros podamos conocer a ese Dios maravilloso y podamos conocer también cuál es la voluntad del Señor. Y nosotros debemos de hacer de la Biblia, de nuestra vida, de nuestra relación con el Señor, una prioridad. La pregunta es, ¿cuál es su prioridad? ¿Cuál es su prioridad? Porque muchas veces estamos tan ocupados, tan afanados. Y muchas veces, porque nosotros así lo elegimos, nos hacemos de responsabilidades que no deberíamos realmente. Cuando la palabra del Señor dice, a mí me hace reflexionar ese versículo que dice, mi Dios pues suplirá, fíjese, mi Dios pues suplirá, o sea, Él suple cada necesidad. Dios suplirá conforme a sus riquezas en gloria, pero Él suplirá para nuestras necesidades. Eso es lo que dice la palabra, que Él es quien suplirá conforme a sus riquezas en gloria. Pero una cosa es querer y otra cosa es necesitar. Porque hay cosas que son una necesidad, pero hay otras cosas que simplemente las queremos. Entonces es ahí donde necesitamos examinarnos y preguntarle al Señor, Señor, ¿lo necesito o simplemente lo quiero? Porque si lo quiero, pues significa que no es tan importante, no es una necesidad, pero Él suplirá para nuestras necesidades, dice la palabra del Señor. Mi Dios pues suplirá todo lo que os falte conforme a sus riquezas en gloria. Pero hay cosas que no es que nos hacen falta. Entonces, a veces nos hacemos, ¿por qué digo esto? Porque a veces nos hacemos de compromisos innecesarios. Nos echamos responsabilidades, deudas, y cuando entre más deudas tenemos, pues más presión tenemos, más ingresos debemos de generar para poder suplir esa deuda. Y a veces no hay necesidad de tener, de echarnos tanta presión por cosas que simplemente queremos. Si tenemos un techo, si ya tenemos una casita, óigame, vivimos aquí en Estados Unidos en casitas de 3 mínimo recámaras, cuando me acuerdo yo que en mi país teníamos una sola recámara. Nuestra casa tenía una sola recámara grande, ahí estaban todas las camas y hamacas y ahí dormíamos, y a veces también en la sala. Entonces, y estábamos bien, estábamos tranquilos. Tenemos un auto, pero ya no queremos el que tenemos, queremos uno más caro. Y la pregunta es, ¿para qué? ¿Sabía usted que un auto se devalúa aproximadamente $200 mensuales? Aproximadamente. Entonces, no es un negocio tener un auto. Y está bien tener un auto, pero yo digo, si está bueno, me lleva y me trae, ¿para qué me voy a endeudar, no? Voy a usar ese hasta donde dé. Y cuando ya no, entonces vamos por otro. Pero ya es una necesidad. Entonces, a veces esas cosas, a veces no las pensamos y nos hacemos de muchas responsabilidades. Y esas responsabilidades nos hacen y nos atan y nos volvemos esclavos. Esclavos del trabajo para poder pagar todas las deudas, y olvidamos que necesitamos confiar en el Señor y que Él es el que suplirá todas nuestras necesidades conforme a sus riquezas en gloria. El Salmos número 90 y el versículo 12 dice la palabra del Señor: enséñanos de tal modo a contar nuestros días que traigamos al corazón sabiduría. ¿Qué es lo que traemos al corazón? La palabra del Señor, ese hermoso salmo, nos dice que, en otras palabras, le pidamos al Señor que nos ayude a cómo andamos, Y la escritura nos dice que andemos como sabios, que no andemos como necios, porque hay veces que hacemos cosas por necedades. Tenemos compromisos a veces porque no le pedimos dirección al Señor, no pensamos antes, simplemente nos dejamos llevar. Pero este hermoso salmo nos dice: enséñanos de tal modo a contar nuestros días que traigamos al corazón sabiduría. ¿Qué dicen de nosotros las tareas, los afanes del día, las responsabilidades, los pendientes, los compromisos semanales, mensuales, esos gastos, esa lista quizás interminable de gastos? ¿Qué revela eso de nuestra vida? ¿Qué revela eso de nuestra vida? Que estamos quizás en una crisis, que estamos quizás demasiado saturados, y eso nos hace hacer a nosotros prioridades. Entonces, por eso es que muchas veces el trabajo se volvió una prioridad. Pero si revisamos cómo vamos con nuestra relación con el Señor, cómo está nuestra relación, si consideramos el tiempo que pasamos con el Señor, muchas veces ni siquiera eso podemos hacer porque estamos demasiado saturados, demasiado presionados, cuando el Señor quiere que descansemos en Él. La escritura dice que miremos incluso a las aves de los cielos, a los lirios del campo. Imagínese, y dice la escritura, si Él cuida de ellos, ¿cómo no cuidará también Él de nosotros? ¿Cómo no va a suplir el Señor conforme a nuestras necesidades? Él lo hará, pero nosotros también debemos de ser cuidadosos. Consideremos cómo está nuestra relación con el Señor, cómo es que el Señor quiere bendecirnos. Y cómo es que el Señor quiere que nosotros también seamos sabios, para que podamos nosotros andar con sabiduría y que distribuyamos bien el tiempo. Que dejemos que el Señor sea el que tome el control de nuestra vida y que confiemos en la bendición, en la provisión. No digo con esto que dejemos de trabajar, no. Pero hay ocasiones que estamos demasiado presionados por las malas decisiones que se toman. Pero necesitamos ser sabios y pedirle al Señor que Él nos ayude a tomar decisiones sabias, que nuestro corazón sea guiado por Él, que nuestro corazón no se deje llevar por los impulsos, sino que sea guiado por la palabra del Señor. El salmista dice: lámpara es a mis pies tu palabra y lumbrera a mi camino. La palabra del Señor debe de ser la que nos trae la dirección, no nuestras emociones, no nuestros impulsos. Es importante reconocer que sí hay cosas que son necesarias, pero que hay cosas que simplemente nosotros nos metemos ahí porque no tuvimos cuidado. Y debemos de pedirle dirección al Señor. Por eso este hermoso salmo dice: enséñanos a contar bien nuestros días, para que nuestro corazón, en otras palabras, adquiera sabiduría, que seamos sabios, cada día aprendamos más del Señor, y esa palabra que es nuestra lámpara nos pueda guiar, nos guíe a tomar decisiones sabias, nos guíe para poder conducirnos mejor, nos guíe para poder hablar mejor, nos guíe para poder pensar mejor. Y que también esa palabra se la podamos enseñar a nuestros hijos, pequeños, grandes, de la edad que sea, pero que nuestros hijos vean en usted, en mí, vean a una mamá que depende de Dios. Una mamá que antes de tomar decisiones, ora a Dios, consulta a Dios. Una mamá que no solamente le dice a sus hijos que confíen en Dios, sino que ella también confía en Dios. Y esto de la relación con el Señor, fíjese, forma un carácter que agrada al Señor, un carácter que honre al Señor, que seamos cada día conforme al corazón de Él, así como lo fue David. Dice la palabra del Señor, es el único personaje en el que yo he leído en las Sagradas Escrituras que fue un hombre conforme al corazón de Dios. David ora al Señor y le pide que le guíe, que le libre. ¿Y cuántas situaciones el salmista David se encontró? El Salmos número 90 comienza diciendo, en esta hermosa hora se lo comparto, y como el Señor, por medio de la palabra, su bendita palabra, Él nos enseña a cómo es que el Señor quiere que usted y yo vivamos, cómo nos conduzcamos. Señor, dice este Salmo de Moisés, Señor, tú nos has sido refugio de generación en generación. Antes que naciesen los montes y formases la tierra y el mundo, desde el siglo y hasta el siglo, tú eres Dios. Tú eres Dios. Vuelves al hombre hasta ser quebrantado y dices, convertíos, hijos de los hombres, porque mil años delante de tus ojos son como el día de ayer que pasó y como una de las vigilias de la noche. Los arrebatas como torrente de aguas, son como sueño, como la hierba que crece en la mañana. En la mañana florece y crece, y a la tarde es cortada y se seca. Porque con tu furor somos consumidos y con tu ira somos turbados. Pusiste nuestras maldades delante de ti, nuestros yelmos a la luz de tu rostro. Porque todos nuestros días declinan a causa de tu ira. Acabamos nuestros años como un pensamiento. Los días de nuestra edad son 70 años. Con todo su fortaleza es molestia y trabajo, porque pronto pasan y volamos. Fíjese, así es nuestra vida. Rápido se va. ¿Quién conoce el poder de tu ira y tu indignación según que debe ser temido? Enséñanos entonces, en otras palabras, enséñanos entonces de tal manera, de tal modo, a contar nuestros días que traigamos al corazón sabiduría. Vuélvete, oh Jehová, ¿hasta cuándo? Y aplácate para con tus siervos. De mañana sácianos de tu misericordia y cantaremos y nos alegraremos todos nuestros días. Alégranos conforme a los días que nos afligiste y los años que vimos el mal. Aparezca en tus siervos tu obra y tu gloria sobre tus hijos. Sea la luz de Jehová nuestro Dios sobre nosotros, y la obra de tus manos confirma sobre nosotros. Sí, la obra de tus manos, la obra de nuestras manos confirma. Qué hermoso, qué maravilloso. Enséñanos. ¿Y quién puede ser nuestro mejor maestro? Él, el bendito Dios Todopoderoso, el que nos creó, el que nos hizo a imagen y a semejanza de Él. Qué lindo que podamos depender siempre de Él, que su palabra sea la que esté siempre allí para enseñarnos, para enseñarnos, para guiarnos, para instruirnos, para corregir aquellas áreas de nuestra vida que necesitan ser corregidas. Enséñanos de modo a contar nuestros días, que traigamos al corazón sabiduría. Es una oración que fue escrita por Moisés y que nos recuerda a nosotros de la brevedad de la vida y nos enseña a valorar cada día, a contar nuestros días. No significa llevar la cuenta de nuestra edad, sino vivir con propósito, con sabiduría, aprovechando el tiempo de forma prudente, sabiamente, estratégicamente, buscando siempre una perspectiva eterna. Necesitamos la dirección del Señor. Necesitamos que sea Él, a través de su palabra, guiándonos, para que a través de su palabra podamos adquirir la sabiduría que proviene del Señor. Este hermoso salmo nos recuerda que le debemos de pedir al Señor sabiduría, pero que seamos atentos y sensibles a la palabra del Señor, porque es el temor a Dios que nos da la sabiduría. Significa que debemos de andar cuidadosamente, atentamente, prestando atención a la palabra del Señor, que miremos cómo andemos como sabios, que seamos diligentes, intencionados, aprovechemos el tiempo. Ayúdanos, dice Moisés en este Salmos, enséñanos de tal modo a contar nuestros días que traigamos al corazón sabiduría. Porque todo depende cómo nosotros decidamos vivir la vida, así será también el resultado. Consideremos la oración que estamos haciendo. Necesitamos hacer cambios quizás. Necesitamos empezar a decirle al Señor, como le dijo Moisés, enséñanos a contar nuestros días de tal manera que traigamos al corazón sabiduría. Si no hemos andado sabiamente, hoy es el momento para pedirle perdón al Señor. Si usted no ha caminado bajo la voluntad del Señor, si usted no ha recibido a Jesucristo en su corazón, hoy es el día para pedir perdón. Hoy es el día para reconciliarse con el Señor. ¿Por qué no repite esta oración conmigo y le dice: Padre Celestial, reconozco que soy pecador y que te he ofendido. Reconozco que he vivido la vida a mi manera, pero hoy entiendo por tu palabra que necesito andar con sabiduría y que necesito que tú me enseñes a andar con sabiduría. Hoy te abro mi corazón y te ruego perdón por todos mis pecados. Te ruego que escribas mi nombre en el libro de la vida y me ayudes a caminar de tu mano. Ayúdame a conocerte, a amarte y a servirte. En el nombre de Jesús te doy gracias, Señor. Amén. Si usted ha hecho esta oración conmigo, le ruego que se comunique con nosotros a los teléfonos en Estados Unidos 713-374-5027, 713-374-5027. Y en México, el 22-22-99-99-76, nuestros números telefónicos. Le agradezco mucho por su sintonía. 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Que Dios le bendiga mucho. Que yo soy tu hijo.
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0: Jesús hay salvación. Esta es la declaración de fe de Radio Vida, la Iglesia. Creemos que la Iglesia es el cuerpo místico de Cristo. Está compuesta por cada creyente nacido del Espíritu, cuyo nombre está escrito en el libro de la vida. Su propósito es adorar a Dios, evangelizar al mundo, edificar a los fieles y llevar a cabo la obra social. En un sentido amplio, todo creyente es un ministro, llamado para servir, testificar, interceder y contribuir, aunque también han sido provistos un llamamiento específico y un servicio escritural ordenado por Dios para los ministros de la palabra.
1: Señor, te amamos esta noche. Con amor eterno, Señor, tú nos has amado. Y nosotros, Señor, confesamos hoy que tú harás cualquier cosa por nosotros, porque nos amas.

Probablemente esta noche tú te sientes sin salida. Quizá todas las cosas parece que están en contra de ti. Sientes un peso encima de ti. Pero Dios es especialista en imposibles. Él puede dar agua de la roca. Él puede abrir el mar rojo. Él puede dar cualquier cosa que tú necesites. Si solamente puedes creerlo, Él es el mismo Dios.

0: Evangelio de Salvación a todo el mundo.
1: Te quiero invitar a que alces esas manos en confianza delante de Él. Le diga: Señor, por lo que tú has hecho, es que levanto mis manos ante ti.

0: Gracias, Jesús. Gracias por tu amor por nosotros.
1: Gloria, gloria, gloria.
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0: 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Esta es la declaración de fe de Radio Vida, el juicio final de los incrédulos. Creemos que el juicio final será para todos los impíos que rehusaron aceptar a Jesucristo. Ellos, junto con Satanás y los ángeles caídos, serán arrojados al lago de fuego, donde estarán por la eternidad.
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0: 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Creemos que la santificación es un estado de gracia al cual entra el creyente al aceptar a Cristo e implica separarse de la mundanalidad y consagrarse a Dios, procurando vivir en un estado de pureza moral mediante la ayuda diaria del Espíritu Santo.
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2: ¡Aleluya! ¡Aleluya! Bendito sea el que vive por los siglos, de los siglos, de los siglos, de los siglos, y a su nombre.

0: aplauda fuertemente al rey. Celebramos tu nombre.
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1: Señor, te damos toda la gloria, la honra y la alabanza. Recíbelo, Señor.

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5: ¿Qué tal, amigos? ¿Cómo se le están pasando en esta hora del día? Saludamos a toda la gente linda que cada día nos sintoniza en esto que es la hora de la alegría. Las líneas telefónicas están abiertas para que nos diga por qué está contento o con contenta y por qué se siente feliz. Llámenos a las líneas de Dios.

tenemos la primera llamada telefónica de una persona feliz. Vamos a contestar por aquí. ¿Qué tal? ¿Cómo está? ¿Con quién tengo el gusto? ¿Cuál es su nombre?

0: motivos para vivir. Si me permites, tal vez pueda ayudarte.
1: Ya nadie me puede ayudar.
0: Escúchame, al fin que nada pierdes. Dios no se alejó de ti, tú te alejaste de Él. Dios siempre ha estado con sus brazos abiertos esperándote. Hoy, cuando todos te han fallado, Dios te sigue diciendo, yo te amo. Pero cuando hay pecado en nuestra vida, Dios no se puede acercar, porque Él es santo. Su santidad no permite el pecado. Es Satanás el causante de todos los males. No le eches la culpa a Dios. Jesucristo dijo, el ladrón no viene sino para hurtar, matar y destruir. Pero lo bonito es que Jesús mismo dijo, yo he venido para que tengan vida y para que la tengan en abundancia. Porque la paga del pecado es muerte, pero el regalo de Dios es vida eterna en Jesucristo, nuestro Señor. Si has probado todo y todo te ha fallado, ¿por qué no pruebas hoy a Jesús? Dale una oportunidad a Dios de rehacer tu vida. Si lo dejas entrar a tu corazón, yo te aseguro que nunca jamás serás la misma. ¿Quieres orar conmigo para recibir en tu corazón a Jesús?
1: Creo que es lo que necesito.
0: Repite conmigo, Señor Jesús.
1: Señor Jesús.
0: Te ruego.
1: Te ruego.
0: Entres a mi corazón.
1: Entres a mi corazón.

con ser grande y demostrarles a todos que yo era el mejor. Pero desde que te conocí a ti, Señor, descubrí que lo que anhelo es conocerte más y más. Y cuando más te conozco, me doy cuenta que solo tú eres el grande.

Señor, ahora me he dado cuenta de que nadie más merece la gloria sino tú. Y todo el honor y toda la honra son solo para tu nombre, oh Dios. Quiero escuchar que tú me amas.

0: Padre, en el nombre bendito, santo, glorioso y maravilloso de nuestro amado Señor y Salvador Jesucristo, Rey eterno, soberano, todopoderoso Dios, creador del cielo y de la tierra, hacedor de toda maravilla. Aquí estamos, Padre mío, como cada día, dándote honra, gloria y alabanza, proclamando que tú eres nuestro Dios, eterno Dios, soberano Dios, digno de todo honor, de toda gloria, de toda honra, de toda alabanza, de toda exaltación. Eres digno, Padre mío. Señor, humillamos nuestros corazones delante de ti para proclamar tu señorío, tu imperio, tu reino, tu gobierno perfecto en nuestras vidas, para proclamar que tú eres nuestro Dios, el único Dios soberano, todopoderoso Dios. Padre, recibe toda la gloria y toda la honra y toda la alabanza y toda la exaltación. Nos humillamos bajo tu mano. Mano bendita, bajo tu mano poderosa, recibe la gloria, recibe la honra, recibe la alabanza, recibe la exaltación, porque tú eres bueno, porque para siempre es tu misericordia. Te adoramos, te alabamos, te exaltamos. Gloria, gloria, gloria y más glorias sean para ti, Padre mío, al único sabio, todopoderoso Dios, al que está sentado en el trono y al Cordero, sea la gloria, la honra, el poder, el imperio, la autoridad, la soberanía por los siglos y de los siglos. Te amo y te adoro, Rey mío, te amo y te adoro, Dios poderoso, te amo y te adoro, Dios eterno. Recibe toda la honra y toda la gloria en el nombre de Jesucristo, en el nombre de Jesucristo, en el nombre bendito y santo de Jesucristo. Gloria al Padre, gloria al Hijo, gloria al Espíritu Santo de Dios, al único Rey eterno, soberano, todopoderoso Dios, al que está sentado en el trono y al Cordero, sea la gloria y la honra, el poder, el imperio, la autoridad, la soberanía por los siglos y de los siglos. Te adoramos, te alabamos, te exaltamos, te adoramos, te alabamos, te exaltamos. Bendito, bendito, bendito es tu nombre, Rey eterno, bendito es tu nombre, Padre bueno, bendito es tu nombre, Dios todopoderoso. Recibe la gloria, recibe la honra, recibe la alabanza, recibe la exaltación. Señor, nos humillamos bajo tu mano poderosa. ¿Quién como tú, Padre mío? ¿Quién como tú, maravilloso Dios? ¿Quién como tú, Padre celestial? Tú creaste los cielos, tú creaste todo lo que hay, todo lo invisible y lo visible, todo lo que vemos y lo que no vemos, todo lo que aún podemos imaginar o no podemos imaginar, todo ha sido creado por ti y para ti. Nosotros fuimos creados a imagen y semejanza tuya, y nos creaste para alabanza de tu gloria. Padre, te adoramos en el nombre de Jesucristo. Te adoramos, Padre celestial, te adoramos, recibe toda la honra, toda la gloria, toda la alabanza, toda la exaltación. Te adoramos, Rey mío, te adoramos, te alabamos, te exaltamos. Gloria, gloria, gloria y más gloria sean para ti. Recibe nuestra adoración, Padre mío, humillados bajo tu mano poderosa, te adoramos y te alabamos y te exaltamos. Padre bueno, bondadoso y misericordioso, toda la gloria es para ti, toda la honra es para ti, toda la alabanza, toda la exaltación es para ti, al único sabio, todopoderoso Dios, al que está sentado en el trono y al Cordero. La gloria sea para ti, Padre mío, la alabanza, la exaltación. Te adoren los cielos, te adore todo el universo, te adore la tierra, toda la tierra te adore y te alabe y te exalte, Padre mío, en el poderosísimo nombre de Jesucristo, en el nombre que es sobre todo nombre. Te adoramos, te alabamos, te exaltamos, Padre celestial, precioso y maravilloso Dios, Toda la gloria es para ti, toda la honra es para ti, toda la adoración, toda la exaltación es para ti, Padre mío, en el poderoso nombre de Jesucristo, en el nombre glorioso de Jesucristo, en el nombre glorioso de Jesucristo, te adoro, te adoro, te adoro, Padre mío, te adoramos, te alabamos, te exaltamos, gloria al Padre, gloria al Hijo, gloria al Espíritu Santo de Dios, al Dios Trino, al Rey Eterno, al único Dios verdadero, al que vive y reina para siempre. Padre, te amamos. Te alabamos, te exaltamos, bendito, bendito es tu nombre, bendito es tu nombre, Padre bueno, bendito es tu nombre, maravilloso Rey, maravilloso Dios, bendito es tu nombre, bendito es tu nombre, recibe toda la honra y toda la gloria en el nombre de Jesucristo, en el nombre de Jesucristo, en el nombre de Jesucristo, Padre celestial, aquí estamos, Señor, dándote gloria y dándote honra y dándote alabanza y dándote exaltación. Aquí estamos, Padre celestial, porque tú eres bueno, porque para siempre es tu misericordia. Padre, en el nombre que es sobre todo nombre, en el nombre maravilloso, bendito, santo y glorioso de Jesucristo. Gracias, Padre mío, gracias por la bendición de saber que tú has perdonado todos nuestros pecados. Gracias, Padre celestial, gracias por la vida que nos has dado, pero más gracias porque a pesar de que íbamos para el infierno por nuestros pecados, iniquidades, maldades y perversiones, tú decidiste enviar a Jesucristo, tu Hijo amado, para que pudiéramos tener salvación, vida eterna, para abrir un camino. Tú preparaste el camino para poder acercarnos a ti, para volver a ti, para reconciliarnos contigo. Padre, toda la gloria, toda la honra te la llevas tú, toda la honra, toda la alabanza la mereces tú, Padre bueno, bondadoso y misericordioso, te adoramos. Te alabamos, te exaltamos, bendito, bendito, bendito es tu nombre, bendito es tu nombre, bendito es tu nombre, Rey mío, bendito es tu nombre, Padre Santo, gloria a ti, mi Dios, gloria a ti, gloria a ti, gloria a ti, Padre Celestial, recibe toda la honra y toda la gloria en el nombre maravilloso de Jesucristo, en el nombre glorioso de Jesucristo, toda la honra y toda la gloria y toda la alabanza y toda la exaltación. Gracias por la sangre bendita que Jesucristo vertió en la cruz del Calvario. Gracias por esa sangre bendita que fue derramada en la cruz del Calvario, la sangre que nos limpia de todo pecado, de toda iniquidad, de toda maldad. Padre, te adoramos, te alabamos, te exaltamos, bendito. Bendito, bendito, maravilloso, glorioso Dios, quien como tú, mi Rey, recibe, Señor mío, recibe toda la honra y toda la gloria en el nombre de Jesucristo, en el nombre poderoso de Jesucristo. Bendice, alma mía, a Jehová y bendiga todo mi ser su santo nombre. Bendice, alma mía, a Jehová y no olvides ninguno de sus beneficios. Él es quien perdona todas tus iniquidades, el que sana todas tus dolencias, el que rescata del hoyo tu vida, el que te corona de favores y misericordias, el que sacia de bien tu boca de modo que te rejuvenezcas como el águila. Padre, en el nombre poderoso, bendito y santo de Jesucristo, trae sanidad en este día, Padre mío, trae sanidad sobre todos los cuerpos enfermos, en el nombre maravilloso, bendito y santo de Jesucristo, trae sanidad, trae sanidad, trae sanidad, Padre mío. Señor, yo sé que tú nos estás enseñando a desarrollar nuestra fe, a poner en acción nuestra fe, a creer que todo es posible para el que cree. Ayúdanos, Padre mío. Señor, si en este momento necesitamos que nuestra fe sea ayudada por ti, como dijo aquel hombre, ayúdanos en nuestra incredulidad, ayúdanos en nuestra incredulidad, ayúdanos, Padre mío. en nuestra incredulidad, en el bendito y santo nombre de Jesucristo. Padre celestial, oro por mi hermano Josecito, Señor. Oro por mi hermano Josecito, Padre mío, restaura su salud. Restaura su cuerpo, restáuralo, Padre mío, que se seque todo virus, toda bacteria, todo lo que le esté haciendo daño, que se seque en el santo y bendito nombre de Jesucristo y que salga de su cuerpo, que huya de su cuerpo en el nombre de Jesucristo, fuera de su cuerpo en el bendito y santo nombre de Jesucristo. Toca su cuerpo, restáuralo, Padre, restáuralo, Señor, en el nombre de Jesucristo. Restaura el cuerpo de mi hermano Josecito en el nombre bendito, santo y glorioso de Jesucristo. Restáuralo, mi Dios. Restáuralo para que tu nombre sea glorificado. Restáuralo para que nuestra fe sea restaurada. Restáuralo, Padre mío, para que la gloria y la honra sea para ti en el bendito y santo nombre de Jesucristo. Tócalo, Señor, restáuralo, poderoso, maravilloso Dios, a quien tenemos en los cielos si no es a ti, y fuera de ti no queremos absolutamente nada, pero todo lo que viene de ti lo recibimos, Padre, en el nombre de Jesucristo, en el nombre de Jesucristo, en el nombre bendito, santo y glorioso de Jesucristo. Glorifícate, maravilloso Rey, maravilloso Dios, tuya es la gloria y tuya es la honra y tuya es la alabanza y tuya es la exaltación. Al único, eterno, soberano Dios, al que nos dio vida cuando estábamos muertos en nuestros delitos y pecados, sea la gloria y sea la honra y sea la alabanza y sea la exaltación en el nombre de Jesucristo, en el nombre de Jesucristo. Te amo y te adoro, Padre, te amo y te adoro, te amo y te adoro, maravilloso Dios. Eres digno de todo honor, de toda gloria, de toda honra, de toda alabanza, de toda exaltación. Te adoramos, Padre celestial, te adoramos y te alabamos y te exaltamos, Padre bueno, bondadoso y misericordioso. Toda la honra y la gloria es para ti, Padre celestial. En el nombre precioso y maravilloso de Jesucristo, que fluya en esta mañana tu poder glorioso, tu poder sanador, restaurador, liberador. Que fluya, Padre, en el nombre santo y bendito de Jesucristo. Que fluya tu poder, que fluya tu presencia bendita, tu gloria bendita, que lo llene todo en el nombre de Jesucristo, en el nombre poderoso de Jesucristo, en el nombre maravilloso de Jesucristo. Tu presencia bendita, tu gloria bendita, sanando los hogares, sanando las vidas, restaurando los corazones, restaurando la salud en el cuerpo de mis hermanos, de mis hermanas, en el nombre poderoso de Jesucristo. Fluya tu poder maravilloso, fluya tu poder bendito, fluya tu poder glorioso, sanando y restaurando en el nombre de Jesucristo. Tócalos, poder de Dios, en cualquier lugar, donde quiera que estemos, donde quiera que las puertas se abran, donde quiera que mis hermanos, mis hermanas abran su corazón, Padre, en el nombre de Jesucristo, ahí tu presencia bendita lo llena todo, en el nombre santo y maravilloso de Jesucristo. Te adoro y te alabo y te exalto. Eres digno de todo honor, de toda gloria, de toda honra, de toda alabanza, de toda exaltación. Te adoramos, te alabamos, te exaltamos, precioso y maravilloso Dios. ¿Quién como tú, Padre mío? ¿Quién como tú, Rey eterno? ¿Quién como tú, Padre bueno? En el nombre santo y bendito de Jesucristo, oramos, Padre mío, oramos en el nombre de Jesucristo, en el nombre de Jesucristo, en el nombre de Jesucristo, en el nombre de Jesucristo, nombre sobre todo nombre, en el nombre poderosísimo de Jesucristo. Huye toda enfermedad, huye todo cáncer, huye en el nombre poderoso de Jesucristo. Toda diabetes, fuera en el nombre poderoso de Jesucristo, en el nombre bendito y santo de Jesucristo. Padre, toca el páncreas, toca el hígado, toca la vesícula biliar, toca los pulmones, toca los riñones, toca los huesos y sánalos. Tú nos conoces mejor que nadie, Padre, tú nos creaste a tu imagen. imagen y semejanza nos creaste. Tú nos sanas, tú nos liberas, tú nos das vida nueva. En el nombre de Jesucristo, tú pones un corazón nuevo, restauras el corazón, restauras, Padre mío. Restauras el corazón, Señor. Restauras el corazón, Padre Celestial. En el nombre maravilloso, bendito y santo de Jesucristo, tú restauras el corazón, tú restauras la vida, tú restauras, Padre. Te amo y te adoro, te alabo y te exalto. Te amo y te adoro, te alabo y te exalto. Restauras la vida en el nombre de Jesucristo, en el nombre de Jesucristo, en el nombre de Jesucristo, Señor, a cualquier lugar donde estamos llegando, a través de Radio Vida, a través de Vida TV, a través de las redes sociales, a través de Vida TV Mundial, a través de cualquier medio de comunicación, tu presencia bendita se apodera de cada hogar, de cada vida, de cada familia, en el nombre de Jesucristo. Oramos por los Estados Unidos de Norteamérica. Bendice, bendice, bendice a los Estados Unidos de Norteamérica, bendice a esta gran nación. Oro por el presidente Donald Trump, oro por su familia en el nombre de Jesucristo, oro por todo su gabinete gubernamental, oro por los Estados Unidos de Norteamérica, para que el corazón del pueblo americano venga a ti, los que están en ti permanezcan y los que se han ido regresen, que tu gloria bendita visite todo el continente americano, comenzando con Estados Unidos de Norteamérica. Oro por el poder ejecutivo, legislativo, judicial, en el nombre de Jesucristo, para que establezcas tu temor en sus vidas, para que quieran buscarte a ti, para que quieran hacer lo que a ti te agrada, para que vengan a edificar, no a destruir, todos aquellos que están en autoridad, en eminencia, en el nombre poderoso de Jesucristo, en el bendito y santo nombre de Jesucristo. Bendigo a los Estados Unidos de Norteamérica, bendigo a los Estados Unidos de Norteamérica, en el nombre poderoso de Jesucristo, los 50 estados de esta gran nación, en el nombre de Jesucristo, en el nombre de Jesucristo, en el nombre de Jesucristo, los 50 gobernadores de esta gran nación, en el nombre de Jesucristo, en el nombre de Jesucristo. Bendice, bendice, Padre mío, bendice, bendice a los Estados Unidos de Norteamérica, en el santo nombre de Jesucristo. Padre bueno, Padre bondadoso y misericordioso, oro por México, Padre mío, oro por la nación mexicana, oro por la bendita patria mexicana en la cual me permitiste nacer, Padre, en el nombre que es sobre todo nombre. Oro por la presidenta, la señora Claudia Sheinbaum, por toda su familia, en el nombre de Jesucristo. Oro por su gabinete gubernamental, en el nombre de Jesucristo. Pon el temor tuyo, Padre mío, pon el temor tuyo en todos los que están en eminencia, en el poder ejecutivo, legislativo, judicial, en los 32 gobernadores de la nación mexicana, en todos, Padre, en todo lo que es lo federal, lo estatal, en el nombre de Jesucristo, en el nombre de Jesucristo, que se quite todo bloqueo, para que tu palabra bendita pueda llegar a todos los hogares, a todas las familias. Cristo hace bien, Jesucristo es lo que necesita la nación mexicana. Jesucristo es lo que necesita cada hombre, cada mujer, cada joven, cada señorita, cada niño, cada niña. Que tu presencia bendita inunde de norte a sur, de sur a norte, de este a oeste, de oeste a este, todo lugar, los cuatro puntos cardinales de la nación mexicana. Tu gloria bendita, tu presencia bendita, pon temor, Padre mío, en todo el pueblo mexicano, en el nombre poderoso de Jesucristo, en el glorioso nombre de Jesucristo. Trae un gran avivamiento nacido de un corazón arrepentido, deseoso de conocerte a ti, el único Dios verdadero. Bendice a México, Padre, bendice a México, restaura México, salva México. en el glorioso nombre de Jesucristo, en el nombre bendito y santo de Jesucristo. Señor, te adoramos, te alabamos, te exaltamos, bendecimos tu nombre, bendecimos tu nombre, Dios maravilloso, Dios poderoso, digno, digno, digno de todo honor, de toda gloria, de toda honra, de toda alabanza, de toda exaltación. Te adoramos, te alabamos, te exaltamos. Gloria, gloria, gloria y más glorias sean para ti, Padre mío, al único sabio, todopoderoso Dios, al que está sentado en el trono y al Cordero, sea la gloria y la honra, el poder y el imperio por los siglos y de los siglos. Te amo, Dios, te amo, Padre celestial. Oro por todo el continente americano, en el nombre glorioso, bendito y santo de Jesucristo. Oro por todo el continente americano, todo, Padre mío, todo Norteamérica, Centroamérica, Sudamérica, el Caribe, todos los países se rindan a tus pies, reconociendo a Jesucristo como su único y suficiente Salvador, en el poderosísimo nombre de Jesucristo. Oro por el continente europeo, en el nombre de Jesucristo, por el continente asiático, africano, en el nombre de Jesucristo, por todo lugar donde haya vida, el continente australiano, en todo lugar donde haya vida, ahí llegue tu palabra, tu presencia, tu gloria, corazones receptibles a tu palabra, a tu voz, al mensaje de esperanza, de amor, que toda la gente pueda darse cuenta que Jesucristo vino a buscar y a salvar lo que se había perdido, y que se dejen encontrar por ti, Padre mío, en el nombre glorioso, bendito y santo de Jesucristo. Toca las vidas, toca las vidas, toca las vidas, Padre mío, en el nombre maravilloso de Jesucristo, en el nombre maravilloso, bendito y santo de Jesucristo. Te adoramos, te alabamos, te exaltamos, Padre celestial. Oramos por Radio Vida, oramos por Vida TV, oramos por Ministerios Vida, por cada uno de los elementos, de las herramientas que nos has dado, Vida TV Mundial, las redes sociales, Radio Vida, Vida TV y todo lo que tú nos des para poner en alto tu nombre bendito y santo. Padre, en el nombre de Jesucristo, en el nombre poderoso de Jesucristo, en el nombre bendito y santo de Jesucristo, usa nuestra vida, usa todos nuestros talentos, usa todos nuestros dones, en el nombre de Jesucristo, ayúdanos a avanzar, a llegar a los pueblos, ciudades, a las familias, a todo lugar, que ninguna familia se quede sin conocer que solo en Jesucristo hay salvación y vida eterna. Ayúdanos, Padre mío, que cada persona se dé cuenta que tú no nos haces mal, tú nos haces bien, que el enemigo es el que vino a robar, a matar y a destruir, pero Jesucristo vino para que tengamos vida y vida en abundancia. Padre, en el nombre bendito, santo y glorioso de Jesucristo, en el nombre glorioso, bendito y santo de Jesucristo, usa a Ministerios Vida, usa a Ministerios Vida, que podamos llegar a todos los pueblos, a todas las ciudades, que no quede un solo pueblo, una sola ciudad, un solo estado, una sola nación sin escuchar tu palabra bendita. Padre, suple todas nuestras necesidades conforme a tus riquezas en gloria en Cristo Jesús. Suple, suple, suple, Padre mío, todas nuestras necesidades conforme a tus riquezas en gloria en Cristo Jesús. Suple todas nuestras necesidades conforme a tus riquezas en Cristo Jesús. Danos todo lo necesario para llevar tu palabra bendita, todos los equipos, toda la gente. Levanta un ejército poderoso, un ejército listo para llevar tu palabra, un ejército poderoso para anunciar tu evangelio. Danos un ejército, rodéame de hombres y mujeres dispuestos a todo, Padre mío, hombres y mujeres dispuestos a darlo todo con tal de que la gente no se pierda, no se vaya al infierno. Glorifícate, Padre mío, te lo pido en el bendito y santo nombre de Jesucristo. Glorifícate, maravilloso Dios, tuya es la gloria. Tuya es la honra, tuya es la alabanza, tuya es la exaltación. Te adoramos, te alabamos, te exaltamos. Glorifícate, Padre mío. Suple todas nuestras necesidades conforme a tus riquezas en gloria. Oramos por Radio Vida en Laredo, Texas y Nuevo Laredo, Tamaulipas. Oramos por Vida TV en todo el estado de Puebla y todo el estado de Tlaxcala. Que tu mensaje, tu palabra, el mensaje de esperanza, de amor, pueda llegar a todos los pueblos. El mensaje liberador, el mensaje que sana el corazón, que restaura las vidas, pueda llegar a todos los pueblos, ciudades. Que no quede un solo pueblo, Padre mío. Ayúdanos, mi Dios. Interesa a los ministerios, Señor, que cada ministerio quiera ser parte de Ministerios Vida. Que todos, Padre, podamos hacer un gran equipo. Que tu nombre sea glorificado. Que tu nombre sea glorificado. Que tu nombre sea glorificado. Te adoramos, te alabamos, te exaltamos. Bendecimos este día, bendecimos toda esta semana, bendecimos todo lo que resta del mes de junio y todo lo que resta del año 2026, para tu gloria, para tu honra. Y veremos una gran cosecha de miles, de cientos de miles, de millones de vidas que reconocerán que solo en Jesucristo hay salvación y vida eterna, y el amor y la esperanza nacerán en los corazones, en las familias y los pueblos, las ciudades, los estados y las naciones serán transformadas por tu poder en el bendito y santo nombre de Jesucristo. Muchas gracias, gracias, Padre mío. Amén, amén y amén.
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Señoras y señores, les saludamos en el nombre maravilloso, bendito, santo y glorioso de nuestro amado Señor y Salvador Jesucristo en este preciosísimo día, lunes 22 de junio del año 2026. Aquí estamos como cada día dando honra, gloria y alabanza al único Dios todopoderoso, al creador de los cielos y de la tierra, al hacedor de toda maravilla, al que vive por los siglos y de los siglos, ante el cual nuestro corazón se postra voluntariamente, reconociendo su reino, su imperio, su gobierno, reconociendo que Él es el único Dios verdadero, Jehová de los ejércitos, el Dios de Abraham, de Isaac y de Jacob, Padre de mi amado Señor y Salvador Jesucristo. Bendito sea el que vive para siempre, bendito sea mi Padre celestial.

cada mañana nos unimos a todos los ejércitos celestiales y a todos los seres angelicales y a todos los redimidos, lavados con la sangre bendita del Cordero de Dios, para proclamar a los cuatro vientos, para proclamar a todos los cielos, para proclamar a todo el infinito, a todo el firmamento, a todo el universo, a todo lo que está en los cielos, en la tierra y aún debajo de la tierra, que al único soberano todopoderoso Dios, al que está sentado en el trono y al Cordero, sea la gloria, la honra, el poder, el imperio, la autoridad, la soberanía, por los siglos y de los siglos. Bendito sea mi Padre Celestial, y a usted que está en sintonía de Radio Vida en este maravillosísimo día, que Dios bendiga su vida, que Dios bendiga su familia, que Dios bendiga todo lo que usted es integralmente, espíritu, alma y cuerpo. Que Dios le bendiga, que Dios le bendiga cuando amanece, cuando anochece, cuando está en el camino, cuando va para el trabajo, cuando viene del trabajo. Que Dios bendiga a sus hijos, sus nietos, sus bisnietos, sus tataranietos, hasta la tercera, cuarta, quinta y hasta mil generaciones. Que Dios le bendiga, que Dios le bendiga, que Dios le bendiga. Gente bonita, preciosa, linda, chula y hermosa. Y le recuerdo, por si acaso, digo, por si acaso se le ha olvidado, que solo gente sabia, prudente, sensata, hermosa y chula escuchan Radio Vida. Los demás, sabrá Dios qué caramba sabrán, estarán escuchando por ahí, enfermando sus mentes, lastimando sus corazones y pervirtiendo sus pensamientos, porque lamentablemente el mundo, o la gente que está ausente de Dios, la gente que no ha tenido un encuentro personal con el Señor, han transformado su vida de una manera negativa, tan negativa que han pervertido sus corazones. Y simplemente como ellos se han pervertido, mucha gente los está escuchando, también está siendo pervertidos, y otros también están siendo influenciados por gente que lamentablemente ha pervertido su camino y están caminando hacia la condenación eterna. Y lo más triste es que ni siquiera se dan cuenta. Hay millones y millones de personas que están rumbo al infierno y ni siquiera se dan cuenta. Eso es lo más terrible. Jesucristo fue muy claro cuando dijo: entrad por la puerta estrecha, porque ancho y espacioso es el camino que lleva a la perdición, y muchos caminan por ahí, pero angosto y estrecho es el camino que lleva a la vida eterna. Y pocos, pocos son los que encuentran ese camino, esa puerta. Así que yo le invito en el nombre de Jesucristo. Mire, yo sé que de alguna manera queremos estar divertidos, de alguna manera queremos algo que provoque nuestra risa, que nos sintamos contentos, pero ninguna otra cosa puede sentir o hacernos sentir la mejor felicidad, el mejor gozo, sino el saber que nuestros pecados han sido perdonados, que la sangre bendita de Jesucristo fue derramada en la cruz del Calvario y que ahora somos ciudadanos del reino de los cielos. Eso es lo que debiera de provocar la paz más maravillosa en el corazón del hombre, y la alegría más maravillosa en el corazón del hombre, el saber que ahora todos nuestros pecados han sido perdonados, todos, absolutamente todos nuestros pecados, por causa de Jesucristo. Ahora, si eso no le trae gozo, alegría, felicidad, híjoles, pues yo no sé qué más le puede. Bueno, en un momento más le voy a compartir lo que yo he estado compartiendo por muchas, bueno, por dos semanas prácticamente. Bueno, por semana y una semana y unos días. He estado compartiendo acerca de siete razones para estar contentos, alegres, felices y regocijados. Siete maravillosas razones. Pero bueno, en este día precioso, lindo, bonito, hoy es lunes, señoras y señores, buenos días, ¿cómo están? Yo sé que el mundo amanece con muchas noticias, algunas tristes, algunas bonitas, algunas, bueno, emocionantes, qué sé yo, pero la noticia más importante es que la salvación todavía sigue siendo un regalo para toda la humanidad, que la gracia bendita de mi Padre Celestial todavía está
está a disponibilidad de la gente, que todo lo que el hombre necesita es reconocer a Jesucristo como su Señor y su Salvador para escapar de la condenación eterna. O sea, la noticia más maravillosa en este momento es que la gracia bendita, la gracia que se manifestó por medio de Jesucristo, aún está vigente. Hay oportunidad, pobre de la humanidad, el día que yo ya no esté aquí en este planeta Tierra, y que no solamente yo, sino que millones y millones de creyentes, de cristianos, de lavados con la sangre bendita del Cordero de Dios, el día que ya no estemos acá, el mundo va a llorar, va a gemir. Millones de personas que hayan escuchado el Evangelio de Jesucristo, cuando quieran sintonizar Radio Vida o Vida TV y quieran ver dónde está el pastor Julián Herrera, yo voy a estar delante de la presencia de mi Padre Celestial. Y no fueron los extraterrestres, no fueron los marcianos los que nos llevaron, no, nos cambiamos de dirección a nuestra dirección eterna, al lugar que mi bendito Señor y Salvador Jesucristo fue a preparar. Él cumple su palabra y Él la cumplirá una vez más al venir por su amada iglesia. Y no importa que la gente no crea, es más, no importa, ni siquiera importa si algunos ministros del Evangelio no creen en el arrebatamiento de la iglesia. Eso para mí es lo que menos cuidado me da. Si no quieren creer, bueno, pues lamentablemente ustedes se lo pierden, caramba, pero yo seguiré creyendo en lo que la Biblia bendita dice, porque el Señor mismo, con voz de mando, con voz de arcángel y con trompeta de Dios, descenderá del cielo, y los muertos en Cristo resucitarán primero. Luego nosotros, los que vivimos, los que hayamos quedado, seremos arrebatados juntamente con ellos en las nubes para recibir al Señor en los aires, y así estaremos por siempre con el Señor. Ahora, el Señor viene del cielo, así como dice primera carta a los Tesalonicenses, capítulo 4, versículo 16 y 17, el Señor viene del cielo porque Jesucristo fue a preparar un lugar al cielo, no a la tierra. Digo, para aquellos que están diciendo, no, es que aquí en la tierra no hay tal arrebatamiento, no hay tal rapto, no hay tal arrebatamiento, es aquí en la tierra, nada más aquí en la tierra, es una sola venida y se acabó. Están completamente equivocados. Jesucristo viene del cielo porque Jesucristo fue al cielo a preparar lugar.

14, escuche, el Evangelio de Juan, por si acaso no saben cuál es el Evangelio de Juan, porque el apóstol Juan escribió 5 libros, por lo menos son los que tenemos en la Biblia: el Evangelio de Juan, Apocalipsis y primera, segunda y tercera de Juan, ¿ok? Pero el Evangelio de Juan, el cuarto libro del Nuevo Testamento, en el capítulo 14, versículo número 1 en adelante, el capítulo es el número grandote, el versículo es el número chiquito. En el capítulo 14, versículo 1 en adelante, Jesucristo dijo: en la casa de mi Padre muchas moradas hay. Escuche bien, por favor. En la casa de mi Padre muchas moradas hay. ¿Cuál es la casa del Padre? El cielo. Jesucristo dijo: Padre nuestro que estás en el cielo. El Salmo 103, versículo 19 dice: has puesto los cielos por tu trono. El cielo y la casa de mi Padre. Y Jesucristo dijo: en la casa de mi Padre muchas moradas hay. ¿De dónde viene el Señor Jesucristo? Del cielo. Pues eso es lo que dice la primera carta a los Tesalonicenses, capítulo 4, versículos 16 y 17. Jesucristo viene. El apóstol Pablo dice: porque el Señor mismo, con voz de mando, con voz de arcángel y con trompeta de Dios, descenderá del cielo. ¿Por qué? Porque fue al cielo a preparar lugar. Pero no fue al cielo a preparar lugar para que se quede el cielo vacío y nosotros irnos a la tierra a estar ahí con él echando golpes ahí con todos los enemigos de Israel. No. Primero vamos al cielo. Vamos al lugar que él fue a preparar, caramba, sentido común. Mire, y le aseguro, tenga usted cuidado con lo que está escuchando, porque hay un cantante muy famoso. Bueno, se lo voy a decir así y abiertamente, porque él lo está diciendo abiertamente: Marcos Brunet. Habla muy bonito, canta muy bonito, pero está más torcido que un carro recién chocado. No. Jesucristo viene por su iglesia para llevarnos al cielo a celebrar dos acontecimientos. Dos. Número uno, el tribunal de Cristo. Porque en el cielo vamos a llevar a cabo el tribunal de Cristo. Pues lo que dice Romanos capítulo 14, versículo número 10. Romanos capítulo 14, porque es necesario que todos comparezcamos ante el tribunal de Cristo, ¿ok? Vamos a comparecer en el tribunal de Cristo. Ese es el primer acontecimiento. Vamos para el cielo para que se cumpla lo que dice el apóstol Pablo en la primera carta a los Corintios capítulo 3, versículo número 8, 9, 10, 11, 12, etcétera. El apóstol Pablo dice: Dios nos recompensará cada uno conforme a nuestra labor. Y ahí es donde nuestro trabajo pasará por el fuego para ver si era lo que hicimos fue para gloria del Señor o para nuestro propio deleite, para nuestro propio beneficio, para que la gente nos aplaudiera, etcétera, etcétera, o para gloria del Padre. Pero después del tribunal de Cristo, después de que seamos recompensados por el trabajo que hayamos hecho en la obra del Señor, después, ahora nos vamos a unir con Cristo a las bodas del Cordero. Mientras estamos en el cielo, aquí en la tierra se está desarrollando la gran tribulación. La última semana de las 70 semanas que Dios le habló a Daniel a través del arcángel Gabriel, capítulo 9, versículo 24, 25, 26, 27, cuando el arcángel Gabriel le revela a Daniel todo lo que sucedería en la última semana de las 70 semanas de castigo de Dios para el pueblo de Israel. Mientras aquí en la tierra se está desarrollando la gran tribulación, la iglesia, los lavados con la sangre bendita de Jesucristo, los perdonados por la bendita sangre del Cordero, estaremos en el cielo. ¿Qué estamos haciendo? Estaremos siendo recompensados, pero también nos estaremos uniendo con Cristo. Jesucristo, que es, Él es el novio en este momento, nosotros somos la novia. Y después de eso nos unimos con Cristo y entonces sí bajamos con Cristo para establecer su reino milenial, la roca que vio Nabucodonosor en la estatua. ¿Se acuerda usted la estatua que
que vio Nabucodonosor en el capítulo número 2

0: de Daniel, dice la Biblia que Nabucodonosor vio una gran roca impresionante que cayó y fulminó, pegó en los pies, porque Nabucodonosor tuvo un sueño, una impactante estatua. En la cabeza era de oro, sus pechos, sus brazos eran de plata, su vientre era de bronce y sus piernas y sus pies eran mitad de hierro y mitad de barro cocido. Y estaba observando todo cuando una roca no cortada con mano de hombre vino y ¡fum! Pegó en los pies y desmenuzó la estatua. Y esa roca fue un gran imperio que permaneció por los siglos y de los siglos. Y Nabucodonosor estaba asustado. Digo, ¿qué es esto? ¿Qué es esto? Y tiene que venir Daniel para darle la interpretación. Y le dice, Nabucodonosor, tú eres esa cabeza de oro, pero con todo y que seas de oro no va a quedar nada, porque la gran roca te va a desmenuzar. Y luego vino el imperio medo-persa, y luego vino el imperio griego, y después llegó el imperio romano, que sigue todavía vigente. El imperio romano sigue vigente, ¿sí? El imperio romano, el imperio en el que nació nuestro bendito Señor y Salvador Jesucristo, sigue vigente a través de la iglesia tradicional. La iglesia tradicional es la única que tiene sedes impresionantes prácticamente en cada pueblo, en el mundo. Donde quiera que haya una iglesia tradicional, por lo menos como nosotros la conocemos acá del lado occidental, acá en la parte de Latinoamérica, bueno, pues ahí está una sede, es una embajada prácticamente. Y obviamente que no quiero ni decir el nombre, pero bueno, allá en el Vaticano ya tienen todo. Bueno, siguen todavía. Esas son las piernas, mitad barro y mitad hierro y mitad barro, dice. Y Daniel, cuando da la interpretación, dice: y así como el barro y el hierro no se pueden unir, así tratarán de hacer alianzas humanas hasta que la gran roca, esa gran roca es nuestro bendito Señor y Salvador Jesucristo. Por eso Hechos capítulo 4 versículo número 11, los apóstoles dijeron: Jesucristo es la piedra desechada por los edificadores, pero vino a ser la cabeza del ángulo. Y versículo 12 dice: y en ninguno otro hay salvación, porque no hay otro nombre bajo el cielo dado a los hombres en quien podamos ser salvos. Es en el nombre maravilloso, bendito y santo de Jesucristo nuestro Salvador. Así que esa roca que ha sido desechada por los hombres, por millones de personas, lamentablemente para ellos, triste para ellos, pero esa roca que ha sido desechada viene a convertirse en la más importante roca, porque se establecerá su reino y será un imperio que permanecerá por los siglos y de los siglos, porque después del milenio Dios ha preparado cielos nuevos y tierra nueva en los cuales mora la justicia. Porque este cielo y esta tierra, digo, para todos aquellos que andan ahí peleando su pedacito de tierra y que esto, que el otro, mire, ¿sabe qué? No se preocupe, no se preocupe, porque este cielo y esta tierra ya están preparados. Dios ya dio la palabra, ya se escribió, el final de la historia ya está escrito. Este cielo y esta tierra están preparados para el fuego, porque Dios ha preparado cielos nuevos y tierra nueva en los cuales mora la justicia. Pues en los cielos nuevos y tierra nueva que Dios ha preparado no están contaminados ni con el pecado, con nada, ninguna injusticia. Esta tierra que usted y yo conocemos está llena de corrupción. Esta tierra en la que vivimos se contaminó de pecado. Imposible que el Dios santo y perfecto quiera morar con esta tierra. Por eso Jesucristo vino a establecer un camino con el Padre, una vía. Porque esta tierra, el cielo es santo, santo, santo, porque habita Dios ahí. pero la tierra es pecadora, pecadora desde el momento que el hombre pecó delante de Dios, desobedeciendo al Señor, entró el pecado. Esta tierra está contaminada. Esta tierra está llena de pecado, pero viene del cielo el ser más santo, nuestro bendito Salvador, para establecer un camino para el Padre, un solo camino para el Padre. O sea, el cielo ahora tiene un camino hacia la tierra y la tierra tiene un camino hacia el cielo. Y ese camino es mi bendito Señor y Salvador Jesucristo. A pesar de que la tierra está llena de pecado, contaminada de corrupción, contaminada de maldad y de perversión, como quiera, el amor del Padre viene y establece un camino entre el cielo y la tierra, entre la tierra y el cielo. Y ese camino es mi bendito Señor y Salvador Jesucristo. Por eso Jesucristo dijo: yo soy el camino, la verdad y la vida. Nadie puede acercarse al Padre si no es por mí. Hay un camino ahora. Ahora hay una forma de poder conectarnos al Padre, al cielo, al trono de nuestro amado Dios. Ese trono se une a la tierra por medio de Jesucristo. No hay, por eso en la primera carta a Timoteo capítulo 2 versículo 5 el apóstol Pablo dice: porque hay un solo Dios verdadero y un solo mediador entre Dios y los hombres, Jesucristo hombre. Él es el camino. O sea, a pesar del pecado, de la maldad, de la iniquidad, de la perversidad de la humanidad, el amor del Padre es mucho más abundante. Por eso, por gracia sois salvos, no lo merecíamos. Romanos 3:23, por cuanto todos pecaron y están destituidos de la gloria de Dios. Romanos 6:23, porque la paga del pecado es muerte, pero el regalo de Dios es vida eterna en Jesucristo nuestro Salvador. O sea, la maldad del hombre, el pecado de la humanidad, la maldad de este mundo no lograron disminuir el amor de mi Padre Celestial, y envía al único que podría traer al hombre hacia el cielo, a llevar al hombre hacia el cielo, a mi bendito Señor y Salvador Jesucristo. Entonces ahora hay un camino hacia el cielo santo, ahora hay un camino hacia el Padre Santo, ahora hay un camino perfecto hacia un Dios perfecto, hacia un cielo perfecto, y ese camino es nuestro bendito Señor y Salvador Jesucristo. Por eso estamos esperando que cualquier momento suceda lo que Jesucristo dijo: no se turbe vuestro corazón, no se turbe su corazón. Si creen en Dios, crean también en mí. Usted lo puede leer ahí, San Juan capítulo 14, versículo 1 en adelante. Si creen en Dios, crean también en mí, dijo el Señor Jesucristo. En la casa de mi Padre muchas moradas hay, mucho espacio hay. Si así no fuera, yo se los hubiera dicho. Voy pues a preparar lugar, y si me fuere y os preparare el lugar, regresaré otra vez y los voy a tomar a mí mismo, para que donde yo estoy, todos ustedes también puedan estar. Eso está a punto de cumplirse, señoras y señores. Está a punto de cumplirse. Jesucristo viene. No me pregunte cuándo, porque yo no lo sé. Si yo lo supiera, le aseguro que no dudaría por nada de decírselo, pero yo no lo sé. Yo no lo sé. Pero una cosa sí sé, y la sé con mucha certeza: Jesucristo viene en cualquier momento. Y mientras el Señor viene, nosotros seguimos anunciando que solo en Jesucristo hay salvación y vida eterna. Mientras el Señor viene, nosotros seguimos predicando. ¿Por qué? Porque dice el apóstol Pablo en la primera carta a los Corintios capítulo 1 versículo 20 en adelante, que por medio de la sabiduría del mundo Dios no salvó a la humanidad, sino que Dios mismo torció la sabiduría del hombre, pero agradó a Dios salvar a los creyentes, a los que creemos, por la locura de la predicación, aunque no es locura, pero algunos piensan que es locura, pero no es locura. El mensaje de la predicación es el mensaje más acertado, más sabio, el mensaje más inteligente, y solo la gente sabia, porque la sabiduría es el principio más maravilloso. En la sabiduría se demuestra teniendo temor de Dios. ¿Quieres ver a una persona insensata? Ve el temor que tiene de Dios. Si no tiene temor de Dios, es una persona insensata, porque no se da cuenta que está caminando hacia el infierno. Y a pesar de que no se da cuenta, como quiera Dios le sigue hablando. Pero ¿quieres ver a una persona sabia? Ve a un hombre, a una mujer que cada día se acerca a Dios, busca de Dios a pesar de sus errores, equivocaciones, como quiera viene delante del Padre y pide perdón y le suplica: ayúdame, Señor, ayúdame que soy pecador, ayúdame porque me cuesta trabajo, demasiadas raíces eché en este mundo y quiero romperlas por completo, pero me cuesta tanto trabajo. ¿Quieras, Dios mío, ayudarme? Y cada hombre, cada mujer que viene humildemente delante del Padre para pedirle que le ayude, para pedir perdón, la mano bendita de mi Padre Celestial se extiende para levantar a ese hombre, para ayudarlo, así como se extendió para aquella mujer que fue encontrada en pleno adulterio. Se extendió para esa mujer, no se extendió para los religiosos fanáticos, religiosos asesinos que estaban enjuiciando y matando a la gente con sus palabras, condenando y mandando a medio mundo al infierno. No, no, se extendió para la pecadora que estuvo a punto de ser apedreada, pero que en su humildad cayó a los pies del Señor. Y Jesucristo extendió la mano, y después de que vio que todos se habían ido, dijo Jesucristo: ninguno te condenó, ninguno, Señor, ni yo tampoco. Vete y no peques más. Vete y no peques más. Porque el hombre que tiene un encuentro personal con el Rey de Reyes y Señor de Señores, lo que más valora es la relación que establece con el Padre, la relación que se sana, que se restablece. Y lo que menos quiere es romper esa relación. Por eso vete y no peques más. Pero la mano bendita del Señor ahí está. Cuando Jesucristo vino a la casa de Zaqueo, la Biblia dice en el capítulo 19 de Lucas que todos los religiosos, fariseos, saduceos, escribas decían: ¿cómo es posible que se meta a comer con un hombre pecador? Porque Zaqueo era publicano. Pero ahí dentro de la casa, mientras afuera estaban criticando, señalando: ¿cómo es posible? Dice que es el Hijo de Dios y se mete a comer con un publicano, un cobrador de impuestos, ladrón. Pero cuando Jesucristo entra a la casa de Zaqueo, la Biblia dice que adentro es donde estaba sucediendo el milagro. Adentro, afuera estaban los religiosos dirigiendo su mirada, dirigiendo su dedo, hablando maldiciones y diciendo tantas cosas. Pero adentro estaba la gloria de Dios. Y como adentro estaba la gloria de Dios, porque adentro estaba Jesucristo, ahí cuando un hombre se adentra, cuando se acerca al Señor, es imposible que no haya una transformación. Ahí estaba Jesucristo, y por eso dice que estando todos ahí, Jesucristo está mirando a Zaqueo, los apóstoles están escuchando todo lo que está pasando allá afuera, el murmullo, las habladas y todo eso. Y de pronto, de en medio de todos, Zaqueo se pone en pie y dice: señores, la mitad de mis bienes doy a los pobres. Ya me imagino todos asombrados. ¡Wow! ¿Cómo es posible? Oiga, porque lo que más la gente ama, porque de alguna manera es lo que les hace sentir seguros, es lo que les hace sentir bien, lo que más la gente ama es por lo que se ha esforzado. Y Zaqueo se había esforzado por tener dinero a cuestas de lo que sea. Pero ahí hubo un encuentro con el Rey de Reyes y Señor de Señores. Ah, me emociona a mí. Léalo ahí, Lucas capítulo 19, versículo 1 en adelante. O sea, Zaqueo amaba las riquezas, amaba el dinero y no le importaba cómo lo obtuviera. Por eso es que cuando yo encuentro las noticias de que este hombre se hizo millonario matando gente, haciendo corrupción, robando y todo, y millones que acumuló, claro, porque no le importa al hombre. Si eso es lo que le hace sentir seguro, tener un poco de paz, el tener, según ellos, el tener dinero, el tener riquezas, es lo que les hace sentir paz. Es que el hombre de una u otra manera va a buscar la forma. El problema es que no son formas correctas. Y por más que busque y que tenga, siempre se va a sentir vacío. Por eso cuando Zaqueo vio al Rey Eterno, al Rey de Reyes, a Jesucristo mi Salvador, ahí dentro de su casa no perdió la oportunidad. Digo, no fue como el hombre que despreció la oportunidad. Mateo capítulo 19. Versículo 16 en adelante, el joven rico que vino ante Jesús, ¿se acuerda usted? El capítulo 19 de Mateo, capítulo 19, versículo número 16 en adelante, el joven rico viene con Jesús y dice: Maestro bueno, ¿qué debo hacer para heredar la vida eterna? Y Jesucristo le dice: ¿Por qué me llamas bueno? Ninguno es bueno, solamente el Padre Celestial, pero los mandamientos los guardas. ¿Cuál es, Señor? No matarás, no adulterarás, no darás falso testimonio, honra a tu padre y a tu madre. No, todo eso lo guardo, Señor, todo eso lo guardo. Ah, bueno, pues si quieres ser perfecto, una cosa te falta. Y ahí mi bendito Salvador desenmascaró la hipocresía de este que decía que guardaba todos los mandamientos. O sea, trató de apantallar al Señor. Y al final el apantallado fue él. Trató de impresionar al Señor y el desenmascarado fue él. Todo eso lo guardo, Señor. Todo eso lo guardo. No. Si se trata de mandamientos, todo eso lo guardo. Eso me suena muy conocido. Hay gente que dice, no. Si yo me voy con todo y tenis para el cielo. Donde esté su tesoro, ahí está su corazón. ¿Dónde está su tesoro? Porque este joven, al final, cuando fue desenmascarado, su tesoro estaba en lo que tenía. Hay gente que a lo mejor no tienen gran cosa, pero su tesoro está ahí en su carro, en tantas cosas que el hombre ahora ha hecho como Dios. Porque a veces ni siquiera gran cosa. Hay gente que se va al infierno. Hay gente que se va al infierno por un pedazo de pan. ¿Sí? Y si no, pregúntele usted a Esaú. Hay gente que se va al infierno. Hay gente que pierde lo mejor por un pedazo de pan. Cualquier cosa que el hombre haga como Dios. Cualquier cosa que el hombre haga y lo ponga como su Dios, lo puede hacer perder si no es el Dios verdadero. Por eso este hombre, cuando viene con Jesús, no, todo eso yo lo guardo, Señor. Ah, sí. Vamos a ver, chiquitito. Ya me imagino ahí muy dentro. Porque mi Señor se la sabe de todas. Eso es lo maravilloso. Yo admiro. Jesucristo es mi héroe. ¿Usted cree que el Señor hacía las cosas de chiripa? ¿Usted piensa que Jesucristo se hacía las cosas nomás ahí porque de chiripa, de coincidencia le salió? No. No, a mi Dios no le salen las cosas por coincidencia. Como me dijo uno de los abogados de Carlos Slim, ahora que me lo encontré en el avión, dijo, pues es una coincidencia que estemos aquí, me dijo. Le digo, no, yo no creo en las coincidencias. Dios me puso a su lado para que le dijera que si no acepta a Jesucristo como su Salvador, se va a ir al infierno. ¿Es que tú crees en el infierno? Así como creo en el cielo, también creo en el infierno. Y creo en el infierno porque Jesucristo habló más del infierno que del cielo. Porque Jesucristo no quiere que la gente se vaya al infierno. Porque para eso vino Jesucristo, para que la gente no se vaya al infierno. Jesucristo vino para que la gente pueda ser salva y pueda entrar al reino de los cielos. Claro que hay infierno. Pero no fue creado para los hombres, fue creado para Satanás y sus ángeles. Pero todos los que siguen los indicios, todos los que siguen los mandatos del enemigo, todos los que siguen las órdenes de Satanás, se van a ir al infierno. Amados, yo no creo en coincidencia. Es más, en este mismo momento, usted que me está escuchando, si usted pide una coincidencia que me está escuchando, se equivoca. Dios le está dando una oportunidad, una nueva oportunidad, para que se dé cuenta que la vida no es otra cosa sino la oportunidad que Dios nos da para elegir dónde queremos pasar la eternidad. Si se le acaba la vida, se le acabó la oportunidad. Por eso aproveche la oportunidad ahora mismo. Entrégase a Jesucristo, reciba a Jesucristo. ¿Qué tanto está usted peleando contra Dios? Si a final de cuentas este cielo y esta tierra quedarán pulverizados, de nada, ni polvo cósmico quedará de este cielo y de esta tierra. Todo lo que usted ve, por lo que la gente se mata, por lo que la gente se quita la vida, todo, ni polvo cósmico quedará, porque Dios ha preparado cielos nuevos y tierra nueva. Bendito sea el que vive para siempre. Por eso el joven rico, ya me imagino, todo esto lo he guardado, señor. Sí, claro. Guardo los 10 mandamientos. Ah, sí, de verdad. Ya me imagino. No sé por qué, pero, o sea, por favor, perdóneme si digo algo. Si mi imaginación va más allá de lo que la Biblia nos está diciendo, perdóneme, por favor, pero déjeme echar a andar la imaginación. Ya me imagino, mi bendito Salvador, así mirando al joven rico. Ajá, guardas todos los mandamientos. O sea, Éxodo capítulo 3, capítulo 20, perdón, versículo número 3. No tendrás dioses ajenos delante de mí. No te postrarás ante ellos, no los honrarás. No te harás imagen de ninguna cosa de lo que está en el cielo, en la tierra, ni debajo de la tierra, porque yo soy Jehová, tu Dios fuerte, celoso. Ah, ok, vamos a ver. Ya me imagino mi bendito Salvador diciendo, ah, o sea que tú guardas todos los mandamientos. No tendrás dioses ajenos delante de mí. Éxodo 20:3. Perfecto. Ok. Entonces, si no tienes dioses ajenos delante de mí, si no tienes dioses ajenos, si no tienes otros dioses que no sea el Dios verdadero, entonces eso quiere decir que las riquezas no son tu Dios. Y como las riquezas no son tu Dios, entonces ve, vende todo lo que tienes, repártelo a los pobres y ven y sígueme. Y ahí fue donde la puerca tosió el rabo. Ya me imagino yo, el rico, no, la cara que ¿Qué? Y el señor, sí, así como escuchaste. Ve, vende todo lo que tienes, repártelo a los pobres y sígueme. Y se fue triste. Por eso es que Zaqueo fue otra cosa, porque Zaqueo también era un hombre rico. De la manera como sea, pero era un hombre rico. Y en medio, cuando tiene el encuentro con mi bendito Señor y Salvador Jesucristo, cuando tiene la oportunidad, porque hay que aprovechar la oportunidad. Escúcheme usted, hay mucha gente que me está escuchando en este momento y no sabe que se le está acabando la oportunidad. Sí, no, yo no estoy tratando de meter miedo, no, yo solamente le estoy informando, porque cada día que pasa, escuche, para usted, para mí, para toda la humanidad, cada día que pasa, se le va un día de oportunidad si no ha recibido a Cristo como su Salvador. Cada día que pasa, si usted no ha recibido a Cristo como su Salvador, se le está yendo un día más. Para usted, para mí, para cualquier persona, ricos, pobres, clase alta, media, baja, de todas las lenguas, todas las culturas, cada día que pasa se le está yendo un día más. Y cuanto más se tarda, menos oportunidad tendrá usted para hacer algo que honre y glorifique al Padre. Y que cuando llegue usted al cielo, no llegue usted a un cielo vacío, sin recompensa para usted. Porque va a haber recompensa para millones, pero para usted no. Yo sé que va a decir, la recompensa, no me importa la recompensa. Ándele pues, cuando lleguemos al cielo se va a dar cuenta que si Jesucristo habló de la recompensa, tiene que ser importante. Si los apóstoles hablaron de la recompensa, tiene que ser importante. Claro, si el apóstol Pablo habla de la recompensa, tiene que ser importante. Si el mismo Señor Jesucristo habla de la recompensa, lea usted ahí capítulo 19 de Mateo, versículo 27 en adelante. Jesucristo habla de la recompensa. Ahora, pero una persona que se convierta a Jesucristo, así como el malhechor que murió junto a Jesús, una persona que se convierta a Jesucristo en último momento, ya que se está muriendo, pues sí va a entrar al cielo porque por gracia sois salvos. Qué bueno, va usted a entrar al cielo porque usted recibió a Jesucristo como su Salvador, porque no hay excepción de personas, cualquier sea el hombre más pecador, sanguinario, asesino, mentiroso, cualquier persona que clame lo que dice Romanos 10:13, todo el que invocar el nombre del Señor será salvo. O sea, cualquier persona va a ser salvo si acepta a Cristo como su Salvador. El problema no es que entre al cielo, el problema es que va a entrar al cielo, pero sin recompensas. Y alguien va a decir, pues qué importa con qué entre yo al cielo. No, sí importa. pero no se va a dar cuenta hasta que no llegue usted ahí. Pero no diga que no le advertí, no diga que no le dije. Por eso es que usted necesita no perder un día más. Sí, usted puede decir que soy un religioso fanático, dígame lo que me diga, pero el día de mañana no vaya usted a decir que no le advertí. El día de mañana no vaya usted a decir que alguien no le dijo, porque Dios le recordará el lunes 22 de junio a las 7:48 de la mañana, hora de Houston, 6 de la mañana con 48 minutos, hora de México. No diga que no le advertí, sí importan las recompensas. Por eso Jesucristo dijo: hagan tesoros en el reino de los cielos, donde ni la polilla ni el orín corrompen y donde ladrones no minan ni hurtan. ¿Cuál es la obra de Dios? ¿Cómo se hacen tesoros en el reino de los cielos? Cuando usted y yo nos preocupamos por lo más importante para Dios. ¿Qué es lo más importante para Dios? ¿Qué es lo que más le importa a Dios? ¿Qué es lo que más le importa a Dios? ¿La tierra? Se equivoca, no es la tierra. Tachesote. No, porque esta tierra ya está preparada para el fuego. ¿El oro? Dios. Dice la Biblia que en el cielo las calles son de oro. El mar de cristal, las puertas de la Nueva Jerusalén son perlas. Imagínense, aquí un pedacito de diamante le cuestan millones de dólares. Ay, las puertas, o sea, por favor, eso no. ¿Qué es lo que más le importa? ¿Qué es lo más importante para Dios? A la luz de las Escrituras, lo más importante para Dios son las vidas, las almas, la gente. Todo hombre, toda mujer, porque todo hombre y toda mujer tiene la imagen y semejanza de Dios. Porque Satanás quiere destruir la imagen de Dios en la tierra. Por eso San Juan 10:10, Satanás, el ladrón, no vino sino para robar, matar y destruir. Jesucristo dice: yo he venido para que tengan vida y la tengan en abundancia. Él vino a restaurar la imagen de Dios en el hombre. Satanás quiere destruir la imagen de Dios en el hombre. Entonces, lo que más le importa a Dios es las vidas. Lucas 19:10, Jesucristo dijo: porque el Hijo del Hombre vino a buscar y a salvar lo que se había perdido, las almas, las vidas. Romanos 6:23, la paga del pecado es muerte, pero el regalo de Dios es vida eterna en Jesucristo, las vidas, la vida eterna para la humanidad. Eso es lo más importante. No hay, mire, si usted piensa que sus vacas es lo más importante, la gente piensa: no, mi casa es lo más importante, es mi bendición. Esa es una añadidura. Sus autos, sus camionetas, sus becerros, sus vacas. Allá veo en el monte de Dios, la gente pasa cuidando sus vacas y pasan allí. Wow, impresionante, la gente quiere tanto. Pero eso no es lo más importante. Lo más importante son la gente, las vidas. No hay otra cosa más importante. Claro, el enemigo tratará de desmeritar, acomodar lugar el mensaje, la predicación. Tratará de desmeritar. ¿Cómo lo desmerita? Haciéndonos quedar mal a nosotros, presentando una imagen contraria a la realidad. Pero lo más importante es el mensaje. Eso es lo más importante, el mensaje. Por eso dice en la primera carta a los Corintios, capítulo 1, versículo 21. Agradó a Dios salvar a los creyentes por la locura de la predicación. Esto es lo más importante, predicar el evangelio. Romanos 10, versículo 14, el apóstol Pablo dice: ¿cómo oirán si no hay quien les predique? Por eso yo bendigo a toda la gente que me ayuda a predicar. Mucha gente, algunos a lo mejor dicen: ay, le voy a dar a este hermano para que no esté ahí pidiendo y todo. Mire, como sea, pero le aseguro que a la gente que me ayuda, la gente que me ayuda a predicar, algunos a lo mejor lo harán, no sé, por otras intenciones, pero me está ayudando a predicar. O sea, están haciendo lo que no hizo aquel al que le dieron un solo talento. porque el capítulo 25 de Mateo, versículo 13 en adelante, cuando Jesucristo habla de los talentos, a uno le dieron 5, a otro le dieron 2 y a otro le dieron 1, y al que le dieron 5 ganó 5, al que le dieron 2 ganó 2, pero al que le dieron 1 lo enterró. Pero ¿qué cosa hizo o qué cosa dijo el dueño de los talentos cuando regresó? El hombre dijo: aquí está el talento que me dices, tuve miedo y fui, lo enterré. Y el dueño de los talentos dijo: ¿por qué no diste mi talento a los banqueros? O sea, ¿por qué lo enterraste? Cuando yo veo a la gente, personas que a lo mejor no pueden ir a predicar, que no, dice, pero no importa, yo voy a ayudar al pastor ahí, que le eche ganas ahí, que le entre para adelante, yo aquí le ayudo. Lo que está haciendo es dando el talento, dice, bueno, que échale ganas, pastor. Y eso, Dios ve más con agrado eso, que el que la gente vaya y entierra su talento y no quiera hacer absolutamente nada. Por eso, este es el mensaje que se debe de predicar. Porque de tal manera amó Dios al mundo que dio a su Hijo unigénito, para que todo aquel que en Él cree no se pierda, mas tenga vida eterna. Para eso vino Jesucristo. Por eso Jesucristo ahí en la casa de Zaqueo, cuando Zaqueo está delante del Señor, imagínense la gloria de Dios en la casa de Zaqueo, todos, la gente afuera, la gente, todos preguntando cómo es posible. Dice que es el Hijo de Dios, dice que vino del cielo, anda haciendo milagros, señales, prodigios, maravillas. Es más, Nicodemo en el capítulo 3 de San Juan, Nicodemo dijo: ninguno puede hacer las cosas que tú haces si Dios no estuviera con él. Pero se metió a la casa de un pecador. Jesucristo se metió a la casa de un vil pecador. Pero es imposible que un hombre que está buscando a Dios y se encuentra con Dios, es imposible que desaproveche la oportunidad. Por eso nosotros nos queremos meter a todas las casas con el mensaje del Evangelio. Por eso queremos meternos a todo lugar, a los carros, hospitales, cárceles, todo lugar, llenarlo todo en el nombre bendito y santo de Jesucristo. Que toda la gente tenga la oportunidad, y cuando llegamos a una casa, nos metemos a una casa donde la gente ha estado buscando la oportunidad para conocer ese Dios maravilloso, no desaprovechan la oportunidad, así como Zaqueo. Zaqueo vio a todos y dijo: ahora es cuando, ahora o nunca. Y se levanta Zaqueo y dice: silencio, señores, la mitad de mis bienes doy a los pobres, y si en algo he defraudado a alguien, se lo devuelvo cuadruplicado. Y entonces se levanta mi bendito Salvador. O sea, primero se levanta Zaqueo, pero luego se levanta Jesús. Y Jesucristo dice: de cierto les digo que la salvación ha llegado a este hogar, por cuanto también Zaqueo es hijo de Abraham. Y conste, cheque usted lo que está diciendo, por cuanto también Zaqueo es hijo de Abraham. Cheque usted lo que está diciendo, porque mucha gente pasa desapercibido. Aquí le va, agárrese, porque aquí viene un mensaje, no, para todos aquellos que todavía siguen creyendo que necesitan hacerse judíos para poder ser salvos. Para todos aquellos que siguen creyendo que necesitan hacerse judíos, practicar los ritos judíos para hacerse salvos. Yo amo al pueblo de Israel y lo bendigo. Yo lo bendigo, pero escúchate bien lo que dijo el Señor Jesucristo. De cierto os digo que la salvación ha llegado a este hogar, por cuanto Zaqueo también es hijo de Abraham. ¿Verdad que dijo? También es hijo de Abraham. O sea, no está diciendo por cuanto Zaqueo sigue los mandamientos de Moisés, por cuanto Zaqueo celebra los ritos y las fiestas judías. No. Jesucristo dijo: por cuanto este también es hijo de Abraham. Y aquí le va. Esto no me lo reveló carne ni sangre, sino mi Padre que está en los cielos. Escuche bien, porque Abraham es el padre de la fe. Escuche, porque Abraham es el padre de la fe. Y así como Zaqueo era hijo de Abraham, por la fe, porque Abraham tuvo fe mirando como al invisible, nosotros ahora hemos sido justificados, pues por la fe tenemos paz para con Dios por medio de nuestro Señor y Salvador Jesucristo. Por fe somos salvos en la persona de nuestro bendito Señor y Salvador Jesucristo. No necesita usted ningún pacto, ningún rito, ninguna fiesta para ser salvo. Usted necesita a Jesucristo, depositar su fe en Jesucristo. Por eso Romanos capítulo 10 versículo 9 dice que si confesares con tu boca que Jesucristo es el Señor y creyeres en tu corazón que Dios le levantó de los muertos, será salvo. Que si confesares con tu boca que Cristo es el Señor y creyeres en tu corazón que Dios le levantó de los muertos, será salvo. Por eso los discípulos allá en Filipos, Hechos 16:31, le dijeron al carcelero: cree en el Señor Jesucristo y serás salvo tú y toda tu casa. Jesucristo dijo: este es hijo de Abraham, este es salvo. Está hablando del padre de la fe, porque es la fe. Por eso Jesucristo le dijo a Tomás: Tomás, tú porque viste, creíste. Más bienaventurados son los que no vieron y creyeron. Y más bienaventurados son todos aquellos que no verán, pero también creerán. Manténgase conmigo, no se vaya, por favor, no se vaya. Regreso. Voy a la pausa y regreso. Le amo, no se vaya, por favor, gracias.
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1: Bueno, aquí estamos de regreso. Gracias a toda la gente linda que está en sintonía de Radio Vida. Buenos días, ¿cómo están? Que el Señor les bendiga grande y abundantemente. Déjenme saludar por aquí a todos nuestros amados. Por favor, en este momento usted me puede mandar un mensajito y decirme: pastor, aquí estamos. Hoy estamos arrancando la semana y es día lunes 22 de junio del año 2026. Y esta semana pasada fue intensa. Yo comencé desde el día domingo. Desde el día domingo he estado predicando. Desde el día domingo, lunes, martes, miércoles, jueves, viernes. Bueno, el sábado no, el sábado fue que viajé para acá, para Houston. Pero ayer tuve la bendición de poder compartir y celebrar el Día de los Padres. Gracias, gracias, de todo corazón, gracias. Y quiero agradecer en esta mañana a una persona muy especial, pero muy, muy especial. Dios bendiga a una hermana de nuestra congregación. No voy a decir el nombre porque no sé a qué, pero Dios le bendiga porque cuando llegué a mi oficina estaba una bolsa ahí. Y cuando, porque yo había dicho, ¿se acuerda usted que yo dije no me compre nada porque yo lo que necesito es dinero ya? Primeramente Dios, que hoy podemos entrar ya a la televisión en el estado de Puebla y de Tlaxcala y todo. Hoy en este día, en cualquier momento, en este día, si algo pasara, a lo mejor mañana, pero ya estamos en vísperas, ya en cualquier momento. Entonces yo pues necesito dinero, como dijo el gran profeta aquel: necesito dinero, pero mucho dinero. Bueno, entonces resulta que cuando yo llego a mi oficina, que encuentro una bolsa y digo: ay, me trajeron un regalo, pero yo necesito dinero. Pero cuando saco tres camisas y un pantalón, y oiga, pero no más de mi talla. Y exactamente el tipo de camisa, porque ya ve que yo soy muy... Yo a mí no me gusta la corbata. Mire, Dios bendiga a todos los que les gustan las corbatas y gente muy elegante. Dios los bendiga, pero pues no, yo digo que yo soy como esos que dicen que el mono que se vista de seda mono se queda. Yo ya me quedé mono, ya. Porque yo no me... ¿Cómo le diré? No me gusta. Entonces, pero me gustan las camisas así simples, nomás vámonos, pues, te pones un saco y pa' adelante. No tanto, pues, no tengo tiempo, pues apenas me queda tiempo para dormir. Entonces, me gusta solamente poner. Y resulta que tres camisas y el pantalón exacto. Yo soy 34x30 de talla americana, ¿ok? 34x30. Si usted me va a regalar un pantalón, tiene que ser 34x30. Y aunque me crezca la panza, yo como quiera hago que me entre en el 34x30. Ok, bueno, en esta hermosa mañana, buenos días. Oiga, ¿sabe? Le voy a comentar algo antes de que se me pase. Si lo que acabo de compartir hace un momento, usted cree que es de bendición para alguien, compártalo usted con alguien. Si usted que me está escuchando en las redes sociales, compártalo con alguien, mándeselo. Es más, usted puede editar o busque usted algún... A veces los muchachos ahora son tan ágiles, tan inteligentes, saben de editar, de cortar estos pedacitos. Ya ve que ahora, si hay una porción bíblica de lo que yo le he compartido y usted dice: me gustaría que esto lo escuchara mi familiar, mi amigo, mi vecino, qué sé yo, alguien. Mire, busque a alguien que lo edite. Yo le doy permiso, no tengo ningún problema. Le doy permiso. Usted puede cortar esa parte que usted crea que necesita escuchar a alguien más y mándela para sus familiares. Mándela. Aproveche usted. Digo, hay cosas que a veces yo no sé decir, pero sé que alguien más les puede decir. Yo he escuchado predicadores impresionantes que dicen algo. Digo, caramba, mira esto. Pero yo sé que el Espíritu Santo, que es bueno, bondadoso, misericordioso, usa nuestras vidas para poder traer una palabra. Entonces, si esa palabra usted le hizo reflexionar, le hizo pensar en el Señor, o darse cuenta de la necesidad que tiene usted de acercarse al Señor, bueno, eso le puede servir también a otra persona. Así es que tiene usted toda mi autorización para compartirle, para si quiere usted solamente una parte. Ahora, en los teléfonos, en los iPhone, yo ya descubrí que yo puedo grabar solo una partecita. Solo una partecita y la comparto. En el teléfono tiene para hacer eso. Hay que saber aprender a hacerlo, pero se puede hacer, ¿ok? Así que tiene usted todo mi permiso. Pero si de lo que acabo de compartir, ¿ok? Fue. Ya, cuando me di cuenta ya era la hora. Ya se me acabó. O sea, prediqué prácticamente 30 minutos. Un mensaje contundente. Más, yo creo que fueron prácticamente como 40 minutos. Entonces, comparta usted ahí pedacitos. Compártalos. Llegue este mensaje a millones de vidas en el nombre de Jesucristo. Saludos para mi hermana Micaelina Trujillo. Buenos días, bendiciones. Mi hermana Guille Rosa dice, gloria a Dios por un día más, bendiciones pastor. Buenos días, mi hermana Londra dice, buenos días pastor, bendiciones. Tenga un excelente día, gracias al Señor por un nuevo día. Gracias. Mi hermano Evaristo Huerta dice, buenos días pastor Julián, Dios le bendice. Su hermano Evaristo, gracias. Buenos días. Mi hermana Luz dice, excelente día pastor, el Señor lo bendiga y la audiencia de Radio Vida, amén. Mi hermana Nena Lara dice, buenos días nuestro pastor, empezamos la semana en el santo y bendito nombre de nuestro Señor Jesucristo, que sea una semana de bendición para usted. Gracias, mi amada hermana Nena, para usted, mi hermano Pedrito, que Dios lo bendiga grandemente. Mi hermana Alondra Meyer dice, bendiciones, pastor, buen día. Hoy es día de reunirnos para dar honra y gloria a Dios en el monte de Dios. Exactamente, hoy tenemos culto en el monte de Dios. Nos vemos a las 5 de la tarde en el monte del en el monte de Dios, a las 5 de la tarde, y prepárense porque les tengo una sorpresa ya para la otra semana, ¿ok? Para la otra semana les tengo una sorpresa en el monte de Dios. Mi hermana Guadalupe Tapia dice, Dios le bendiga, pastor Julián, saludos desde Izúcar de Matamoros, bendiciones, buenos días, mi hermana Angélica, Dios le bendiga, dice, buenos días, pastor Julián, Dios le bendiga grandemente, para usted y mi hermano Neftalí, que Dios le bendiga grandemente, buenos días. Mi hermana, ¿quién más tenemos por acá? Buenos días, bendiciones. Siempre póngame usted por ahí, dígame quién es, de dónde nos habla, de dónde nos llama, y así yo puedo saber, ¿ok? Muy bien, vamos a ver. Ok, gracias, buenos días. Dice, buenos días, pastor. Ok, Dios le bendiga. Ok, a ver, vamos a ver. Mire, escúcheme bien, por favor, para toda la audiencia de Radio Vida, para toda la audiencia de Radio Vida en Puebla, pero también para toda la audiencia de Radio Vida acá en Houston. Para toda la audiencia de Radio Vida en Puebla, le comento que a partir de este día vamos a abrir. 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Me habló un hermano, me dice, voy a hablar con mis hijos porque tengo interés en comprar ese camión que usted está vendiendo. Entonces, ojalá que no lo compren, pero todavía no tengo el dinero. Así que mientras no tenga el dinero, entonces hablé con mi hermana Jocelyn. Y dije, hermana Jocelyn, necesito que usted me ayude. Dice, pastor, yo puedo de 2 a 5 de la tarde estar en el bazar todos los días, de lunes a viernes, y el sábado de 9 a 5 de la tarde. 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Dios bendiga a mi hermano Octavio, que Dios lo bendiga mucho, a usted, a su amada esposita, yo sé que nos escucha, que Dios le bendiga a mi hermano Octavio, un abrazotote y gracias por su generosidad, gracias por donarnos el café del Monte de Dios para poderlo vender y de esa manera tener recursos. Pero sí necesitamos juntar el dinero, necesitamos hacerlo y no podemos parar. 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Mire, perdóneme que le diga yo esto, no soy un mendigo, pero ¿a quién le podemos pedir? O sea, al pueblo de Dios, pero ni siquiera le estamos pidiendo, o sea, le estamos dando, porque la ropa que usted está comprando es ropa americana, y que por cierto, está llegando más ropa, más y más ropa. Hoy en este día estaremos mandando 12 cajas más, pero son cajas grandotototas para allá, para Puebla, y hoy estaremos mandando 12 cajas más de ropa, ¿ok? Así que, entonces, cualquier persona que quiera apoyarnos, que quiera ayudarnos, pase la voz, lleve a su familia. Le mando un saludo a mi hermano Miguelito allá en San Pablo del Monte, Dios le bendiga. Un saludo para mi hermana Connie, Dios le bendiga mucho, gracias. Mi hermana Aurora también por allá, Dios le bendiga mucho, bendiciones, saludos por ahí. Bueno, para todos, que Dios les bendiga grandemente. Un saludo para todos los mis hermanos que están al frente de las diferentes congregaciones que nos ayudan, gracias, que Dios les bendiga grandemente. Un saludo para mi hermana Mari, mi hermana Abby, un saludo para mi hermano Javi, para su esposa, mi hermana Rosalba, un saludo para, pues, mi hermana Leo, por favor, para toda la familia, Dios les bendiga mucho. Por ahí saludos para mi hermana Tomasita y para todos. Mi hermano Alde, que Dios lo bendiga mucho, grandemente. Mi hermana Raquelito, bendiciones. Acá en Houston estamos orando fuertemente por mi hermano Josecito. Ha estado mal, ha estado enfermo, comió algo. Por cierto, tenga usted mucho cuidado con lo que come, porque no coma usted en la calle. 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Bueno, nuestros patrocinadores, tenemos a nuestros patrocinadores también, a nuestra hermana bueno, de Alexis Tire Service también, gracias a nuestros hermanos, que Dios les bendiga grandemente, bendiciones en este maravillosísimo día, ¿ok? 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Gracias, bendiciones. Vamos a ver qué tenemos por acá. Buenos días, bendiciones. Mi hermana Marce dice bendiciones, mi pastor, nuestro Dios lo siga guardando, y bendiciones, amén, de parte de mi hermana Marce. Gracias, un abrazo para usted, mi amada hermana Marce, y para toda la familia, que el Señor les bendiga grande y abundantemente. Vamos a ver a quién tenemos por acá, dice, vamos a ver, déjeme ver por aquí a quién tenemos. Dice Lucy de Jesús, buen día, pastor, muchas bendiciones, buenos días. Mi hermana Guzmán Cruz dice buenos días, pastor, sin su permiso, disculpe, pastor, pero por eso yo siempre grabo sus prédicas y los comparto en mi WhatsApp, y sé que mis contactos lo escuchan. Que Dios le bendiga. No, usted tiene todo el permiso, hágalo, por favor, hágalo, porque una palabra puede cambiarle la eternidad a una persona.

y gracias a todos los que están en sintonía de Radio Vida. Oiga, quiero también compartirles, bueno, perdón, hoy vamos a tener culto en el Monte de Dios de San Andrés Azumiatla, hoy a las 5 de la tarde. Mañana estaré predicando a las 5 de la tarde en el Centro de Convenciones de Radio Vida en Bosque de San Ángel, Chachapa. El miércoles estaré predicando en Izúcar de Matamoros. El jueves estaré predicando en el Zócalo de Puebla. Pero el día viernes, este viernes que viene, estaré predicando en Durango, en Radio Vida Durango. Y cuando digo que Radio Vida Durango, es porque voy a predicar en las instalaciones de la sede de Radio Vida en Durango. Este viernes que viene, si hoy estamos a 22, entonces es martes, miércoles, jueves y viernes. Entonces el 26, ¿verdad? El 26 estaremos en Durango con la ayuda del Señor. Estaremos en Durango en las instalaciones de Radio Vida. Ahora, las instalaciones de la radio en Durango no son grandes, son pequeñas. Pero tenemos ahí tres cuartitos, se puede decir así, tres cuartitos. Pero en la sala yo creo que por lo menos cabemos unas, ¿qué serán? Unas 20 personas. Yo no creo que haya más. A menos que alguien me llame y me ofrezca su congregación o su auditorio o su iglesia para predicar, pues entonces, pero como no me gusta estar pidiendo ahí, pues no, la verdad que yo soy de la Peña Colorada, soy muy, muy vergonzoso, usted sabe, yo si apenas si hablo, apenas a veces también hasta vergüenza, a veces me da hablar, porque no sé hablar muy bonito, así, ya ve que hay gente que habla muy, con un léxico impresionante, una, no sé, una expresión que uno dice, wow. No, yo soy de la Peña Colorada, entonces me da pena estar pidiendo, pero si alguien me llamara de Durango y me dijera, pastor, aquí está este auditorio para que venga usted a predicar, bueno, pero este viernes, con la ayuda del Señor, este viernes estaré predicando en las instalaciones de Radio Vida en Durango. Ya le voy a estar haciendo el anuncio para que empiece a correr y este viernes usted nos pueda visitar en las instalaciones de Radio Vida en Durango. Ahí voy a estar compartiendo. Yo no predico otra cosa que no sea el mensaje del Evangelio de Jesucristo. O sea, yo predico el Evangelio de Jesucristo de salvación, me enfoco en la persona de nuestro bendito Señor y Salvador Jesucristo. Así es que este viernes a las 6 de la tarde, a las 6 de la tarde, en las instalaciones de Radio Vida, y ya le voy a estar dando la información, ¿ok? Mire, por aquí me están mandando un mensajito, a ver, me dicen por acá. Dice, hola, disculpe, ¿este es el número del pastor Julián Herrera? Sí, este es el número del pastor Julián Herrera, ¿ok? Dice, mencione mi pastor. Bendiciones, mi pastor Julián, Dios lo bendiga, lo guarde y lo siga colmando de muchas bendiciones, saludos y bendiciones. Gracias, Misael, Dios te bendiga mucho, mi hijo, bendiciones, que te la pases bien en este día. Vamos a ver a quién tenemos por acá. Dice, buenos días, pastor, Dios lo bendiga, pastor. Así, gracias, mi hermano Pedrito y mi hermana Noemí me mandaron una ofrenda para mi desayuno. Ya lo vi, que es para mi desayuno. Bueno, pues me voy a llevar a la pastora, porque pues yo para poder desayunar feliz y contento después de darle gracias a mi Padre Celestial, pues me llevo a la pastora y a Mateo. Así que nos vamos a desayunar hoy la pastora y yo y Mateo, nos vamos a ir a desayunar con una ofrenda que nos mandó mi hermana Noemí. Gracias, y mi hermano Pedrito, que Dios le bendiga, gracias mi amado, gracias, que Dios le bendiga grandemente, que el Señor les dé mucho más, ¿ok? Entonces ya tenemos para el desayuno, ya no más falta para la comida y para la cena, ok, gracias, señores y señores. Pero entonces ya lo sabe usted, hoy estaremos en el Monte de Dios en San Andrés Azumiatla, mañana con la ayuda del Señor estaremos predicando en el Centro de Convenciones de Radio Vida, el día miércoles en Izúcar de Matamoros, el día jueves en el Zócalo de Puebla, en la Iglesia de Radio Vida en el Zócalo de Puebla, y el día viernes en Durango, en el bendito y santo nombre de Jesucristo, el día viernes en Durango, en las instalaciones de Radio Vida. Y sabe, me gustaría que si usted quiere ir y usted quiere la información de cómo llegar a las instalaciones de Radio Vida,

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Le mando un saludo por ahí para mi hermano Lalito. Un saludo para nuestro amado pastor Felipe Noriega Villarreal. Para nuestro amado pastor Armando, pastor Pablo. Para todos los pastores. El pastor Valdés, creo que sí. Pastor Valdés. Pastor Miguelito, ¿verdad? Su amado hijo también, Dios lo bendiga mucho. Y bueno, una vez más, si a lo mejor alguien me está escuchando en Durango, algún pastor me está escuchando en Durango y dice, no, que no sean las instalaciones, que venga mejor a predicar aquí a nuestra congregación, yo voy. Mire, yo no voy a hablar temas doctrina, aunque hablar de la salvación es un tema doctrinal, pero me enfoco en un mensaje evangelístico 100%, ¿ok? Digo, para que no vaya a tener temor de que me vendrá a hablar aquí de el monstruo con las siete cabezas o el dragón con las siete cabezas. Esas o las 12 cabezas, mala cabeza que se le cortó. Ok, bueno, señores, gracias a toda la gente linda que está en sintonía de Radio Vida. Le bendecimos en el precioso y maravilloso nombre de Jesucristo, nuestro amantísimo Salvador. Amados, aquí le va. Hay siete razones, siete maravillosas razones para ser feliz, contento, alegre y regocijado. En estos próximos tres minutos, déjeme hablarle de siete razones por las cuales estar contentos, alegres, felices y regocijados. Número uno, porque Dios está con nosotros. Quizá la gente que le dijo que le amaba se le fue. Quizá los que le prometieron que iban a estar con usted lo dejaron a medio camino. Quizá los que le dijeron que no le iban a abandonar se fueron. Pero Jesucristo estará con nosotros todos los días de nuestra vida y hasta el fin de los tiempos. Número dos, ¿sabe por qué debemos estar felices, contentos, alegres y regocijados? Porque nuestros pecados han sido perdonados. Nuestros pecados fueron perdonados todos. Bienaventurado aquel cuya transgresión ha sido perdonada y cubierto su pecado. Número tres, porque tenemos la salvación y la vida eterna. Porque de tal manera amó Dios al mundo que ha dado a su Hijo unigénito para que todo aquel que en él cree no se pierda, mas tenga la vida eterna. Número cuatro, porque Dios nos suple, nos provee, porque Él cuida de nuestras necesidades. Mi Dios pues suplirá todo lo que os falte conforme a sus riquezas en gloria. Número 5, porque el Espíritu Santo produce en nosotros lo que no puede producir en aquellos que no han recibido a Jesucristo como su Señor y su Salvador. El Espíritu Santo produce en nosotros amor, gozo, paz, benignidad, bondad, fe, esperanza. Eso solamente lo tienen aquellos que han recibido a Jesucristo como su Salvador. Número 6, porque las pruebas en nuestro caminar producen crecimiento y victoria. No es así para aquellos que no conocen a Jesucristo. Y número 7, porque Jesucristo volverá no por el mundo, sino por aquellos que hemos recibido a Jesucristo como nuestro único y suficiente Salvador. Todo eso lo estaremos compartiendo, predicando en los diferentes lugares donde el Señor nos lleve durante toda esta semana. 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
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Gracias. Mi teléfono 713-374-5027 dentro de Estados Unidos y 2222-99-9976 en México. 2222-99-9976 en México. Gracias. Que Dios le bendiga grandemente. Gracias.

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1: Señor, te damos toda la gloria, la honra y la alabanza. Recíbelo, Señor.

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¡Oh, sí! ¡Dale gritos de júbilo al rey! ¡Oh, sí, señor!

0: tierra y no hay nadie como nuestro Dios. Amén. Él es el Rey de la tierra y del universo. Aleluya.
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Muy buenas tardes, amada audiencia de Radio Vida, que el Señor les bendiga siempre y grandemente. Pues muchos saludos para todos los amados hermanos, amigos, todos los que ya están en sintonía, que el Señor les bendiga siempre. Bueno, pues vamos a ponernos en las manos de nuestro Padre Celestial.

0: alabanza,
1: toda la adoración, Señor, porque tú eres el único digno de recibirla, Papito hermoso. Gracias, bendito Rey. Papito hermoso, en el nombre de nuestro Señor Jesucristo, te pedimos que tú bendigas a toda la audiencia de Radio Vida, que tú bendigas estas ondas radiales hasta donde llega la señal.
0: Y
1: Papito hermoso, también te pedimos en el nombre de nuestro Señor Jesucristo, que tú bendigas a nuestro pastor Julián Herrera, a nuestra pastora Marixa.

0: Gracias, bendito Dios. Amén y amén. Bueno, pues ya estamos aquí. Les damos la bienvenida a todos los amigos, a todos los hermanos. Que el Señor me los bendiga. Y bueno, les voy a dar el número. El número de aquí de cabina es 243-688-5416. 243-688-5416. Y el número para mensajito es 243-110-1312. Bueno, pues vamos a ponerles un canto. Y todo aquel que quiera llamar, vamos a tomar una llamadita. Dios le bendiga, buenas tardes. Hermanita, Raimunda, Dios me la bendiga, buenas tardes.
1: Dios la bendiga, bendiciones para usted y para la hermanita Zoila.
0: Amén.
1: Para todos los radioescuchas y para todos los hermanos en Cristo.
0: Amén, hermanita.
1: ¿Puede poner una alabanza?
0: Claro que sí.
1: ¿Sabe qué le daré con Noé Dud?
0: Ajá.
1: ¿Y otra? ¿No puedo poner otra?
0: Sí, hermanita.

0: Claro que sí, hermanita.
1: Bendiciones para todos y que tengan bonita tarde.
0: Amén, Dios le bendiga mucho. Sí, hasta luego, bendiciones. Ay, bueno, creo que le corté un poquito antes, pero que Dios me la bendiga mucho, mi hermanita. Y pues vamos a poner un canto y todo aquel que quiera llamar, aquí estamos para atenderles, aquí estamos para servirles. Bueno, vamos a poner el canto del hermano Inmer Benítez, como el barro. Muchas bendiciones para todos.

Amén, gloria a Dios. Vamos a abrirle nuestro corazón a nuestro Padre Celestial para que Él pueda moldearnos a como Él quiere, para que nosotros podamos hacer lo que a Él le agrada. Le damos la gloria a nuestro Padre Celestial, a nuestro Señor Jesucristo. Y bueno, vamos a mandar muchos saludos para todos nuestros amados hermanos que están ahí en sintonía. Que el Señor me los bendiga. Le mandamos muchos saludos a nuestra hermanita Antonia, nuestro hermanito Julio. Muchas bendiciones en Cristo. Anita, que Dios me la bendiga mucho. Allá nuestro hermanito Demetrio, allá en Brooklyn. Nuestro hermanito Martín. Muchas bendiciones para todos. Socorrito ahí en el mercado, para Benito, su papá, para su mamá Emilia. Que el Señor les bendiga siempre y grandemente a todos. Les mandamos muchos saludos y un fuerte abrazo. También mandamos saludos para todo Tepelilla, nuestro hermanito Jorge, Ruth, que el Señor les bendiga. Allá nuestro hermanito Luciano, nuestra hermanita Raimunda, les mandamos un fuerte abrazo de aquí de Radio Vida. Muchas bendiciones en Cristo. También mandamos muchos saludos para nuestra hermanita, bueno, nuestra hermanita Filo, que Dios me la bendiga mucho. Siempre están atentos a la programación. Nuestro hermanito Samuel, Isabel, que el Señor les bendiga. Y bueno, aquí estamos para recibir sus llamadas o su mensajito. Aquel que no pueda llamar, que mande su mensajito. Estamos para servirles. Vamos a ponerle otro canto a nuestra hermanita Raimunda. Que Dios me la bendiga mucho, hermanita. Le vamos a dejar su canto de la hermana no traje mis lentes, una disculpa, y no veo muy bien. Le vamos a poner su canto de Noé y Ruth Campos. Tengo muchas cuentas tengo contigo. Una disculpa, porque ahora sí se me olvidaron los lentes. Pero vamos a gozarnos con los cantos y vamos a seguir aquí. Muchas

0: Bueno, pues acá estamos. Ahora ya entramos nosotros. Ya vamos aquí a ayudar a la hermanita, a la hermanita Jessie. Ya la habíamos dejado solitas. Pero ya estamos aquí, ya estamos aquí. Bendito sea el Señor, que Dios me los bendiga mucho. Que Dios me los bendiga mucho. Espero que se encuentren todos bien, todos estén bien. Así es que muchos saludos para todos los hermanos, los oyentes de Radio Vida, los amigos de Radio Vida, todos los que andan trabajando. Saluditos para la hermanita Silvia, que anda ahorita en la combi con el hermanito Everardo. Andan trabajando para Rijo. Están trabajando para allá, para Rijo. Así es que muchos saludos para ellos. Y que espero que todo vaya bien, que pasen el día bien, ¿verdad? Que Dios me los bendiga mucho. Y saluditos también allá para la hermanita Juanita, allá en la Cruz Verde. Saludos para ella. Saludos para la hermana Elsa también, que son allí como vecinas con la Cruz Verde. La hermanita Elsa con Paquito, que Dios me los bendiga. También saludos para la hermanita Blanquita, allá por Lomas de Guadalupe, creo por allí está ella, la hermanita Blanquita, que Dios me la bendiga mucho. Muchos saludos para ella. Así es que saludos también para la hermanita Modesta, allá en Solonquiapa, que Dios me la bendiga, la hermanita Modesta. Muchos saludos para todos los hermanos, todos los oyentes. Saludos para el hermanito Samuel allá en Atencingo, que Dios me lo bendiga mucho. Y bueno, pues manden saludos, si es tiempo de los saludos, es hora de los saludos. Y con saludos y complacencias, ¿verdad? Es hora que hablen, que llamen, que pidan su alabanza. Y es hora que ya estemos nosotros gozándonos con las alabanzas que ustedes piden. Para saludos también para la hermana Blanca, la hermana Anita, también muchos saludos allá en Mirador, que Dios me la bendiga. Para la hermana Claudia, también saludos para ella. Para la hermanita Raimunda, ya habló la hermanita Raimunda. Ah, bueno, muchos saludos. Para Luciano. Muchos saludos para ustedes, hermanos, que Dios me los bendiga mucho. Y vos, vamos a agarrar una llamadita aquí, ya nos están llamando. Radio Vida, Dios me lo bendiga.
1: Dios me lo bendiga, Dios me lo bendiga, hermana.
0: Hermanito Esteban, que Dios me lo bendiga mucho.
1: ¿Cómo está, hermana? ¿Cómo está?
0: Bien, gracias a Dios, muy bendecida. Oh, ya, ¿y usted?
1: Un canto hermoso, hermana.
0: ¿Qué?
1: Un canto de... Un canto de Alex Campos, hermana.
0: Sí, hermano, de Alex Campos.
1: Se ¿cuál? Llama Viejo Mío.
0: Viejo.
1: Todos los papás.
0: Viejo Mío.
1: Dentro de Sudamérica y de todos los continentes.
0: Ay, qué bonito.
1: Gloria. Hermano Carlos.
0: Ah, hermano Carlos, está ahí, que es el hermano Esteban. Hermano Carlitos, ¿verdad? Ay, ay, ay, se me pasa. Sí, pues lo escuchan hasta allá, hasta por Durango.
1: Hasta por allá.
0: Claro, hasta por Durango, hermanito. No, bueno. Por Guerrero, sí, todo China. Por allá. ¿Sí, hermanito?
1: Pero China de Bolívar, hermano, ¿eh?
0: Ay, China de Bolívar, no, China de México. Ay, hermano.
1: La Nueva Jerusalén.
0: La Nueva Jerusalén. Allá.
1: Está un lugar, hermano, aquí en Yucatán.
0: ¿A poco sí?
1: La Nueva Italia, sí, hermana.
0: Ah, serio, hermana. Ah, mire.
1: Dios quiere y nos estén escuchando ahí los italianos.
0: Eso, gloria a Dios, qué bueno, ¿verdad? Que nos escuchen.
1: Sí, hermana, que escuchen el canto de Alex Campos. Se llama Viejo Mío. Un canto muy hermoso para todos los papás, hermana.
0: Sí, sí, hermanito. Bueno, saludos también para la hermanita Vicky, que Dios me los bendiga.
1: Amén. A
0: sus
1: amén,
0: hijos
1: hermana.
0: También.
1: Gloria a Dios. Dios lo bendiga, hermana. Adiós.
0: Sí, sí, amén, amén, amén. Bueno, ahí estuvo el hermanito Carlitos, que Dios me lo bendiga mucho también. Y bueno, nos vamos con la siguiente alabanza.
2: Así es, le vamos a poner el canto a nuestro hermanito Luciano, que Dios me lo bendiga mucho. Vamos a poner su canto, Cuando Cristo Me Encontró, con los Freddys de Cristo. Muchas bendiciones, hermanito.

0: Bueno, pues seguimos. Seguimos aquí complaciéndole a los hermanos, a todo Izúcar de Matamoros y por todos los alrededores, por todos los pueblitos allá en en San Nicolás. Allá en San Nicolás también saludamos a los hermanos de San Nicolás, hermana Filadelfia, al hermanito David, al hermano el de San Nicolás, está allá también de, ¿cómo se llama? Iztacalco, ¿cómo se llama? También nos escucha, el que está delante de Chetla, ese es San Nicolás, que se me olvidó el otro nombre. También, bueno, para los dos San Nicolás mandamos muchos saludos, muchos abrazos para todos los papás también que cumplieron, que ayer también celebraron el Día del Papá. Muchos saludos para todos los hermanos, para todos los hermanos que son de Radio Vida y para todos los oyentes de Radio Vida. Muchos saludos para ellos, que Dios los bendiga, que se la hayan pasado muy bien, muy bien, muy contentos, se las hayan pasado. Saludos también para el hermano Carlitos, tenemos dos Carlitos, hermano Carlitos Bueno, también saludos para él, que nos está escuchando, para hermanita Sandrita, para las princesas, muchos saludos para ellos, para la hermanita Lucía también, para Milagritos que nos escuchan, que Dios me los bendiga mucho. Pues para el hermanito Esteban, no sé, yo pensé que era el hermanito Esteban, también saludos para él, para el hermanito Moy, que Dios me lo bendiga mucho, mucho, mucho. Así es que, hermanos, que nos da gusto estar aquí, en Radio Vida, la 98.9. También para el hermanito Juan José, que va para Atencingo. Y para Colón también muchos saludos para el hermanito, súbale a su radio para que escuche todo su pasaje, muchos saludos para todo su pasaje que usted anda trayendo, que lleva y trae, que Dios me lo bendiga. También para el hermanito Berardo, para su pasaje que anda trayendo, para las que van para Raboso, todas las combis que van para Raboso, las que van para Rijo, las que van para Tlapanalá, las que van para La Galarza, muchos saludos para ellos, todos los que andan manejando, para todos los choferes que andan manejando y les gusta Radio Vida, que Dios me los bendiga mucho, muchos saludos.
1: Bueno, ya con esto concluimos el tema y después
0: pues se la estén pasando muy bien. Entonces, adelante, Manta.
2: Bueno, vamos a ponerle el canto a nuestro hermanito Moisés. Que Dios me lo bendiga mucho, le vamos a poner la dramatización. Muchas bendiciones, hermanito.
1: Pedimos nuestro programa y ya está llegando con ustedes el locutor que levanta el ánimo de la radio. Con ustedes. Bueno, pues ahí se los dejo. Adelante, hermano.
3: ¿Qué tal, amigos? ¿Cómo se le están pasando en esta hora del día? Saludamos a toda la gente linda que cada día nos sintoniza en esto que es la hora de la alegría. Las líneas telefónicas están abiertas para que nos diga por qué está contento o contenta y por qué se siente feliz. Llámenos a las líneas de Dios.

0: motivos para vivir. Si me permites, tal vez pueda ayudarte.
1: Ya nadie me puede ayudar.
0: Escúchame, al fin que nada pierdes. Dios no se alejó de ti, tú te alejaste de Él. Dios siempre ha estado con sus brazos abiertos esperándote. Hoy, cuando todos te han fallado, Dios te sigue diciendo, yo te amo. Pero cuando hay pecado en nuestra vida, Dios no se puede acercar porque Él es santo. Su santidad no permite el pecado. Es Satanás el causante de todos los males. No le eches la culpa a Dios. Jesucristo dijo, el ladrón no viene sino para hurtar, matar y destruir. Pero lo bonito es que Jesús mismo dijo, yo he venido para que tengan vida y para que la tengan en abundancia. Porque la paga del pecado es muerte, pero el regalo de Dios es vida eterna en Jesucristo, nuestro Señor. Si has probado todo y todo te ha fallado, ¿por qué no pruebas hoy a Jesús? Dale una oportunidad a Dios de rehacer tu vida. Si lo dejas entrar a tu corazón, yo te aseguro que nunca jamás serás la misma. ¿Quieres orar conmigo para recibir en tu corazón a Jesús?

0: Bueno, pues seguimos aquí, seguimos con los saludos y las complacencias. Saludos y complacencias. Seguimos saludando a los hermanos, seguimos saludando. Esperemos que se encuentren muy bien. Y pues bueno, muchos saludos para todos los hermanos que están escuchando Radio Vida, o para los amigos de Radio Vida, o para los hermanos que, o para las personas que les gusta Radio Vida escucharlo, los alrededores por allá, por este, por adelante, allá en El Mirador, pero de Colón. Allá también dicen que escuchan Radio Vida. Y allá en San Nicolás, pero San Nicolás, que no me acuerdo cómo me dijo el hermano, cómo se llama San Nicolás, adelante de este, de Chetla, adelante. Mi hermano, muchos saludos para usted, hermanito, que Dios me lo bendiga mucho. Y gracias porque ayer nos vinieron a visitar, que Dios me los bendiga, a usted y a su esposa y a toda su familia. Muchos saludos para usted. Y muchos saludos también para la hermana Modesta, el hermano Lalito, ¿no? Saludos al hermano Lalito, que Dios me lo bendiga mucho. Espero que todos se encuentren muy bien. Que, para la hermana Antonia, para el hermanito Julio, que Dios me los bendiga. Y este, para Isabel, también para el hermanito Loy, también nos mandamos saludos al hermanito Loy de por sí. Y pues él nos está escuchando, de seguro nos está escuchando el hermanito Loy, que Dios me los bendiga mucho. Y bueno, pues nos vamos adelante. Vámonos con otra alabanza porque el tiempo nos ganó ya.
1: Así es, le vamos a mandar saludos. Este, el hermanito Moisés manda muchos saludos para nuestra hermanita Eli, Silvia, Yaris, y para nuestro hermanito Esteban, para nuestra hermanita Zoila. Y bueno, les manda muchos saludos, dice, a todos los hermanos. Que Dios me lo bendiga mucho, hermanito. Y le vamos a poner su canto a nuestro hermanito Carlos. Que Dios me lo bendiga mucho. Y a él y a toda su amada familia le vamos a dejar su canto del hermano Alex Campo, viejo mío. Muchas bendiciones.

0: nosotros, pues ya no entiendo.
1: Bueno, pues vamos a ponerle su canto a nuestra hermanita Nancy, que Dios me la bendiga mucho. Ella le manda muchos saludos a nuestra amada hermanita Gertrudis allá en San Nicolás. Que Dios me las bendiga. Les mandamos un fuerte abrazo de aquí de Radio Vida y le dejamos su canto del hermano Marino, mi casa y yo. Muchas bendiciones en Cristo.

Les damos las gracias a toda la hermosa audiencia de Radio Vida. Muchas gracias por acompañarnos. Gracias por estar aquí con nosotros. Y bueno, vamos a poner el último canto a nuestra hermanita Isabel. Ella le manda muchos saludos a toda la audiencia de Radio Vida. Y también le manda muchos saludos porque está cumpliendo años su cuñado, el esposo de su hermana Mica. Muchas bendiciones en Cristo y le dejamos sus mañanitas.

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0: buenas tardes, muy buenas tardes, hermosa audiencia de Radio Vida. Qué alegría poderles saludar a todos ustedes en esta tarde bonita. Bienvenidos sean todos ustedes a su programa La Hora con los abogados Juan Reyes y Roberto Blum, abogados de inmigración. 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Para todos ustedes, mi nombre es Maritza Alfaro y como siempre es un placer compartir los micrófonos con ustedes y con mucho gusto. Aquí está el abogado Juan Reyes, abogado de inmigración, el abogado Reyes, quien cuenta con más de 43 años de experiencia, está aquí para responder a sus preguntas. 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Así que en esta tarde le damos la más cordial bienvenida al abogado Juan Reyes. Y abogado Reyes, muy buenas tardes, ¿cómo está usted? Y cuéntenos qué tiene para compartirle a su público.
1: Buenas tardes.
0: Buenas tardes,
1: bueno, abogados. Ajá. Aquí dos de las noticias que han salido, ¿verdad? De que, pues sí, las cortes parece que se les ha puesto ganas de oponerse contra la administración, ¿verdad? Aquí sobre anda la póliza de inmigración, ¿verdad? Sobre de agarrar detalles sobre los datos del votante y intercambiarlos con información de inmigración para estar seguro que aquí que los que van a votar son ciudadanos o qué, pero es una interferencia de privacidad que es muy fundamental.
0: De privacidad.
1: Al fin tenemos la judicial, el ramo judicial, que no se ande entremetiendo entre lista de los votantes a la lista de ciudadanía, y quieren intercambiar todo ello para hallar dónde escarban más, pero aquí con el propósito de interferir con las votaciones en noviembre. Y ya como que se le está están pescando la onda el ramo judicial y se le están oponiendo y bloqueándolo, ¿verdad? En efecto, so, ojalá que tengamos buenas elecciones en noviembre, ¿verdad? Sin disturbio.
0: Ahora, el requisito siempre ha sido que el votante debe de ser ciudadano americano, ¿no?
1: Correcto. Sí, okay. Pero nunca ha habido problemas sobre ello. ¿Por qué ahora?
0: Bueno, se han escuchado en las noticias y es la parte a veces que es difícil de comprender, ¿no? Porque uno nunca sabe qué tanto de lo que los medios dicen es verdad y qué tanto no es verdad, ¿verdad? En este caso, porque en muchas ocasiones han dicho que algunos estados sí han permitido que las personas, aun cuando no son ciudadanos, puedan ejercer el voto, pero hasta donde sé, la persona debe de ser ciudadana, ¿no? Para poder ejercer el voto.
1: Las votaciones, todo ello, todo el tiempo ha sido regulado por los estados. Uh-huh. Y si los estados tienen todo en orden, ¿por qué se anda metiendo a la federal?
0: Ya, bueno, digo, pero no sería, sí, digo, no sería por lo mismo que tal vez eso levantaría ciertas sospechas, abogado. Sería que en algún momento se trató de hacer algo así, como de tomar votos quizás de personas no ciudadanos. Bueno, es mi opinión, ¿verdad? Pienso que tal vez
1: sí, bueno,
0: esa sea la causa, ¿no?
1: De que se diga el sistema no es perfecto, ¿verdad? Uh-huh. Todo el tiempo ha habido un grado, ¿verdad? De errores cuando los muertos votan o qué sea y todo ello. Uh-huh. Pero comparado con la mayor parte de ello, uh-huh, es insignificante. Sí. Okay. So, aquí de pick así en algo así para causar caos, ¿verdad? No debería de ser de esa manera, ¿verdad? So aquí los jueces sí están midiendo que, viendo que es abusivo ello. ¿Por qué quieres datos de un lado para argumentar en el otro cuando nunca se ha probado el, la falsificación, ¿verdad? Digamos que es significante, ¿verdad? Que va a cambiar el resultado de una votación, de una elección, porque tres causaron fraude. No.
0: Muy bien.
1: Nada es perfecto.
0: Así, así que es lo que está sucediendo, ¿verdad? Y estamos en vivo con el abogado Reyes, abogado de inmigración. El abogado Reyes está aquí para responder a sus preguntas. 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Nos vamos a ir a la línea telefónica. Muy buenas tardes. Adelante con su pregunta, por favor, para el abogado Juan Reyes.
2: Sí, buenas tardes. Dios les bendiga.
0: Igualmente, buenas tardes.
2: Sí, estoy haciéndole una pregunta porque fíjese que yo llevaba un caso de asilo.
0: Ajá.
2: Y el abogado pues me dejó tirado el caso, creo, porque me dice que espere y espere y estoy esperando y no veo resultados.
1: ¿Qué? Bueno, ¿cuándo llegó al país usted?
2: Yo llegué en el 2004, pero hasta apenas empecé a meter papeles.
1: Okay. Bien, pidiendo asilo, ¿correcto?
2: El permiso.
1: Sí, no, el permiso de trabajo no existe. Usted posiblemente hizo aplicación para el permiso basado en el asilo que había sometido.
2: Es correcto, sí.
1: Okay. Bien, y apenas lo inició. ¿Qué tanto tiempo tiene que se sometió la aplicación?
2: Hace como seis meses y me tienen que espere y espere que sí me va a llegar y no me llega.
1: Bueno, primeramente, si usted vino hace 20 años y apenas sometió su aplicación de asilo, probablemente usted no es elegible para un permiso de trabajo, ¿ok? Oh, y ahora okay. Lo que va a pasar es que inmigración se va a fijar en su aplicación. Y ese es donde ojalá que nunca lo vean, que duren otros 20 años en ver ello, pero al verlo lo van a pasar con el juez y lo van a acusar de ser deportable y ahí nos vimos.
2: Ya tuve la primer corte y dentro de 3 meses tengo la segunda corte.
1: Probablemente porque ya no, sí, no, en la segunda, bueno, si entonces ya borrar. Sí, en la segunda corte es porque el juez quiere saber si es cierto que usted es deportable. A usted le acusan de ser deportable porque usted no es de aquí, es de otro país, y cuando llegó a la frontera no poseía un permiso para llegar acá, digamos, visa turismo, algo así, ¿correcto?
2: Sí.
1: Okay. So, al determinar ello, entonces le van a pedir a usted que qué defensa va a utilizar para que el juez no lo deporte. ¿Acaso en estos 20 años ya se casó con una ciudadana y tuvo un hijo de ciudadano y le están arreglando o algo así?
2: No, nada.
1: So, entonces la única alternativa que tiene es, si no tiene familia inmediata, esposa o hijos o padres legales aquí, sería elegible para cancelación, pero si no es elegible para ello, pues le van a preguntar que usted quiere seguir su aplicación de asilo como alternativa y le dan la oportunidad que actualice esa aplicación.
2: Ah, okay. Pero no, usted me recomienda.
1: Pero yo que... le recomendaría, le aconsejo que antes de que ande metiéndose con el juez, con esa aplicación que le hicieron, que usted busque orientación sobre ello, porque la corte tiene la tendencia de que si su aplicación nomás fue hecha para conseguirle un permiso de trabajo y no tiene un base para el asilo, ahí mismo lo va a ordenar deportado el juez, en vez de darle la oportunidad que usted siga. So, usted necesita prepararse antes de la siguiente corte.
2: Es correcto, eso es lo que yo necesito, investigar si...

0: de que usted va a buscar otro abogado. No, no hay ningún compromiso.
1: Ah, ok. Perfectamente. 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
1: 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Ajá. Perfecto, hermana pastora, bendiciones.
2: Con mucho gusto, gracias. Igualmente, que Dios le bendiga.
1: Igualmente,
2: seguimos en vivo con el abogado abogado Juan Reyes, abogado de inmigración. Aquí está el abogado Reyes. 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Nos vamos a la siguiente llamada. Adelante, por favor, con su pregunta para el abogado Reyes.
3: Buenas tardes.
2: Buenas tardes.
3: Tengo dos preguntas.
2: Adelante.
3: Yo es que ya me quiero retirar. Tengo ya, bueno, voy a trabajar otro año más para retirarme, pero la pregunta mía es que si yo me retiro ya ahorita el otro año, ¿cuánto tiempo tengo que estar afuera yo para regresar? Como hay que estar entrando y saliendo, ¿me entiendes? Como dando, ¿cómo le quería decir?
2: ¿Usted es residente?
3: Aquí en Estados Unidos.
2: ¿Usted es residente?
3: Sí, residente.
2: Sí, okay. Como residente, ¿verdad? Okay.
3: Sí.
0: Bueno, sí, pues como residente nomás le permiten 6 meses.
2: Solamente afuera. Puede estar 6 meses fuera de Estados Unidos como residente.
3: Okay, como residente, pero entonces estoy viniendo, digamos, dos veces por año, ¿está bien? ¿O 3 veces por año?
0: Bueno, aquí puede que le ponga en peligro su residencia, porque si ellos ven cada año usted sale 5 meses, viene acá y se queda uno, y luego sale y se queda otros 5, están viendo eso por año, dicen, entonces, ¿dónde vive? ¿Vive allá o vive aquí?
3: Okay, la pregunta mía es, vaya, como ya a los 65 años, pues yo puedo ya agarrar el retiro, ¿va?
2: Puede sí, decir
0: no
2: que vive
0: vacacionando. Pero eso no tiene nada que ver con la residencia.
2: Abogado, digo, pero podría decir que está vacacionando 5 meses, ¿no? Fuera de Estados Unidos.
0: ¿Que estaba qué?
2: Vacacionando, de vacaciones.
0: Pues si mantiene un hogar acá, claro.
2: Okay.
0: Sí, okay. Si lo mantiene, acá está pagando los biles y todo, y muestra que acá vive, bien, que se vaya de vacaciones 5.5 meses, no importa.
2: Okay. O sea, el peligro es que se vea.
3: Entonces,
2: que está viviendo,
3: para
2: ¿no?
3: Eso es mejor hacer el ciudadano.
0: Hágase ciudadano, uh-huh. No anda batallando con ello.
2: Y puede quedarse todo el tiempo que sea.
3: Sí. Okay, esa era mi pregunta, gracias.
2: Con mucho gusto. Y para la ciudadanía, bueno, en las oficinas de los abogados Reyes y Blum también le pueden ayudar, y el número es,
3: sí, es que yo ya fui pero no la pasé, y entonces me dijeron que tenía que hacer 5 años más para volver
0: cuando tiene que esperar 5 años más es porque les echó mentira ahí en la entrevista.
3: Oh, no.
0: ¿O qué? Cometió algo inmoral, entonces lo tacha usted por 5 años. Pero si no es así, usted puede aplicar al siguiente día para
3: otra. Entonces yo me he retrasado mucho, porque la que me entrevistó allí, una señora, y me dijo, no, tiene que esperar 5 años para...
0: Por alguna razón le dijo a usted 5 años, y cuídese que aquí le dieron a usted una decisión. Y léala, porque pueda que ahí hay un elemento de que se diga fraude.
2: ¿Como falsa información, tal vez, abogado? ¿Eh? ¿Tal vez que le hayan puesto alguna nota como que dio falsa información, y podría ser esa la causa?
0: Pues sí, a lo mejor le preguntaron, ¿ha sido arrestado? Y dijo, no. ¿Estás seguro? Pues no, estoy seguro. Ándale, ya cometiste una mentira.
3: Preguntas de esas nunca me hicieron, porque como yo llené el papel y si yo, te como si me dijeron de papeles así como de la policía, si

0: tenía algún error con policía, todo eso, pues yo llené todo el papeleo, yo estoy limpio.
1: Bueno, habría hay que ver, ¿no? ¿Por qué le dijeron 5, verdad?
2: Porque, habría que ver por qué le dijeron que hasta los 5 años usted tiene el derecho de aplicar. Bueno, y ustedes, sí, ustedes le podrían ayudar con ello, ¿no, abogado?
1: Correcto.
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0: Ok, gracias.
2: Con mucho gusto. 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Estamos en vivo con el abogado Juan Reyes, abogado de inmigración. Aquí está el abogado Reyes para responder a todas sus preguntas. Todo lo relacionado a casos civiles, a casos criminales, a casos de inmigración. Con mucho gusto, el abogado Reyes, abogado de inmigración, está aquí para contestarle a cada una de las preguntas. Si usted apenas encendió su radio, si usted apenas nos empezó a escuchar, marque en este momento que aquí están los abogados y en esta tarde con nosotros el abogado Reyes, abogado de inmigración, para responder a sus preguntas. 281-781-7930. Esta pregunta dice, abogado, buenas tardes, abogado. Me gustaría saber si una deuda con el IRS por no pagos cumplidos por child support podría afectarme para poder hacerme ciudadano.
1: Bueno, aquí está hablando de dos cosas. Una de child support, que uh-huh, sí.
2: Y la otra de la ciudadanía. Vamos a ir a la línea telefónica, abogado. Adelante, por favor, con su pregunta para el abogado Reyes. Adelante.
3: Hola.
2: Sí, hola. Adelante, por favor.
3: Le quiero hacer una pregunta al abogado.
2: Adelante.
3: Fíjese de que a mí hace 3 años para tener mi hijo que me lo mataron aquí y pues en la casa y pues me dijeron que podía yo calificar para la visa U, pero yo he preguntado y me han dicho de que no puedo calificar porque él era mayor de edad. Sí. Y pues al hombre que lo mató no lo han agarrado, imagínese, yo con miedo que pues a mí me conoce y pues me puede también agarrar a mí en la nuca.
1: Bueno, ¿ya la amenazó?
3: Sí.
1: Sí, okay, so repórtelo y entonces usted calificaría para la visa U.
3: No, sí, lo reporté, sí, llegaron la policía ahí, hicieron el reporte y todo. Y yo fui a la policía a ver eso de que...
2: Sí, pero eso fue cuando pasó todo eso. El abogado le preguntó que si él también la ha amenazado a usted. Usted reportó la muerte de su hijo, ¿no?
3: Sí, claro, okay. Que llegó todas las autoridades.
2: Okay, y, pero la pregunta que el abogado le hizo a usted es, ¿a usted también él la ha amenazado de muerte?
3: No, pues después, desde ya no lo he visto yo, pero imagínese usted que me vea.
1: No, de imaginarse, aquí no hay imaginación. Ajá. Tiene que haber sido algo, ¿verdad?
2: Tienen que haber hechos.
1: Usted no calificaba bajo su hijo porque él ya tenía 21, es cierto. So, sí, ahora, la pregunta es, ¿este señor le sigue amenazando a usted?
3: No, no lo hemos visto, entonces
1: no hay problema. Hasta que le amenace a usted, entonces posiblemente usted sería elegible independiente de su hijo para la visa U.
2: O sea que si él empezara, por ejemplo, a amenazarla a usted.
3: Sí, no, pues no sabemos dónde está o lo que ahí andamos viendo, a ver si de repente pues puede aparecer.
1: A lo mejor él,
3: y ese hombre no amenaza, ese hombre solo de un solo, ¿ves?
1: Bueno, hay que esperar que lo haga.
3: Está bueno, pa. Gracias.
2: Gracias a usted por llamarnos. Qué triste, ¿no? Lamentablemente, en este caso, ¿quién podría haber sido elegible por la muerte del hijo de ella, abogado? Para una visa. ¿Quién podría haber sido elegible entonces para poder aplicar para una visa, en este caso por la muerte del hijo? ¿La esposa de él? En este caso, si él era casado.
1: La esposa o los hermanos también.
2: Hermanos también, pero la mamá no.
1: Correcto.
2: Okay. 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La pregunta anterior fue, abogado, esta persona dice, si tiene una deuda con el IRS por no pagar child support, ¿le afecta para poderse hacer ciudadano?
1: Pero, ¿cómo tiene la deuda con el IRS sobre child support? El child support es una deuda, el IRS es otra deuda. So, parece que
2: son deudas, ¿no? Parece que son dos deudas, ¿no?
1: En ambas situaciones, para ser ciudadano, tiene que a lo menos mostrar que hay un acuerdo con el condado sobre el child support, un plan de pago, uh-huh. Igualmente con lo que debe con el IRS.
2: Okay. Excelente. Ok. Muy bien. 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Esta pregunta dice, abogado, buenas tardes, abogado, los escucho por Radio Vida, la 1480 AM, siempre, y me gusta mucho su programa. Gracias por mantenernos informados. Tengo una pregunta muy parecida a la de la señora que llamó por el hijo que le mataron. Mi pregunta es, ¿por qué la madre, si ella es la madre, no es elegible para una visa, algún tipo de protección, si fue a su propio hijo que le mataron? Porque los hermanos, me parece que en un caso de esos, quien realmente es más afectado serían los padres que los mismos hermanos. Es solamente una pregunta, me parece que tal vez no hizo bien la pregunta a la persona, pero ¿es cierto entonces que la madre no sería elegible?
1: Porque el hijo es adulto, ya el hijo ya no depende de la madre.
2: Okay.
1: Esa es una. En la otra, los hermanos tienen que tener menos de 18 años.
2: Ah, okay, hermanos menores de edad. Okay.
1: Para beneficiar del hermano.
2: Okay, excelente.
1: Al Muy punto bien. Que fue victimizada el principal, ¿verdad?
2: Sí, ¿verdad? sí, excelente. O sea, en este caso sí, los hermanos podrían ser elegibles siempre y cuando sean menores de edad, ¿sí?
1: Correcto.
2: Excelente. Estamos en vivo con el abogado Reyes, abogado de inmigración. 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Nos vamos a la siguiente llamada. Adelante, por favor, con su pregunta para el abogado Reyes.
4: Sí, quiero saber, yo nací en México, pero me arreglaron como ciudadano americano y me casé en México con mi acta de nacimiento mexicano, y cuando quise pedir mi pasaporte, de denied it, porque se dieron cuenta que nací en México y tengo un acta de nacimiento americano. ¿Qué puedo hacer para sacar un pasaporte?
2: O sea que usted nació legítimamente en México, ¿sí?
4: Correcto.
2: Y tiene un acta de nacimiento que dice que usted nació en Estados Unidos.
4: Correcto.
2: Okay, y después usted se casó con una ciudadana.
4: No, con una mexicana en México.
2: O con una mexicana.
4: De mi acta de nacimiento de México. Y la traje aquí y la legalicé con mi acta de nacimiento americano aquí. Ajá. Pero cuando yo quise arreglar mi pasaporte, de denied, porque se dieron cuenta que cuando me casé por iglesia salió en el record que yo nací en Matamoros, nací en México. Y ya no me dan mi pasaporte. ¿Qué puedo hacer?
1: Okay. El pasaporte americano, supongo, ¿verdad?
4: Correcto.
1: Ya. Bueno, primeramente aquí se dieron cuenta que aquí usted estaba registrado como haber nacido en México también. Y aquí es muy importante cuáles son las fechas. ¿Aló?
4: Pues me dieron mi acta de nacimiento americano. Y tengo mi Social Security y estoy bien, tocando tasas y todo, pero...
1: Okay. Pues, bueno, la pregunta es, ¿la acta de nacimiento de México tiene una fecha más temprana que la acta de nacimiento de
2: Estados Unidos?
1: Sí. Ok. So, ahí se presume que usted es mexicano.
4: Pues soy mexicano nacido, pero me registré en aquel tiempo.
1: No, eso es falso. ¿Quién lo registró o qué? En los Estados Unidos cometió un fraude.
4: No, pues no sé si es fraude o no, con este crecimiento.
1: Pues le estoy diciendo México, que es fraude. Si usted nació actualmente en México y ahora lo registraron en los Estados Unidos, ese registro es fraude.
4: Se llama como delay of birth certificate.
2: ¿Por qué un delay?
1: Correcto, por eso es, porque es delayed. Esa es la cuestión. Y si tuvo uno antes en México, pues ese tiene mejor valor.
2: Es el que realmente vale, ¿no? O sea que el certificado de...
1: Por eso le negaron el pasaporte a él. Porque se dieron cuenta que él no es americano. Ahora, si él le arregló como americano a su esposa, ahora le van a retirar la residencia a su esposa también, porque un mexicano no le puede ayudar a una mexicana para ser residente de los Estados Unidos.
2: O sea, que aquí ella se va a ver afectada también.
1: Sí.
4: Pues, ella es residente, ella va y viene a México, tiene pasaporte mexicano.
1: Correcto, pero se lo van a quitar al darse cuenta que arregló por medio de usted.
2: O sea, lo que el abogado está diciéndole, señor, es que cuando ellos empiecen a investigar, como ellos ya se dieron cuenta que usted es nativo mexicano, que usted no nació en Estados Unidos, entonces ellos se van a dar cuenta que usted arregló a su esposa. Y al darse cuenta ellos que ahora usted no era ciudadano, pues le van a retirar la residencia a su esposa. Es lo que está diciendo el abogado.
4: Entonces, ¿qué puedo hacer? ¿No puedo hacer nada?
1: Pues, no, viva México. ¿Qué más?
4: Amén.
2: O sea, como...
4: Pero,
2: Ajá.
4: Pero como dije yo, a mí, yo con mi acta de nacimiento, antes que comenzaron a decir que necesita su pasaporte para ir a México, pues yo fui a un crucero hace como un mes, y me pidieron el acta de nacimiento y lo enseñé y pasé como si nada, porque el acta de nacimiento viene de Austin. Está bien, está correcto.
1: Pero no importa de dónde venga, pero ¿cuál es la verdad?
2: Sí, aquí el punto es que hay una mentira detrás de esto, ¿no? Esa es la realidad, ¿no, abogado?
1: Ya nomás porque lo aceptaron para ir a un crucero, que no quiere decir que es ciudadano.
4: Pues el acta de nacimiento ya tengo con ella como 30 años.
1: No importa qué tantos años tenga. Si comenzó con la mentira, quedó como mentira.
2: Sí.
4: Ok, quería saber, entonces no puedo hacer nada, no puedo salirme de Estados Unidos,
1: aquí
4: me quedo
1: hasta... Al rato le van a lanzar acusaciones de deportabilidad para mandarlo a México, señor.
2: Sí, lamentablemente, okay, ¿no? Entonces... Muy estricto. Yeah. O sea que todos, en otras palabras, todo salió a la luz en el momento que usted quiso sacar su pasaporte. Fue entonces que descubrieron que usted era mexicano, ¿no?
4: Correcto.
2: Bueno.
4: Tú eres el fulano de tal, que se casó con fulana de tal en el tiempo de aquel, y pues ya no le contesté. Dije, no, pues, ¿para qué le sigo moviendo? Sí, ya de aire.
1: No se incrimine en nada, porque va a haber procedimientos contra usted. Y pues, sí, lo que.
2: O sea que si.
1: Se tapa, se tapa, y lo que no se puede, pues. ¿Cómo se le saca la vuelta, no?
2: Sí. O sea que en este caso las oficinas de el pasaporte, abogado, ellos pueden proseguir, ¿no? A quien corresponda reportarlo, ¿no?
1: Sí, van a lanzar acusaciones de deportabilidad, porque si es ellos presumen que él es mexicano, o le van a hacer acusaciones de no tener derecho de estar aquí. Claro, le van a dar la oportunidad que él se defienda sobre ello, ¿verdad? Pero aquí de decir, pues ya tengo 30 años usando este acta, eso no quiere decir que la acta es buena, nomás que la ha usado, y gracias a Dios por 30 años, pero no quiere decir que se ha convertido en algo, ¿verdad?
2: O sea, no se exonera esa culpabilidad o esos cargos. Abogado, y por ejemplo, si él tiene hijos mayores nacidos acá. ¿Tiene hijos mayores usted? ¿Tiene hijos nacidos acá, señor?
4: Sí, tengo uno de 32 y uno de 27.
2: Ok. ¿Abogado?
1: Bueno, estamos que anticipando allá que qué remedios va a tener él.
2: En un futuro, ¿no?
1: Pues no puede utilizar la esposa, porque la esposa es técnicamente no arregló correctamente.
2: Legítimamente. Ahora, abogado,
1: sí,
2: por ejemplo.
1: Ella también se va a hallar en líos,
2: sí,
1: sobre eso.
2: Los dos.
1: Ahora, los hijos mayores de edad, pues aquí, ¿cómo le van a ayudar a él? Si es mexicano, ya ha estado aquí ilegal, y van a necesitar un perdón para ello, y los hijos no le pueden ayudar.
2: Ahora, abogado, cabe preguntar, ¿no? ¿Cómo obtuvo esa acta de nacimiento? ¿Quién le hizo llegar esa acta de nacimiento?
1: Pues aquí probablemente brincaron y la frontera y fueron con una partera y luego lo registraron ya tarde.
2: Bueno, y si él...
1: El estado de Texas no argumenta ello. Aquí nomás trágame dos testigos que lo vieron nacer ese día y intercambiaron... You know, cigars o qué sea, regalos o qué, y ya, es suficiente para el estado de Texas, pero para inmigración no lo es.
2: Pero por ejemplo, si él tiene esa acta de nacimiento, él dice, bueno, es que esto es lo que tengo de toda mi vida.
1: Bueno, pero no es válido, es cuestionable.
2: Por el hecho
1: Es válido para el estado de Texas, pero para andar arreglándole a la gente y ahora andar viajando para obtener un pasaporte, pues es el gobierno federal que se fija en todo ello.
2: Okay.
4: Porque a mi esposa la arreglé hace como 25 años.
1: Sí, pues lamentablemente, pueda que a su esposa también le lancen deportabilidad, porque la petición que usted hizo, la hizo bajo fraude. La hizo como ciudadano cuando de veras es mexicano.
2: Ahora la pregunta es, okay, ¿cómo obtuvo el acta de nacimiento usted?
4: ¿Mande?
2: ¿Cómo obtuvo usted ese acta de nacimiento? ¿Usted creyó que toda la vida usted fue ciudadano?
1: Está en Austin, está registrado en Austin y todo ello. Es legítimo para el estado de Texas, pero no es legítimo para la federal.
4: Mandé una carta, así como dijo el abogado Reyes, que nací aquí, pero mi papá pues es verdad, mi papá quería matar a mamá y mamá corrió para acá. Entonces le dijimos que pues me vine para acá y nací en una casa y todo salió bien, y tendré acceptores y me dieron mi acta de nacimiento diciendo que nací en San Antonio.
2: Ah, okay. Pero estaba consciente que no era así entonces.
4: Pues sí.
2: Okay. Bueno, toca que esperar, abogada, que vaya a pasar.
1: No hubiera aplicado
2: para el pasaporte, y se hubiese mantenido ahí, ¿no? Hubiese viajado por tierra con el acta de nacimiento, así viajaba antes, ¿no?
4: Sí, no, pero ahora ya no. Para donde yo quería, nomás pido permiso y me lo daban, y luego como hace como un mes fui a un crucero, fui para Honduras, fui para México y me pidieron mi acta de nacimiento.
2: Sí, sí, porque en los cruceros puede presentar, sí, en el crucero todavía le permiten viajar sin el pasaporte si tiene acta de nacimiento, es cierto.
4: Entonces con el acta de nacimiento no puedo viajar para México ahorita, ¿verdad?
1: Ya no, ya piden pasaporte para todo.
2: Sí, y podría ser, ¿no?, que ya aparezca algo en el sistema en contra de él, abogado, por el intento de sacar un pasaporte con un acta de nacimiento que no le correspondía.
1: Por eso que no hable mucho, porque no vaya a confesar la inmigración. Oh, yo sabía que había nacido en México, pero ¿dónde está nuestra acta? No, nada de eso.
4: Mi plan era, pues, lo que me dice la verdad, mi papá quería matar a mamá, y mamá se vino para
1: acá. Eso no tiene nada que ver con su nacimiento.
4: Y luego mi papá se falleció y mamá falleció, y lo único que tengo es mi palabra, pero...
1: Hay una acta mexicana y hay una acta americana, eso.
2: Sí, lamentablemente, ¿no? Nunca debió haber aplicado para el pasaporte y quizá todo estaría bien, ¿no? Y todo le hubiese marchado bien. Pero esa es la realidad ahora. Caballero, muchas gracias por habernos llamado y qué le podemos decir, ¿verdad? Y gracias. Que ojalá y que todo le marche bien. Muchas gracias. Que Dios lo bendiga. Seguimos en vivo con el abogado Reyes, abogado de inmigración. Aquí está el abogado para responder a sus preguntas relacionadas a casos civiles, casos criminales, como también casos de inmigración. Nos vamos a la siguiente llamada. Adelante, por favor, con su pregunta para el abogado Reyes.
5: Hola, buenas tardes.
2: Buenas tardes.
5: Yo arreglé por el campo, por la agricultura.
2: Ajá.
5: Y pero a mí nada más me daban permisos, hacía extensiones. Pero luego yo me fui para México, y estando en México, allá se me venció mi permiso de trabajo. Yo tengo todo mi récord limpio. Reporto mis taxas cada año, nunca he debido un ticket, o sea, estoy limpio mi récord.
1: No tiene residencia.
5: ¿Mande?
1: No tiene residencia.
5: No, nada más era un permiso de trabajo por que me dieron, pero estaba vigente porque me daban extensiones de medio año, de un año, y ya después, o sea, cuando me fui para México, allá se me venció, y ahora ya después, cuando regresé en el 97, traté de abrir mi caso y no ha habido nada todavía, y no sé,
1: quiere preguntar. ¿Trató o lo abrió?
5: Consulté con abogados, y me dijeron que no había nada ahorita.
1: ¿No había nada de qué?
5: Respecto a mi caso, le repito, bueno, mi seguro es bueno, todo está bien, lo he trabajado.
1: No, eso no tiene nada que ver con inmigración. Aquí okay. Es el, a usted dice que aplicó para amnistía bajo agricultura, allá en el 86, y le dieron su tarjeta, o le dieron una tarjeta muy parecida al permiso de trabajo rojo, pero era verde.
5: Sí. Decía es rojo, la tarjeta es roja.
1: Ok, decía que era residente temporario.
5: Ajá, sí, me daban, te digo, en una cinta que ponían atrás, eran las extensiones que me daban del tiempo.
1: Okay.
5: Por 6 meses, por 1 año, y así.
1: ¿Usted usted utilizó esa tarjeta para venir a los Estados Unidos?
5: Yo viajaba con esa, licenciado.
1: Sí, correcto, okay. La última vez que llegó acá, dice usted, ya se le había vencido. La última vez que llegó acá, ¿lo inspeccionaron en la frontera?
5: No, crucé de ilegal.
1: Ah, ok.
5: Crucé, ocupé un coyote.
1: Sí. Ok, ¿sí lo detuvieron?
5: Sí,
1: ¿el coyote verdad, sí me... lo soltó ahí en el monte y luego se entregó a inmigración o qué?
5: No, cuando crucé en el camión, en la ven que me traía,
1: ¿sí?
5: Ahí me detuvieron en la garita.
1: Ah, okay.
5: Pero eso okay. Fue en el 97.
1: Okay, so usted entró ilegal acá.
5: Sí.
1: Okay. So ahora se halla acá ilegal sin amnistía porque usted no va a poder revivir esa amnistía.
5: ¿No?
1: No.
5: Oh. No, okay. Ya no tiene nada que ver que reporte mis taxas de que.
1: Bueno, ese es otro asunto, ese es con el IRS, ¿no? No tiene nada que ver con inmigración.
5: Okay. Entonces mi caso está muerto.
1: Ya, cuidado con la migra.
5: Okay. Entonces no tengo ninguna posibilidad.
1: La razón es por qué le pregunté que si había utilizado o a la última entrada usted había llegado acá sin haberle detenido inmigración, era porque usted podría haber argumentado que usted la última vez que llegó acá era con la tarjeta que tenía, ¿ok? Que fue una entrada legal, en la cual ahora su hijo de 21 años le podría ayudar a usted. Pero si lo detuvieron y planamente ya se había vencido la tarjeta en el extranjero antes de venir acá, entonces entró ilegal. So, ahí pues, se muere todo, ¿sí?
5: Pero la tarjeta nunca la mostré ni nada.
1: Sí, por eso, entró ilegal.
5: Sí.
1: Y aún traer la tarjeta y enseñarla ya estaba vencida, eso es ilegal. También la entrada. Yeah. Era la anterior que había hecho cuando la tarjeta todavía no se le había vencido, que le valdría ahora. Pero si lo detuvieron la última vez, no, ya no se puede.
5: Okay. Está bien, gracias.
1: De nada, sí.
2: A usted muchísimas gracias por llamarnos. 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Abogado, pero en este caso la gente que pudo arreglar por la amnistía, ese era el proceso, ¿no? Primero tarjeta roja, después tarjeta verde temporal, hasta que fue tarjeta verde residente, ¿no? Permanente.
1: Sí, ya, pero si le daban extensiones y lo dejaban viajar, ese es lo primario ahí, que el entre legal acá ahora le ayuda a ellos.
2: Ok.
1: ¿Sí? Pero él allá se quedó y se venció allá, pues no, es un permiso de viaje que debe de regresar.
2: Muy bien, muy bien. 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Con mucho gusto el abogado Reyes le pueda responder. Nos vamos a la siguiente llamada. Adelante, por favor, con su pregunta para el abogado Reyes.
6: Buenas tardes, abogado Reyes. Tengo la pregunta que una sobrina está pidiendo, no sé si es asilo, y quiere ella aprobar a su abogado con los documentos, por ejemplo, el certificado de ciudadanía de su tía, para dárselo ahí a la abogada para que ella pueda pedir un perdón. ¿Esto le ayuda para sacar sus papeles? Porque cayó con... estaba ebrio para cuando cayó. Y le pusieron la multa de... y no sé si es que es un perdón que le están pidiendo.
1: Ya, pues el perdón normalmente es relativo a una petición de residencia. ¿Qué aplicación de residencia está pidiendo? Porque digo, si está pidiendo asilo, no necesita ningún perdón.
6: Entonces, sale ya dar una documentación a ese respecto, ¿verdad? Sí, hace pensar de que
2: No la escuchamos muy bien, como que está un poquito retirada usted de su teléfono. Ya se nos están terminando los minutos. Si puede hablarnos un poquito más claro, un poquito más fuerte, para poderla escuchar mejor.
6: Okay. Entonces, de nada le serviría que yo pueda darle la documentación que ella necesita para el abogado, porque no está por el TPS, tampoco está pidiendo la...
1: ¿Quién le está arreglando a ella? Cuando el necesitan abogado, un perdón, es sobre petición familiar. No es nada que ver con asilo, que se diga. Eso, ahí no hay perdones. Ahí hay... ¿Te la dan o no te la dan? Pero ahí no se trata de perdones ni nada. ¿Qué está pidiendo? ¿Quién la está pidiendo a ella? La tía no puede, el esposo sí, los hermanos sí, la mamá sí, la familia inmediata.
6: Okay. Bueno, muchísimas gracias.
2: A usted, sí, seguro. A usted muchas gracias por llamarnos, y le recordamos que también, si desean llamar a las oficinas de los abogados Reyes y Blum para hacer una consulta, una llamada, es todo lo que necesitan hacer, al 713-270-7171, 713-270-7171, para que puedan ustedes llamar a las oficinas de los abogados Reyes y Blum y hacer una cita. 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Por hoy nos toca despedirnos, nos toca decirles a todos ustedes muchas gracias por acompañarnos, gracias por ser parte de Radio Vida, y les invitamos para que no se pierdan este programa de lunes a viernes a través de Radio Vida 1480 AM y cada una de sus afiliadas, como también a través de todos nuestros canales, gracias a nuestros televidentes. Les esperamos mañana a esta misma hora, por esta misma emisora, por este mismo canal, en otro programa más de La Hora con los abogados Reyes y Blum, abogados de inmigración. 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Abogado, será hasta mañana, con el favor de Dios.
1: Hasta mañana,
2: abogado. Igualmente a usted, feliz tarde. A todos ustedes, muchísimas gracias. 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No le cambie, por favor, quédese con Radio Vida. A continuación, Remembranzas.
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0: Muy buenas tardes, hermosa audiencia de Radio Vida, la 1480M, cada una de sus afiliadas. Muy buenas tardes a todos ustedes. Bienvenidos sean todos ustedes a su programa de Remembranzas, donde juntos recordaremos los clásicos del ayer. Saludos bien especiales a usted que nos escucha a través de 1480M, a través de 94.9 FM, a través de 1150 AM. A todos ustedes un gran saludo en esta tarde preciosa, en esta tarde maravillosa. A todos ustedes que nos sintonizan también en la República Mexicana, en el estado de Durango, en el estado de Nuevo León, Monterrey. Un saludo bien especial para toda la hermosa audiencia de Puebla, para toda la audiencia de Chinameca. A todos ustedes un gran saludo, a la audiencia también de Huamuxitlán, Guerrero. Que el Señor les bendiga grandemente. Muchas gracias por ser parte de Radio Vida. Bienvenidos sean todos ustedes al programa más alegre de las tardes, su programa de Remembranzas. El número en cabina donde usted va a poder llamar, y está usted pues cordialmente invitado para que nos llame y pueda usted solicitar su clásico favorito. El número en cabina es el 281-781-7930, número para que usted nos llame y con mucho gusto le vamos a poder complacer aquí en su programa de Remembranzas. 281-781-7930, número para que usted nos pueda llamar y le podamos complacer con su clásico favorito aquí en Remembranzas. Saludos bien especiales para todos nuestros televidentes, a nuestros amigos de todos los canales aquí en la ciudad de Houston, en Corpus Christi, en Lake Charles. A todos ustedes les mandamos cariñosos saludos. Muchísimas gracias por acompañarnos, por ser parte de Radio Vida. A todos ustedes muchísimas, muchísimas gracias. También ustedes pueden llamar al número en cabina 281-781-7930 y les vamos a estar complaciendo con su clásico favorito, los clásicos del ayer, aquí en Remembranzas. Así que puede usted marcar a partir de este momento, saludarnos, dejarnos saber desde dónde usted nos escucha y con mucho gusto le vamos a estar complaciendo aquí en Remembranzas. 281-781-7930, número en cabina de Radio Vida. Nos vamos a la línea telefónica y vamos a ver a quién tenemos por acá. Radio Vida, que Dios le bendiga. Muy buenas tardes.
1: Sí, buenas tardes.
0: Dios le bendiga. ¿Con quién tenemos el gusto?
1: Con Rosa María.
0: Hermana Rosa María, buenas tardes. ¿Cómo está usted?
1: Bien, gracias.
0: Excelente. Adelante, díganos usted qué clásico le gustaría escuchar.
1: Yo quiero escuchar la canción que canta el hermano Julián, que dice que estuvo en la cruz y que ahí que Dios siempre estaba pensando en él.

0: Estaba yo, ese,
1: sí,
0: creo que ese es. Vamos a ver, gracias. Cómo se llama Más Ahora, será, se llamará así, Más Ahora, vamos a ver.
1: Más Ahora,
0: cómo se llama, así se llama, Más Ahora, vamos a ver si es ese.
1: Yo no sé.
0: ¿Cómo se llama ese canto? Más Ahora, sé. Ahorita lo vamos a buscar y se lo vamos a poner en un momentito más, ¿ok?
1: Bueno, muchas gracias.
0: Gracias, que Dios le bendiga mucho.
1: Igualmente.
0: Muchas gracias, muchas bendiciones para usted. Así que continuamos aquí en su programa de Remembranzas, recordando los clásicos del ayer. El número en cabina 281-781-7930. 281-781-7930, el número para que usted nos llame y con mucho gusto le vamos a complacer aquí en Remembranzas. Vamos a ver si es este. Vamos a ver si es este. Creo que no es este.
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0: hables. No, no es este. ¿Cómo es que se llama? Ahorita lo vamos a buscar. Ahora sé, así se llama. Ahora sé. Aquí va, para mi hermana Rosa María. Nos vamos a la línea telefónica. ¿Se nos fue? El número en cabina, 281-781-7930. Este es uno de los cantos del pastor Julián Herrera, de mi esposo. Estos que usted escucha cada mañana antes del programa Amaneciendo con el Espíritu Santo y en los programas de Anochecer con Cristo. Es la música de pastor

Es Jesucristo. Ahora sí, así se llama el canto en esta tarde hermosa, y son las 5 ya con 19 minutos. De hecho, es la hora aquí en los estudios de Radio Vida, y esta tarde pues tenemos un hermoso servicio allá en el Monte de Dios. Les invitamos para que nos acompañen hoy a las 5 de la tarde, y vamos todos a subir al monte a darle gloria a nuestro Dios Todopoderoso, a darle toda la alabanza, la gloria por los siglos de los siglos. Eres lo más bello, el tema que nos interpreta mi hermana Rosy García aquí en su programa de remembranzas.

lindo tema, y era la hermana Rosy García, aquí en su programa de remembranzas, recordando los clásicos del ayer. Número en cabina, el número para que usted pueda llamarnos y usted pueda solicitar su clásico favorito, 281-781-7099.

Hermosa, hermosa audiencia de Radio Vida, todos los que están en camino hacia sus trabajos, los que están regresando de sus trabajos también, que el Señor les bendiga muchísimo a los que les tocó trabajar desde casa, a los que les tocó descanso, que Dios les bendiga muchísimo en esta hora maravillosa. Un saludo bien especial para todos ustedes que nos acompañan también desde las prisiones, que Dios les bendiga muchísimo a todos los que forman parte de la programación de Radio Vida. Les mandamos también un gran saludo en esta tarde maravillosa. Escuchamos a la hermana Julia Javier desde la República Dominicana con este tema hermoso que se llama Al sonar las trompetas. Aquí en Remembranzas, muchas bendiciones para todos ustedes, para los que están conectados a través de Facebook. Un cariñoso saludo también a todos ustedes en esta tarde maravillosa. Muchas, pero muchas bendiciones. Gracias por ser parte de Radio Vida. En este día lindo, en este día hermoso que el Señor nos ha regalado. A todos ustedes un gran saludo, muchísimas bendiciones, hermosa audiencia. A todos los que están privados de su libertad, les mandamos un gran saludo. A todos nuestros patrocinadores, al Club de Amigos de Radio Vida también, un gran saludo. Al sonar las trompetas, con mi hermana Julia Javier desde República Dominicana.

Hermoso tema interpretado por nuestra hermana Julia. Sonará la trompeta. Así que en esta hermosa tarde, gracias por ser parte de Radio Vida. 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Gracias a los que ya han estado comprando, que el Señor les bendiga en esta tarde preciosa. Ya son las 5:31, 5:31, y este canto hermoso también para saludar a nuestra querida audiencia, nuestra amada audiencia de Radio Vida y a todos los que están a través de Facebook, que el Señor les bendiga muchísimo en esta tarde preciosa. Y escuchamos este lindo tema con mi hermano Roberto.

a los que ya están celebrando el día de su cumpleaños, les deseamos muchas felicitaciones a todos ustedes. Muchas felicidades, queridos cumpleañeros, a los que cumplieron años en este fin de semana.

felicidades, muchísimas felicidades, queridos cumpleañeros, a todos ustedes en esta tarde hermosa, en donde quiera que nos estén escuchando, les deseamos muchas, muchas felicitaciones. Que la gracia y el favor del Señor sea siempre, siempre sobre sus vidas. Un saludo bien especial a todos ustedes en esta linda y maravillosa tarde. Que el Señor les conceda muchísimos, muchísimos años más. Un saludo muy especial, hermosa audiencia de Radio Vida. Gracias por acompañarnos en este su programa de remembranzas, recordando los clásicos del ayer. Escuchamos con el grupo El Rapto este tema que se llama El Rapto, aquí en su programa

deseándoles un feliz regreso a casita, deseándoles una muy feliz tarde a todos ustedes, deseándoles ricas y abundantes bendiciones del cielo para cada uno de ustedes en esta tarde maravillosa. Muchas bendiciones, gracias por ser parte de Radio Vida. Muchísimas gracias, hermosa audiencia. El número en cabina 281-781-7930. Y saludando a todos los que se conectan. A mi hermana Alondra Gómez dice: bendiciones, pastora, tenga una bonita tarde. Saludos, gente bonita. Muchas gracias, que Dios me la bendiga. Feliz tarde también para usted. Mi hermana Nadis Evangelista dice: bendiciones, mi amada pastora hermosa. Buenas tardes, Dios me la bendiga. Un fuerte abrazo. Quisiera pedirle si me puede llevar en sus oraciones, ya que he estado un poco enferma. Hoy acudí al médico y me mandaron a hacer 12 estudios. Confío en Dios que todo saldrá bien. Me podría complacer con el canto de Paciente Espera en Jehová. Por favor, mi pastora, bendiciones, con muchísimo gusto. Y por supuesto, estaremos orando. Y sabe, lo más difícil es tener paciencia, especialmente cuando hay incertidumbre, especialmente cuando la inquietud llega, la incertidumbre, ¿no?, de no saber el qué va a pasar o el porqué de las cosas, ¿verdad? Pero Dios nos enseña por medio de su palabra que podemos estar quietos y confiar en Él. Y es lo mejor.

a su pueblo amado. Así es, Jesucristo vendrá por su iglesia y usted y yo debemos de estar siempre listos, preparados. Mientras el Señor regresa, mientras Él vuelve por su iglesia, esperemos paciente en Él cuando tenemos que pasar por adversidades. La Escritura nos enseña que nos regocijemos cuando pasemos por diversas adversidades. Imagínense nada más, eso no es cosa fácil, pero con el Señor se puede, con Él sí se puede. Incluso esperar en los momentos de incertidumbre, en los momentos de tristeza, de dolor, de soledad, de desesperación, pero hay que saber esperar pacientemente en el Señor, como dice este canto de mi hermano Francisco Orantes. Mi hermana Guadalupe Pérez dice: buenas tardes, pastora, bendiciones igualmente para usted. María Inés Maravilla dice: bendiciones, hermana, soy María de Buenavista, Tetela, Puebla. Saludos con la alabanza allá en mi pueblo para quienes se reúnen en la tarde para adorar a nuestro Dios. ¿Cuál es el canto que quiere con la alabanza allá en mi pueblo? No sé si así se llama, a ver si nos puede por favor escribir de nuevo. Saludos a Silvestra Pérez, me imagino Pérez Z. Dice: buenas tardes, hermanas, y me felicita mi sobrino Alexis Fernández, que hoy está cumpliendo 15 años. Lo escucha en Yehualtepec. Bueno, saludos hasta Yehualtepec para Alexis, que estuvo de cumpleaños o está de mantelitos largos hoy. Pero este canto para mi hermana Nadis: paciente espera en Jehová. El salmista David dijo: pacientemente esperé en Jehová y él me oyó y se inclinó a mí y oyó mi voz.

de la tarde con 46 minutos, deseándoles a todos ustedes la más linda de las tardes, la más bendecida de todas las tardes de este mes de junio del año 2026. Que Dios les bendiga muchísimo en esta hora preciosa. Es Francisco Orantes y el tema paciente, espera.

está allá en mi pueblo, canta Lyric, me parece. Okay. Se llama Allá en mi pueblo, se llama el canto que quiere escuchar la hermana y le vamos a complacer a mi hermana María Inés, Allá en mi pueblo. Vamos a ver quién lo canta y le vamos a complacer con mucho gusto. Pero le decía, muchas veces es difícil esperar, es difícil tener paciencia, es difícil esperar porque a veces nos desesperamos y esa desesperación nos puede llevar muchas veces a decir o hacer cosas de las cuales después nos podemos arrepentir. Y la palabra del Señor nos enseña que seamos pacientes. Y de hecho, la paciencia es uno de los frutos del Espíritu. Y es lo que el Señor quiere que usted y yo aprendamos a vivir en espera. Sin duda que el Señor en esos tiempos de procesos nos hace pacientes y nos procesa también el Señor. El salmista David dijo: pacientemente esperé en Jehová, pacientemente esperé en Jehová, y él me oyó, y él se inclinó a mí y oyó mi clamor. Entonces el Señor quiere que nosotros esperemos en él, que tengamos paciencia y que sepamos adorar al Señor aún en medio de las dificultades, aún en medio del proceso. Cuando el salmista David dijo, pacientemente esperé en Jehová y él me oyó, también él dijo, bendeciré a Jehová en todo tiempo, su alabanza estará de continuo en mi boca, en Jehová se gloriará mi alma, se gloriarán los mansos y se alegrarán, engrandeced a Jehová conmigo y exaltemos aún a su nombre. Y es que la paciencia, mi querido radio oyente, es una virtud. Es una virtud que solamente la podemos recibir del Señor, pero se puede volver en una virtud tan poderosa cuando nosotros aprendemos a depender del Señor. Y se define como esa capacidad de perseverar con calma ante las pruebas, mantener el dominio propio. La palabra del Señor dice que Él nos ha dado un espíritu de amor, de poder y de dominio propio. Es lo que el Señor nos ha dado. Entonces, Él nos ha dado ese dominio propio para que podamos confiar en Dios y no en nosotros mismos, no en nuestras capacidades, sino en Dios, en los tiempos preciosos, propósitos del Señor que son siempre perfectos. Ahora, es un fruto, sí, porque el apóstol Pablo nos habla en la carta a los hermanos Gálatas, y es que no es simplemente una personalidad de alguien, ¿no? Sino que es un don que se desarrolla al permitir que el Espíritu Santo obre en cada uno de nosotros. Tenemos que cooperar con el Espíritu Santo para poder ser personas pacientes. Y, por supuesto, también nos da la sabiduría para saber reaccionar, para saber comportarnos, actuar como debemos de actuar, ¿verdad? Entonces, la paciencia es algo que el Espíritu Santo nos da y nos enseña que al entendido, ¿verdad? Dios le da paciencia y destaca que esa verdadera sabiduría incluye pues la gracia del Señor, la paciencia para poder tolerar, perdonar. Y es que es un fruto del Espíritu. Gálatas 5:22 nos habla que la paciencia debe de ser parte de nosotros. La paciencia es la que nos debe de ayudar a moldearnos. Y ahora el apóstol Pablo nos enseña eso, ¿verdad? Pero también la carta de Santiago en el capítulo 1 dice que el fruto, fíjese, del sufrimiento, cuando nos encontremos en dificultades, las dificultades producen paciencia y que a la vez nos llevan a tener la madurez espiritual y a estar completos en el Señor. Eso es lo que nos dice la palabra del Señor. Vamos a escuchar este canto. Así se llama Allá en mi pueblo. Así se llama Allá en mi pueblo. Así que le vamos a complacer a mi hermana que nos escribió. María Inés Maravilla se llama Allá en mi pueblo.

hablando de la paciencia, Dios mismo ha sido paciente, compasivo y misericordioso con nosotros. Dice la palabra del Señor que Él ha sido paciente con la humanidad, esperando que todos procedan al arrepentimiento, dice el apóstol Pedro en su segunda carta, en el capítulo 3. Y en la carta del hermano Pablo a Timoteo, en su capítulo 12, le dice que Él quiere que todos procedan al arrepentimiento. Así que, paciente, mi querido radio oyente, la paciencia es necesaria para hacer la voluntad de Dios y así obtener sus promesas reales, sus promesas fieles. Yo me despido de todos ustedes agradeciéndoles por su fiel sintonía, pidiéndoles que nos acompañen esta noche en el programa Anochecer con Cristo, con mi hermano Inocencio, mi hermano Refugio, y por supuesto mañana nos acompañen en el programa Amaneciendo con el Espíritu Santo, en el programa de Mujer Virtuosa a las 9 de la mañana, a las 4 de la tarde con los abogados Reyes y Blum, y a las 5 de la tarde una vez más en Remembranzas. Feliz tarde, bendiciones, feliz noche para todos. Que Dios les bendiga.

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todavía vigente. El Imperio Romano sigue vigente. ¿Sí? El Imperio Romano, el imperio en el que nació nuestro bendito Señor y Salvador Jesucristo, sigue vigente a través de, pues, de la iglesia tradicional. La iglesia tradicional es la única que tiene sedes impresionantes prácticamente en cada pueblo, pues en el mundo. Donde quiera que haya una iglesia tradicional, por lo menos como nosotros la conocemos acá del lado occidental, acá en la parte de norte de Latinoamérica, bueno, pues ahí está una sede, es una embajada prácticamente. Y obviamente que la gran, no quiero ni decir el nombre, pero bueno, allá en el Vaticano ya tienen todo. Bueno, siguen todavía. Esas son las piernas, mitad barro y mitad hierro y mitad barro. Dice, y Daniel, cuando da la interpretación, dice: y así como el barro y el hierro no se pueden unir, así tratarán de hacer alianzas humanas hasta que la gran roca, esa gran roca, es nuestro bendito Señor y Salvador Jesucristo. Por eso, Hechos capítulo 4, versículo número 11, los apóstoles dijeron: Jesucristo es la piedra desechada por los edificadores, pero vino a ser la cabeza del ángulo. Y versículo 12 dice: y en ninguno otro hay salvación, porque no hay otro nombre bajo el cielo dado a los hombres en quien podamos ser salvos. Es en el nombre maravilloso, bendito y santo de Jesucristo nuestro Salvador. Así que esa roca que ha sido desechada por los hombres, por millones de personas, lamentablemente para ellos, triste para ellos, pero esa roca que ha sido desechada viene a convertirse en la más importante roca, porque se establecerá su reino y será un imperio que permanecerá por los siglos y de los siglos, porque después del milenio Dios ha preparado cielos nuevos y tierra nueva en los cuales mora la justicia. Porque este cielo y esta tierra, digo, para todos aquellos que andan ahí peleando su pedacito de tierra y que esto, que el otro, mire, ¿sabe qué? No se preocupe, no se preocupe, porque este cielo y esta tierra ya están preparados. Dios ya dio la palabra, ya se escribió, el final de la historia ya está escrito. Este cielo y esta tierra están preparados para el fuego, porque Dios ha preparado cielos nuevos y tierra nueva en los cuales mora la justicia. Pues en los cielos nuevos y tierra nueva que Dios ha preparado no están contaminados ni con el pecado, con nada, ninguna injusticia. Esta tierra que usted y yo conocemos está llena de corrupción. Esta tierra en la que vivimos se contaminó de pecado. Imposible que el Dios Santo y Perfecto quiera morar con esta tierra. Por eso Jesucristo vino a establecer un camino con el Padre, una vía. Porque esta tierra, el cielo es santo, santo, santo, porque habita Dios ahí. Pero la tierra es pecadora, pecadora desde el momento que el hombre pecó delante de Dios, desobedeciendo al Señor, entró el pecado. Esta tierra está contaminada, esta tierra está llena de pecado, pero viene del cielo el ser más santo, nuestro bendito Salvador, para establecer un camino para el Padre, un solo camino para el Padre. O sea, el cielo ahora tiene un camino hacia la tierra y la tierra tiene un camino hacia el cielo. Y ese camino es mi bendito Señor y Salvador Jesucristo. A pesar de que la tierra está llena de pecado, contaminada de corrupción, contaminada de maldad y de perversión, como quiera, el amor del Padre viene y establece un camino entre el cielo y la tierra, entre la tierra y el cielo. Y ese camino es mi bendito Señor y Salvador Jesucristo. Por eso Jesucristo dijo: yo soy el camino, la verdad y la vida. Nadie puede acercarse al Padre si no es por mí. Hay un camino ahora. Ahora hay una forma de poder conectarnos al Padre, al cielo, al trono de nuestro amado Dios. Ese trono se une a la tierra por medio de Jesucristo.
No hay. Por eso en la primera carta a Timoteo capítulo 2 versículo 5 el apóstol Pablo dice: porque hay un solo Dios verdadero y un solo mediador entre Dios y los hombres, Jesucristo hombre. Él es el camino. O sea, a pesar de del pecado, de la maldad, de la iniquidad, de la perversidad de la humanidad, el amor del Padre es mucho más abundante. Por eso, por gracia sois salvos, no lo merecíamos. Romanos 3:23, por cuanto todos pecaron y están destituidos de la gloria de Dios. Romanos 6:23, porque la paga del pecado es muerte, pero el regalo de Dios es vida eterna en Jesucristo nuestro Salvador. O sea, la maldad del hombre, el pecado de la humanidad, la maldad de este mundo no lograron disminuir el amor de mi Padre Celestial, y envía al único que podría traer al hombre hacia el cielo, a llevar al hombre hacia el cielo, a mi bendito Señor y Salvador Jesucristo. Entonces ahora hay un camino hacia el cielo santo, ahora hay un camino hacia el Padre Santo, ahora hay un camino perfecto hacia un Dios perfecto, hacia un cielo perfecto, y ese camino es nuestro bendito Señor y Salvador Jesucristo. Por eso estamos esperando que cualquier momento suceda lo que Jesucristo dijo: no se turbe vuestro corazón, no se turbe su corazón. Si creen en Dios, crean también en mí. Usted lo puede leer ahí, San Juan capítulo 14, versículo 1 en adelante. Si creen en Dios, crean también en mí, dijo el Señor Jesucristo. En la casa de mi Padre muchas moradas hay, mucho espacio hay. Si así no fuera, yo se los hubiera dicho. Voy pues a preparar lugar, y si me fuere y os preparare el lugar, regresaré otra vez y los voy a tomar a mí mismo, para que donde yo estoy, todos ustedes también puedan estar. Eso está a punto de cumplirse, señoras y señores, está a punto de cumplirse. Jesucristo viene. No me pregunte cuándo, porque yo no lo sé. Si yo lo supiera, le aseguro que no dudaría por nada de decírselo, pero yo no lo sé. Pero una cosa sí sé, y la sé con mucha certeza: Jesucristo viene en cualquier momento. Y mientras el Señor viene, nosotros seguimos anunciando que solo en Jesucristo hay salvación y vida eterna. Mientras el Señor viene, nosotros seguimos predicando. ¿Por qué? Porque dice el apóstol Pablo en la primera carta a los Corintios capítulo 1 versículo 20 en adelante, que por medio de la sabiduría del mundo Dios no salvó a la humanidad, sino que Dios mismo torció la sabiduría del hombre, pero agradó a Dios salvar a los creyentes, a los que creemos, por la locura de la predicación, aunque no es locura, pero algunos piensan que es locura, pero no es locura. El mensaje de la predicación es el mensaje más acertado, más sabio, el mensaje más inteligente, y solo la gente sabia, porque la sabiduría es el principio más maravilloso. En la sabiduría se demuestra teniendo temor de Dios. ¿Quieres ver a una persona insensata? Ve el temor que tiene de Dios. Si no tiene temor de Dios, es una persona insensata, porque no se da cuenta que está caminando hacia el infierno. Y a pesar de que no se da cuenta, como quiera Dios le sigue hablando. Pero ¿quieres ver a una persona sabia? Ve a un hombre, a una mujer que cada día se acerca a Dios, busca de Dios, a pesar de sus errores, equivocaciones, como quiera viene delante del Padre y pide perdón y le suplica: ayúdame, Señor, ayúdame que soy pecador, ayúdame porque me cuesta trabajo. Demasiadas raíces eché en este mundo y quiero romperlas por completo, pero me cuesta tanto trabajo. ¿Quieras, Dios mío, ayudarme? Y cada hombre, cada mujer que viene humildemente delante del Padre para pedirle que le ayude, para pedir perdón, la mano bendita de mi Padre Celestial se extiende para levantar a ese hombre, para ayudarlo, así como se extendió para aquella mujer que fue encontrada en pleno adulterio. Se extendió para esa mujer, no se extendió para los religiosos fanáticos, religiosos asesinos que estaban enjuiciando y matando
matando a la gente con sus palabras, condenando y mandando a medio mundo al infierno. No, no, se extendió para la pecadora que estuvo a punto de ser apedreada, pero que en su humildad cayó a los pies del Señor. Y Jesucristo extendió la mano, y después de que vio que todos se habían ido, dijo Jesucristo: ninguno te condenó, ninguno, Señor, ni yo tampoco. Vete y no peques más. Vete y no peques más. Porque el hombre que tiene un encuentro personal con el Rey de Reyes y Señor de Señores, lo que más valora es la relación que establece con el Padre, la relación que se sana, que se restablece. Y lo que menos quiere es romper esa relación. Por eso vete y no peques más. Pero la mano bendita del Señor ahí está. Cuando Jesucristo vino a la casa de Zaqueo, la Biblia dice en el capítulo 19 de Lucas que todos los religiosos, fariseos, saduceos, escribas decían: ¿cómo es posible que se meta a comer con un hombre pecador? Porque Zaqueo era publicano. Pero ahí dentro de la casa, mientras afuera estaban criticando, señalando: ¿cómo es posible? Dice que es el Hijo de Dios y se mete a comer con un publicano, un cobrador de impuestos, ladrón. Pero cuando Jesucristo entra a la casa de Zaqueo, la Biblia dice que adentro es donde estaba sucediendo el milagro. Adentro, afuera estaban los religiosos dirigiendo su mirada, dirigiendo su dedo, hablando maldiciones y diciendo tantas cosas. Pero adentro estaba la gloria de Dios. Y como adentro estaba la gloria de Dios, porque adentro estaba Jesucristo, ahí cuando un hombre se adentra, cuando se acerca al Señor, es imposible que no haya una transformación. Ahí estaba Jesucristo, y por eso dice que estando todos ahí, Jesucristo está mirando a Zaqueo, los apóstoles están escuchando todo lo que está pasando allá afuera, el murmullo, las habladas y todo eso, y de pronto, de en medio de todos, Zaqueo se pone en pie y dice: señores, la mitad de mis bienes doy a los pobres. Ya me imagino todos asombrados. ¡Wow! ¿Cómo es posible? Oiga, porque lo que más la gente ama, porque de alguna manera es lo que les hace sentir seguros, es lo que les hace sentir bien, lo que más la gente ama es por lo que se ha esforzado. Y Zaqueo se había esforzado por tener dinero a cuestas de lo que sea. Pero ahí hubo un encuentro con el Rey de Reyes y Señor de Señores. Ah, me emociona a mí. Léalo ahí, Lucas capítulo 19, versículo 1 en adelante. O sea, Zaqueo amaba las riquezas, amaba el dinero, y no le importaba cómo lo obtuviera. Por eso es que cuando yo encuentro las noticias de que este hombre se hizo millonario matando gente, haciendo corrupción, robando y todo, y millones que acumuló, claro, porque no le importa al hombre. Si eso es lo que le hace sentir seguro, tener un poco de paz, el tener, según ellos, el tener dinero, el tener riquezas, es lo que les hace sentir paz. Es que el hombre de una u otra manera va a buscar la forma. El problema es que no son formas correctas, y por más que busque y que tenga, siempre se va a sentir vacío. Por eso cuando Zaqueo vio al Rey Eterno, al Rey de Reyes, a Jesucristo mi Salvador, ahí dentro de su casa no perdió la oportunidad. Digo, no fue como el hombre que despreció la oportunidad. Mateo capítulo 19. Versículo 16 en adelante, el joven rico que vino ante Jesús, ¿se acuerda usted? El capítulo 19 de Mateo, capítulo 19, versículo número 16 en adelante, el joven rico viene con Jesús y dice: maestro bueno, ¿qué debo hacer para heredar la vida eterna? Y Jesucristo le dice: ¿por qué me llamas bueno? Ninguno es bueno, solamente el Padre Celestial. Pero los mandamientos los guardas. ¿Cuál es, Señor? No matarás, no adulterarás, no darás falso testimonio, honra a tu padre y a tu madre. No, todo eso lo guardo, Señor, todo eso lo guardo. Ah, bueno, pues si quieres ser perfecto, una cosa te falta. Y ahí mi bendito Salvador desenmascaró la hipocresía de este que decía que guardaba todos los mandamientos. O sea, trató de apantallar al Señor y al final el apantallado fue él. Trató de impresionar al Señor y el desenmascarado fue él. Todo eso lo guardo, Señor. Todo eso lo... Uf. No. Si se trata de mandamientos, todo eso lo guardo. Eso me suena muy conocido.
Hay gente que dice, no, no, no, si yo me voy con todo y tenis para el cielo. Donde esté su tesoro, ahí está su corazón. ¿Dónde está su tesoro? Porque este joven, al final, cuando fue desenmascarado, su tesoro estaba en lo que tenía. Hay gente que a lo mejor no tienen gran cosa, pero su tesoro está ahí en su carro, en tantas cosas que el hombre ahora ha hecho como Dios. Porque a veces ni siquiera gran cosa. Hay gente que se va al infierno. Hay gente que se va al infierno por un pedazo de pan. ¿Sí? Y si no, pregúntele usted a Esaú. Hay gente que se va al infierno. Hay gente que pierde lo mejor por un pedazo de pan. Cualquier cosa que el hombre haga como Dios, cualquier cosa que el hombre haga y lo ponga como su Dios, lo puede hacer perder si no es el Dios verdadero. Por eso este hombre, cuando viene con Jesús, no, no, no, todo eso yo lo guardo, Señor. Ah, sí, vamos a ver, chiquitito. Ya me imagino ahí muy dentro. Porque mi Señor se la sabe de todas, todas. Eso es lo maravilloso. Yo admiro. Jesucristo es mi héroe. ¿Usted cree que el Señor hacía las cosas de chiripa? ¿Usted piensa que Jesucristo se hacía las cosas nomás ahí porque de chiripa, de coincidencia le salió? No, no, no, no, no, no, no, no. No, a mi Dios no le salen las cosas por coincidencia. Como me dijo uno de los abogados de Carlos Slim, ahora que me lo encontré en el avión, dijo, no, pues es una coincidencia que estemos aquí, me dijo. Le digo, no, yo no creo en las coincidencias. Dios me puso a su lado para que le dijera que si no acepta a Jesucristo como su Salvador, se va a ir al infierno. Es que tú crees en el infierno, así como creo en el cielo, también creo en el infierno. Y creo en el infierno porque Jesucristo habló más del infierno que del cielo. Porque Jesucristo no quiere que la gente se vaya al infierno, porque para eso vino Jesucristo, para que la gente no se vaya al infierno. Jesucristo vino para que la gente pueda ser salva y pueda

recompensas. Por eso Jesucristo dijo: hagan tesoros en el reino de los cielos, donde ni la polilla ni el orín corrompen y donde ladrones no minan ni hurtan. ¿Cuál es la obra de Dios? ¿Cómo se hacen tesoros en el reino de los cielos? Cuando usted y yo nos preocupamos por lo más importante para Dios. ¿Qué es lo más importante para Dios? ¿Qué es lo que más le importa a Dios? ¿Qué es lo que más le importa a Dios? ¿La tierra? Se equivoca. No es la tierra. Tachesote. No, porque esta tierra ya está preparada para el fuego. El oro, Dios. Dice la Biblia que en el cielo las calles son de oro. El mar de cristal, las puertas de la Nueva Jerusalén son perlas. Imagínense, aquí un pedacito de diamante le cuestan millones de dólares. Ay, las puertas, o sea, por favor, eso no. ¿Qué es lo que más le importa? ¿Qué es lo más importante para Dios? A la luz de las Escrituras, lo más importante para Dios son las vidas, las almas, la gente. Todo hombre, toda mujer, porque todo hombre y toda mujer tiene la imagen y semejanza de Dios. Porque Satanás quiere destruir la imagen de Dios en la tierra. Por eso San Juan 10:10, Satanás, el ladrón, no vino sino para robar, matar y destruir. Jesucristo dice: yo he venido para que tengan vida y la tengan en abundancia. Él vino a restaurar la imagen de Dios en el hombre. Satanás quiere destruir la imagen de Dios en el hombre. Entonces, lo que más le importa a Dios es las vidas. Lucas 19:10, Jesucristo dijo: porque el Hijo del Hombre vino a buscar y a salvar lo que se había perdido, las almas, las vidas. Romanos 6:23, la paga del pecado es muerte, pero el regalo de Dios es vida eterna en Jesucristo, las vidas, la vida eterna para la humanidad. Eso es lo más importante. No hay, mire, si usted piensa que sus vacas es lo más importante, la gente piensa: no, mi casa es lo más importante, es mi bendición. Esa es una añadidura. Sus autos, sus camionetas, sus becerros, sus vacas. Allá veo en el monte de Dios, la gente pasa cuidando sus vacas y pasan allí. Wow, impresionante, la gente quiere tanto. Pero eso no es lo más importante. Lo más importante son la gente, las vidas. No hay otra cosa más importante. Claro, el enemigo tratará de desmeritar, a como dé lugar, el mensaje, la predicación. Tratará de desmeritar. ¿Cómo lo desmerita? Haciéndonos quedar mal a nosotros, presentando una imagen contraria a la realidad. Pero lo más importante es el mensaje. Eso es lo más importante, el mensaje. Por eso dice en la primera carta a los Corintios, capítulo 1, versículo 21. Agradó a Dios salvar a los creyentes por la locura de la predicación. Esto es lo más importante, predicar el evangelio. Romanos 10, versículo 14, el apóstol Pablo dice: ¿cómo oirán si no hay quien les predique? Por eso yo bendigo a toda la gente que me ayuda a predicar. Mucha gente, algunos a lo mejor dicen: ay, le voy a dar a este hermano para que no esté ahí pidiendo y todo. Mire, como sea, pero le aseguro que a la gente que me ayuda, la gente que me ayuda a predicar, algunos a lo mejor lo harán, no sé, por otras intenciones, pero me está ayudando a predicar. O sea, están haciendo lo que no hizo aquel al que le dieron un solo talento. Porque el capítulo 25 de Mateo, versículo 13 en adelante, cuando Jesucristo habla de los talentos, a uno le dieron 5, a otro le dieron 2 y a otro le dieron 1. Y al que le dieron 5 ganó 5, al que le dieron 2 ganó 2, pero al que le dieron 1 lo enterró. Pero ¿qué cosa hizo o qué cosa dijo el dueño de los talentos cuando regresó? El hombre dijo: aquí está el talento que me dices, tuve miedo y fui y lo enterré. Y el dueño de los talentos dijo: ¿por qué no diste mi talento a los banqueros? O sea, ¿por qué lo enterraste? Cuando yo veo a la gente, personas que a lo mejor no pueden ir a predicar, que no, dice: pero no importa, yo voy a ayudar al pastor ahí, que le eche ganas ahí, el que le entre para adelante. Yo

0: lo que está haciendo es dando el talento. Dice, bueno, que échale ganas, pastor. Y eso, Dios ve más con agrado eso que el que la gente vaya y entierre su talento y no quiera hacer absolutamente nada. Por eso, este es el mensaje que se debe de predicar. Porque de tal manera amó Dios al mundo que dio a su Hijo unigénito para que todo aquel que en Él cree no se pierda, mas tenga vida eterna. Para eso vino Jesucristo. Por eso Jesucristo ahí en la casa de Zaqueo, cuando Zaqueo está delante del Señor, imagínense la gloria de Dios en la casa de Zaqueo, toda la gente afuera la gente, todos preguntando cómo es posible, dice que es el Hijo de Dios, dice que vino del cielo, anda haciendo milagros, señales, prodigios, maravillas, es más, Nicodemo en el capítulo 3.
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